0: no soy coqueto, doña Panchi, simplemente soy amable. Ay, mire, es que luego le voy a decir una situación. Los hombres a veces suelen confundir la amabilidad con el coqueteo.
1: Dinastía Pedraza.
0: Por eso hay que saber leer las señales, Angelito Velázquez, o sea. Número de la suerte para Juan Briones, 22 de septiembre de 1999. Ay, le va agarronzote de racha. Número de la suerte, 630 para ti. Ulises, 26 de mayo del 2010. Mira, corazón, primero que nada. Hay muchas amistades que van a pedirte algunos favores. Acuérdate que muchos amigos en realidad no les podemos llamar así. Analiza tú quiénes son esos amigos que te han apoyado en verdaderas situaciones. Y esos amigos son a los que les deberás de brindar tu apoyo hoy y siempre. Saluditos al Chicarcas, dice aquí le acompañamos. Saluditos a los de Riders que les cambiaron la ruta. El Chepe de la 2000 también se reporta con nosotros. Dice, doña Francisca, ¿qué puedo hacer? Estoy casado. Estoy casado, enamorado de una chica. Dice, pero tengo tres hijos. Ella trabaja en la zona industrial. Ay, ay, ay, ay. Hasta me ponen el número del nombre de la empresa, corazón. Dice que siempre va a ser su amor imposible. Pues así que se quede, corazón. O sea, no manches. Hasta la pregunta me ofende. Si eres casado, si tienes hijos, pues sí, a lo mejor puede que te guste otra persona, pero no por eso cambien. Cambien su vida por esas situaciones. Ay, mis vidas. Yo voy a tener que dar un curso aquí para todos los varones, porque ahora sí ya se me andan pasando bien de lanza, ¿eh? Arriba la de construcción. Pero bueno, saluditos a la constructora Pobreco, al maestro Chuyín y sus puertas chuecas. También al guerrero original, dice doña Panchis. Todavía estoy esperando que acepten la invitación para ir a ver el fútbol y comernos un elote. Ay, corazón, hoy sí te voy a quedar un poquito mal, pero pues otro día con mucho gusto. Saluditos al Chivistín y a la familia. Pitones Narváez de Jesús María. Claro que sí, les mandamos sus agarronzotes de Nacho. Ya pregunté el apellido. ¿De dónde provendrá ese apellido que tiene la familia Pitones Narváez? Te digo, es para una tarea, nada más. Saluditos al papi Jason. Vámonos, corazón. Vámonos, vámonos.
2: Doña Panchis, Panchis, sienta males para mis compañeros de Rider, que son bien mamila.
1: Siéntamelo.
0: Saluditos para ti, Pantera. Y bueno, corazón, próximamente llegaré con los consejitos, pero sobre todo con el curso de deconstrucción para todos los varones que escuchan la mejor 90.9. Se ve que lo necesitamos de este lado. Saluditos para el Ascarcillo. Número de la suerte para ti es el número 89. Le decíamos la mejor de las suertes en el amor y aprovecha cualquier oportunidad, corazón, para ser feliz. Sobre todo en estos momentos que estás pasando por tu vida. Yo me despido, los dejo, los abandono, pero nos escuchamos próximamente.
3: Doña Panchis, por favor, mi número de la suerte, mi horóscopo, 3 de junio del 85, y dime si me voy a hacer algún día pasiva y comelona.
0: Ay, corazón, mira, eso siempre es probable, así que no te preocupes, solamente falta que lo descubres y que decidas sacarlo en el momento que tú prefieras. Número de la suerte para ti es el 430.
4: Doña Panchis, ¿algún licuadito que me recomiende para ver el food del día de hoy?
0: Que es bastante saludable. Vamos a hacer una combinación de nopales. Nopales con espinaca. Si usted quiere, así que no se sienta así. Si le quiere poner un poquito más de azúcar, échele unos pedacitos. Unos pedacitos de piña. Un pedacito de manzanita. Le puede echar también poquito limón y apio. Ese es el licuado que yo le recomiendo para que el día de hoy se ponga a disfrutar el partido de la selección mexicana. Pero pues como ya sé que no me van a hacer caso, van a ir de seguro por su licuadito de cebada. Por su agua de cebada bien helada. Ay, corazones, ¿cuándo cambiarán? Pero bueno, si usted, alguno de ustedes quiere tomar jugo verde, aquí lo espero en mi casa. Vamos a ver el partido ahorita, ya en unos cuantos minutos ya me voy de aquí. Para armar la botana y por supuesto juguitos verdes para repartirles a todos ustedes. Soy doña Francisca Rivadeneira, los quiero mucho y en frases que no dije, los quiero ver triunfar.
5: ¡Véngala!
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2: Durante la Copa Mundial Femenina de 2023, la FIFA utilizó su campaña El Fútbol Une al Mundo para sensibilizar varias causas de impacto social, entre ellas la igualdad de género, la erradicación del hambre y la inclusividad. El Fútbol Une al Mundo es un movimiento global que pretende inspirar, unir y fomentar el desarrollo a través de este deporte y tiene el poder de unir a todas las personas del mundo, jugadores, entrenadores y aficionados. Yo soy Carlos Aguilar Izar, ¡vamos México! 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

6:40 y en este momento, martes de Duranguense, chiquitín, para que al 4445-801373 me digas qué rolita nos ponemos de Duranguense, porque definitivamente hoy es día de recordar estas canciones. Y bueno, fíjate que hay una canción muy reciente de Montes de Durango que yo quiero que escuches, y por supuesto que también la tenemos aquí en la mejor 90.9. Esta canción, la neta, es que es una chulada. Chécate nomás, chécate nomás. Aparte, todo lo que ofrezca Montes de Durango, chiquitín, tú lo sabes, calidad sí o sí. Saluditos a el doctor Lleguito, que dice, ¿y si sí? ¿Cómo?

Luis Ángel también. Échale, chiquitín. Ricardo Robles. Así merengues, hoy es martes de Duranguense y quiero que me mandes tu canción al 44-45-80-13-73 porque viene otro rolón.

0: Pitones Narváez hasta Jesús María. Desde Almas Gemelas del Trono de México. Saluditos a Edgar, el cuatrillo. Dice, ay, esa canción me llega aquí. ¿Cómo no, chiquitín? Digan nombres a quién se la va a dedicar. Oye, por cierto, sí tengo una pregunta que hacerte el día de hoy. Tú sabes que todos los días a esta hora sacamos una pregunta del chismógrafo. Y nuestra pregunta para ti el día de hoy es la siguiente. ¿Cuándo te das cuenta que estás pasando por una amistad tóxica? Sí, porque muchas veces hablamos de parejas, de lo tóxico que puede llegar a ser una persona que está en una relación contigo. Pero hablando de amistades, sí, también hay amistades que pueden llegar a ser bastante tóxicas con nosotros o con todo nuestro círculo de amistad, sí. O sea, a lo mejor si tú tienes, no sé, un grupo de 4 o 5 amigos, a veces la toxicidad no nada más es con uno, es con todo el grupo. Así que, dime, ¿qué factores, qué cosas son las que tú identificas cuando ya estás pasando por una amistad tóxica? Porque mira, en la gran mayoría de las veces el grupito sigue manteniéndose, pero da la casualidad que a veces estas personas van saliendo del círculo. Los vamos dejando de contemplar para los planes o incluso ellos mismos se salen del círculo de amistad. Así que, ¿en qué momento sientes esta parte de que, híjole, la amistad ya no está tan chida con esa persona?
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2: Saluditos para la chiquitina Ivana que está tomándose su bibi y está bailando ahí toda acostadilla.
0: Saluditos a David. Dice Luis Ángel, que no te dirija la palabra o que se haga como que no estás ahí. Ay, que apliquen la que te vamos a ignorar. Oye, esa la neta creo que es ya una artimaña muy fea, ¿eh?
2: Saluditos a Luis Ángel, mugre chiquillo.
0: Dice el doctor Lleguito, yo nada más soy tóxico con la Cari. No, no, no,

0: Dice, wow, la escuché en un carro que... regalando cosas y pum, TikTok manda que la conozca. ¡Ah, caray!
1: Se acabó.
2: Hola, Cari, buenas tardes. Carile, ¿me puedes poner la de Tal Vez de los Primos de Durango, por favor?
0: Ok, ánimo, pues. Algo de los Primos de Durango vamos anotando. Sí, señor. A ver, estamos hablando de las relaciones de amistad que son bien tóxicas, chiquitín. ¿Cómo nos damos cuenta? A ver, primero que nada, cuando tú ya empiezas a detectar que uno de tus amigos o amigas de ese círculo al que tú perteneces, ya empieza a lo mejor. Incluso, ¿sabes qué? También hay amigos que son súper celosos de otros amigos que tú puedas llegar a tener, ¿no? Incluso a veces esta falta de reciprocidad con las otras personas, o sea, es lo que nos pone a pensar. Hay ciertas cosas que a lo mejor tú haces en beneficio de tus amigos, pero también hay personas que se benefician de eso, ¿no? Y que mientras tú los apoyes, eso está padre, pero a veces no sientes el mismo apoyo de estas personas. Y es ahí donde la amistad ya no estamos como en esa igualdad de condiciones de decir, híjole, es que mi amigo siento que estoy sintiendo que ya no hace esto por mí, que ya no me apoya en ciertas cosas y, híjole, eso es lo que de repente nos hace preguntarnos qué.

0: 628 hasta Colima, Hermosillo, Quique Fuentes presente. Dice Borges, no hablemos de cosas tristes de ser tóxicos porque hoy juega la selección mexicana.
1: Buenas noches, mi bella Cari.
0: Buenas noches.
1: Para todos los mexicanos, un abracito desde gracias, Bogotá, Colombia. Gracias. Y hoy estamos haciéndole fuerza para que pasen de fase. México va a ganarle a Ecuador 3-0. Vamos, México, adelante, vamos.
0: Ok, oye, y aparte, ¿sabes qué? Este fenómeno de las redes sociales donde ya los iraníes, los colombianos, desde todo el mundo ahorita se está poniendo la playera de México, menos Países Bajos, eso sí.
2: Me imagino yo que cuando tienes una amistad con él o tienes una amistad con ella, ajá, y quiera tomar decisiones por ti, siendo solamente amigos, quiere tomar decisiones por ti y como que te quiere mangonear y no sé. Mejor, ¿sabes qué? Tú toma tus decisiones, agarra tus gustos y yo los míos. Porque ya esto está valiendo queso.
0: Híjole, chiquitín. Y fíjate, también está la pregunta, ¿hasta dónde debemos de soportar estas cuestiones? Porque a veces uno con sus amigos como que dice, híjole, le voy a dar chance a que las cosas se pongan pues relativamente bien, a lo mejor es que la otra persona intente utilizar, no sé, ciertas cuestiones de su cerebro para poder, pues, responderte bien con su amistad, ¿no? Porque además de todo, imagínate, cuando ya tienes ese drenaje de energía, o sea, ya que te sientes agotado, que estás tenso, o incluso a veces hasta ver a esa persona te da un malestar físico. O sea, que ves a la persona, te da dolor de cabeza, te da ansiedad antes o después de ver a esa persona. O incluso cuando tus amigos empiezan a competir contigo, pero obviamente hay competencia sana. Pero en el momento que tus amigos empiezan a minimizar tus logros o se alegran en secreto de tus fracasos, ¡ojo ahí, familia! Porque eso ya no está padre.

este encuentro entre México y Ecuador va a ser retrasado. En la Ciudad de México el clima está complicado, incluso tormentas eléctricas, así que va a ser retrasado hasta las 9 de la noche.

son 9 de la noche. O sea, ahorita ya con la información que me acabas de pasar, producción, dice que probablemente sea un retraso de al menos 20 minutos, pero la realidad es que hay fuertes lluvias en la Ciudad de México, entonces esto está obligando a retrasar el partido algunos minutos, aunque no nos han indicado exactamente una hora exacta en la que va a comenzar este partido, precisamente por el tema de las tormentas eléctricas. Entonces, bueno, hay que estar muy pendientes al momento de la hora para ver en qué momento exacto va a comenzar el partido de

0: Chayote circulando acá por la ciudad de Saltillo rumbo a tierras michoacanas, ¿ok? Saluditos también desde La Habana, Cuba, Pepe Lara presente.
1: Cari, Cari, buena tarde por la tardecita. Ahí de favor la de Por Tu Amor.
0: Por Tu Amor, ¿ok?
1: Alacranes Musical.
0: Vale, vale.
1: Ay, por favorcito, que tengas muy bonita tarde.
0: Muchísimas
1: y excelente
0: gracias.
1: Torneo, Cari, Cari.

0: sin amor. Saulito también presente.
1: En la sierra.
0: Saluditos a Lulú. A Lulú el rupestre de parte de Paola, el buen Fer. Saludos al Estado de México. Por acá nos estaban reportando este Poncho que los jugadores obviamente ya están resguardados, pero la afición que ya estaba esperando este partido, oye, pues ya, ya están empapados. Y la realidad es que, por ejemplo, mira, en el partido de Francia contra Irak, también hubo una suspensión justo en la primera mitad que duró alrededor de 90 minutos. Entonces, sí tuvo como un retraso bastante importante para poder arrancar en el segundo tiempo. Y pues todo se debe a que pues todo el tema de las descargas eléctricas que pueden existir a la redonda del estadio, pues por eso hay que esperar ciertos minutos. Y además, pues bueno, hasta que las autoridades digan ya es seguro para poder iniciar el partido, es hasta cuando se va a tomar la decisión y lo van a informar al público. Así que estamos pendientes de cualquier cosa.
2: Hola, hola, Cari, buenas tardes.
0: Buenas tardes.
2: A ver si alguien de casualidad se encontró por ahí esa placa, se los agradecería.
0: Ok, es la placa, la placa UZN107E.
2: Saluditos y que tengas una excelente tarde.
0: Chiquitín, ojalá que encuentres tu placa UZN107E. Es la placa, si alguien la ha visto publicada en alguna red social, repórtelo a la mejor. Saluditos al Pompis hasta los United States.
3: Cari, Cari, la del autobús, por favor. Saluditos y excelente tarde.
0: Saluditos.
3: Saluditos, Cari.
0: Perdida. Oye, eso es lo malo de estos climas, que de repente todo se inunda y vale chetos. Dice, la placa VDC797D, por si alguien se la encuentra, repórtela. Saluditos para el Jonathan. Saluditos hasta Guadalajara para el Alex Alrock.
4: Cari preciosa, ya deja que se escuche la canción, por el amor de Dios. Una vez que anda bien enamorado. Aquella me trae bien loco, le tuve que poner 10 pesos de saldo a mi celular. Y ahorita me los voy a acabar hablando con ella.
0: Híjole, chiquitín, échale 50 de una vez para que te dure. Me preguntan que a qué hora es el partido. No se sabe oficialmente a qué hora va a empezar, todo depende del tema de las lluvias. Así que esperemos que no se retrase mucho.

0: Chico y Chiquitín, 4445-80-1373. Ese es el WhatsApp de La Mejor para si me quieres mandar un audio.
1: Hola, hola, Cari, reportándose Luis Bravo, integrante de los 11 vientos. Saludos, Cari, aquí andamos pilas.
0: Hola, Chiquitín, ay, un saludo a los 11 vientos. Oigan, qué bien tocan esos muchachos. Ambienten bien perrón, Si usted tiene una fiesta, contrátelos. Contrátelos porque no se va a arrepentir.
2: ¿Qué pasó, doctor Dieguito? No se ande metiendo en lo sembrado,
0: Saludos para Lupita y la Sirenita Galáctica.
3: Hola, Karinita preciosa, buena tarde.
0: ¿Cómo andamos?
3: ¿Cómo te fue ayer con la llovida? Y la neta se te manchó el del Uber. Pasa el número de placas y el carro para irlo a buscar. Ponte la de Dos Locos de Horóscopos para un machín.
0: Ay, ahora, espérate, Chiquitín, nadie anda haciendo relajo con eso, aplácate, loco.
4: Cari, Cari, un saludo, ponte la de Montes Lágrimas del Corazón, somos los, soy el Solito de la Cruz.
0: Saluditos, Sorullito. Oye, que por cierto, me andan diciendo de que, ay, que el Uber no sé qué. Oye, yo le quiero dar las gracias al Uber que me llevó ayer, que me rescató de la lluvia, porque, oye, en el momento que yo pagué por... les platicaba en un video que fueron... yo pagué 118 pesos por dos cuadras para que me llevaran al estacionamiento donde estaba mi carro. Justo cuando llego al estacionamiento me doy cuenta que la calle estaba pero súper inundada, Chiquitín. El agua estaba hasta arriba de la banqueta. Yo pensé... dije, híjole, es que el Uber a lo mejor no se va a querer meter hasta allá, porque te juro que el agua, el nivel del agua estaba muy arriba y todos los carros que estaban pasando por ahí, pues buscaban como que las orillitas en donde no estuviera tan, tan inundado, pero pues ni por dónde, Chiquitín. Y mira, la verdad es que se portó bien buena onda conmigo, que se metió directamente hasta el estacionamiento, porque si me dejaba pie de banqueta, pues evidentemente yo me iba a mojar mis piececillos, me iba a mojar mis tenis y toda mi ropa, mi pantalón, porque aparte todavía seguía lloviendo. Y no, se metió hasta el estacionamiento, me dejó seguro donde yo no me mojara, donde no me empapara, donde no me cayera el agua. Y la neta, se lo agradezco al Chiquitín. Y aparte, pues ya sabemos que así es, o sea, con temas de tráfico, tarifas dinámicas y demás, pues bueno, nos va a salir un poquito más caro, eso sí. Mira, si no hubiera sido así, me hubiera quedado mis 3 horas aquí laborando toda empapada.
5: Vicky, hoy. Saludos, Cari, ponte, porfa, el autobús de los paisas, gracias.
0: ¡Ánimo!

0: escuchando la mejor 90.9. Saluditos a Lupita, que ya van rumbo a Río Verde, a la capital del mundo. Ay, chiquitina, aprovecha para ir a comer unas enchiladas rioverdenses con sus respectivos tamborcitos, un elote y una marquesita de la plaza. ¡Qué chulada!
1: El Cari, pon la del autobús. Los paisas de Guanacaví.
0: Ok.
1: No sé si se llamaba el grupo, o se llama.
0: Ánimo, ahorita nos discutimos con esa canción. Saluditos al Morín, a ver, que creo que tiene un reporte.
2: Cari, legal. Cari, mátame esta. Eje 134 y Comisión Federal. Caí en socavón lleno de agua. Ay, no me dejaba acelerar el ABS por el lodo, ni para adelante ni para atrás. Bendito Dios que pasaron 7 albañiles y entre todos levantamos el carro. No duró más de 10 minutos ahí ese ventillo.
0: Ay, canijo, oye, tremendo socavón. Ya por ahí pues se ve un taxi, que yo creo que fue el que sacaron mencionando el Morín. A ver, para que cheques bien en el eje 134.
2: Cari, Cari, mátame esta. Eje 134 y Comisión Federal.
0: Eje 134 y Comisión Federal, si usted anda por la zona. Pues bueno, sabemos que ahorita por todo este tema de los encharcamientos, hay zonas que no se ven, hay baches que ya quedaron totalmente tapados, pero por el agua. Entonces, hay un... ¿Sí? Sí, ya no es bache, chiquitín, ese es socavón. Ahora, se nos anda volviendo loquillo el Morín. Pero bueno, con esta rolita cerramos el duranguense. Pero no significa que acabe la carimanía. Acuérdate que yo me quedo contigo hasta las 8 de la noche. Saluditos a Dani Pérez, Jimmy Coronita, El Solitario, desde la alcaldía de Cuajimalpa. Aquí te esperamos, Luis Ángel, aquí en San Luis Potosí. Saluditos a Sergio también.
3: Y puro bailar.

en este viaje que vas realizando con tus hijos y con tu esposo directamente hasta Río Verde, San Luis Potosí, que ya van en camino, ya van en camino. Saluditos

0: Ese del Uber te cobró más que nada el auxilio. No fue más que nada la carrera, fue más que nada el auxilio. Pero si lo vemos positivamente, a veces hay varios medios de transporte que con las lluvias, o como no pueden jalar en el aspecto de querer dar la atención, y otros se manchan. Pero ahí tienes tú la prueba, el reconocimiento de que independientemente del cobro, se portó a todas mamis, dijeron por ahí.
1: Y la neta, sí, chiquitín. Bueno, yo ayer le subí un video de mi odisea ayer con la lluvia. Y oiga, yo acompañé a mi mamá a que hiciera algunos asuntos por acá de este lado. Andábamos aquí en Carranza. Y yo dije, en lo que mi mamá anda haciendo sus asuntos, yo me voy a caminar por ahí, me voy a dar la vuelta. Obviamente, pues no contábamos con que iba a llover. Y oye, el Uber hasta me dijo, vamos a buscar a tu mamá. Y se fue por la calle donde aparentemente yo me iba a encontrar con mi mamá. Porque aparte, oye, la señora no se llevó su celular y no nos podíamos encontrar. Entonces, bueno, eso, saluditos a Doña Mapitas, por cierto. Y el Uber hasta me ayudó a buscar a mi mamá. Dije, ay, qué buena onda, muchacho. Qué buena onda de ese muchacho, la neta.
2: Cari, ¿qué tal? Buenas tardes. Me informaron que a las 8 de la noche se reanuda el partido.
1: Ok.
2: Y si puedes, ponme la de espero.
3: Sí. Buenas tardes, salúdame a la Carilé. Ponme la de Hey Chofer, písele al gas.
4: Cari, Cari, buenas tardes. Sí, la neta, sí se bañó el del Uber. Te cobró como taxista en tiempo de feria.

como para ingresar a la Plaza del Carmen. Esa zona está cerrada. Tienes que desviarte hacia tu lado derecho para salir al jardín, acá por donde está Del Sol. Se me olvidó cómo se llama. Pero sí, esa calle desde temprano está cerrada para que si vas para el centro lo tomes en cuenta, porque efectivamente ya hay trafiquito. Bueno, pronto voy a hacer una pausa, pero ya son las 7:17. Me quedo contigo hasta las 8 de la noche. Sigue mandándome tu mensaje y si tienes algún reporte vial que hacer al respecto, mándanoslo para que nadie caiga en ningún bache, por favor. Chequeten.

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1: El torneo de 2026 contará con una serie de pósters oficiales de la ciudad de sede que destacan su espíritu único, cultural y artístico, celebrando la diversidad, pasión y unidad del fútbol. Filadelfia, Los Ángeles, Toronto, Guadalajara, Monterrey y por supuesto la Ciudad de México. En el caso de nuestro país, el diseño elegido fue el artista Mario Cortés Cuemanché, que se inspiró en diferentes elementos de nuestra cultura: la lucha libre, el taco de pastor, la charrería, las pirámides, la fauna y la flora aparecen en cada uno de los pósters oficiales. Yo soy Carlos Aguilar, el Zar. ¡Vamos, México! 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

El día de hoy tenemos expedientes secretos de la mejor. Bueno, hay cosas que nos llaman muchísimo la atención y sobre todo hay ciertas historias, sobre todo en México, de personas que pues a veces nos hacen preguntarnos a nosotros mismos qué es lo que pasa en la mente de ciertas personas, porque en México se han documentado algunos casos que han sido bastante extraños. Por ejemplo, en Hungría también hay algunas cuestiones que podemos tomar en cuenta. Bueno, resulta que hace algunas semanas hubo un hombre que fue detenido por comer restos humanos que fueron robados de hospitales y de cementerios. Resulta que este hombre tiene 30 años, fue detenido en Budapest y lo hallaron con restos humanos dentro de su vivienda. Las autoridades de Hungría investigaron este caso que ha causado mucha conmoción, no solamente en Hungría, sino ya a nivel internacional. Resulta que esta persona de 30 años lo detuvieron presuntamente por almacenar restos humanos en su vivienda y investigaron que los utilizaba para preparar alimentos. De acuerdo con la policía húngara, este sospechoso trabajaba en un hospital de la capital de Budapest y habría obtenido estas partes desde el centro médico, pero se menciona que también logró extraer de ciertos cementerios abandonados, tanto en Hungría y se dice que en Eslovaquia también. Resulta que este caso sale a la luz después de que las autoridades recibieran reportes de un empleado hospitalario que supuestamente se dedicaba a guardar este tipo de restos. Las personas que llegaron a hacer estas declaraciones mencionaban que pues era muy, muy probable que los restos que se llevaba del hospital los estuviera guardando en algún sitio. Así que cuando empezaron con las investigaciones, rápidamente los agentes realizan un operativo que efectivamente da con los restos dentro de su propia casa y deriva en un arresto. Pero, según la información difundida por la policía, estas investigaciones comenzaron luego de que se alertara sobre la posible presencia de restos humanos en la vivienda de un trabajador de este hospital en Budapest. Pero resulta que hace unos días los agentes acudieron a este domicilio porque al principio él nada más era un sospechoso. O sea, la gente en el hospital, sobre todo los que tienen acceso a este tipo de de desechos, por así decirlo, se estaban dando cuenta que algo estaba pasando, ¿no? O sea, algo faltaba cuando terminaban de realizar alguna cirugía, porque todo esto que se deriva después de extraer ciertas partes de una persona por una cirugía, por cuestiones de accidentes, obviamente tiene un resguardo que se le tiene que dar mucho cuidado porque al final, pues, todos estos desechos biológicos pueden causar un daño si no se desechan de la manera correcta, ¿no? Pero la semana pasada, agentes acudieron a su domicilio, que estaba ubicado en una de las zonas más exclusivas de Hungría. O sea, no era una persona que vivía en una zona común, era una zona privilegiada. Hicieron un cateo, encontraron distintos restos almacenados dentro de su propiedad y entre estos hallazgos había un rostro humano, guardaba piel, específicamente de la cara. Encontraron también restos de una pierna, una mano, un cerebro, varios cráneos, incluso hasta un corazón conservado dentro de un frasco. Este último objeto, el corazón, continúa siendo analizado todavía para determinar si corresponde a un tejido humano o a un animal. Pero tras este descubrimiento, obviamente lo detienen. Actualmente es investigado por el delito de profanación de cadáveres. Pero hasta el momento, las autoridades han hablado acerca del caso y lo más extraño es que el detenido habla abiertamente con sus familiares y con amigos acerca de la colección de restos humanos. O sea, para él esto es algo completamente normal. Cuando nosotros escuchamos esta noticia, pues nos causa escozor, nos causa que se nos revuelva el estómago,
Pero cuando van haciendo las investigaciones que interrogan amigos y familiares, estas mismas personas son las que mencionan, bueno, es que él nos ha platicado acerca que tiene una colección de restos humanos, pero evidentemente muchas de estas personas pues creían que esto era como una broma, ¿no? Durante los interrogatorios, el sospechoso, que bueno, finalmente lo están reconociendo ya como el verdadero autor de todo lo que está pasando, este hombre reconoció haber sentido una atracción muy particular por las partes del cuerpo humano y admitió haber conseguido restos tanto del hospital, porque él en la zona en la que trabajaba, pues específicamente trabajaba con cadáveres exhumados en cementerios abandonados. O sea, él se dedicaba más como al tema de la investigación por tema de autopsias, pero al final, o sea, pues era un trabajador del hospital que estaba realizando su función. Obviamente, pues nadie se iba a imaginar que todo esto iba a determinar, o a terminar, mejor dicho, en una historia que generaría muchísimo miedo a todas las personas que se han encargado de investigar este caso, y sobre todo porque mucha gente en Hungría está preguntándose quiénes son las personas que están detrás de todo esto, ¿no? Y cómo el cerebro humano llega de pronto a distorsionar esta información para que comience a adquirir el gusto por determinadas partes del cuerpo de esta persona, ¿no? Resulta que, pues sí, él, en esta continuidad de los interrogatorios, confiesa a las autoridades, además de coleccionar estas piezas, cocinarlas y consumirlas. O sea, él, además de este cargo de profanación de cadáveres, se encargaba dentro de su propio hogar de reconstruir rostros con piel humana y guardaba algunos otros órganos en frascos. Y esta historia, de verdad que ha sido bastante desagradable, sobre todo porque nos hace preguntarnos quiénes son las personas que trabajan dentro de los hospitales, ¿no? Porque obviamente nosotros vamos creyendo en ellos, pero al final, como dice el dicho, cada cabeza es un mundo. Ahora, están analizando todo lo que está pasando con esta persona, porque finalmente le tienen que dar una resolución al caso. Es evidente que todo lo que han recabado en las investigaciones, pues, híjole, ha tenido mucha viralidad este caso en las redes sociales, y además, como parte de todo lo que está recaudando las autoridades, le aseguraron el vehículo. Obviamente también le decomisaron algunos electrónicos, como computadoras, como celulares, porque están empezando a investigar qué tipo de datos pudo haber almacenado dentro de estos dispositivos. Puede haber videos, puede haber fotos, y no se sabe realmente ¿qué uso le está dando a todos estos archivos? Pero lo que es un hecho es que este sujeto no ha negado absolutamente nada. Al contrario, él reconoce sentir atracción por lo que está haciendo, por la profanación de algunos restos utilizados, y además que todas estas cosas que él se ha llevado del hospital y tanto del cementerio, pues él menciona que sí, lo utilizó para preparar diferentes platillos que posteriormente se dio a la tarea de consumir. Esta investigación todavía sigue en curso, así que probablemente es un caso que dará más información al respecto dentro de las próximas semanas o de los próximos meses. Así que si te interesa saber más acerca de esta historia, claro que continuaremos dándote más información al respecto para ver qué desenlace o cuál será el castigo que tiene que cumplir ante las autoridades. Esta es la historia de hoy en los expedientes secretos de La Mejor.

0: historia con este caso. Es un caso que está pasando en la actualidad, no es algo que haya sucedido hace años, así que... Vamos a irte informando en la Carimanía cuál es la resolución que le dan a este caso. Que por cierto, ahorita el nombre de esta persona está bajo el completo anonimato de las autoridades, precisamente para que no haya obstrucción en la investigación y que todo se tenga que desenvolver de la mejor manera. Porque obviamente hay muchas personas afectadas dentro de todo lo que está pasando en Hungría con este caso. O sea, sí, hay un tema bastante fuerte, así que bueno, les vamos a traer próximamente todo lo que sepamos acerca de este caso. Y si a ti te llama la atención otro más, pásanoslo al 44 45 80 13 73. Lo investigamos por ti y te lo contamos completito en los expedientes secretos de la mejor. México contra Ecuador, así que esperemos que le vaya muy bien a la selección mexicana. Ya 2 minutitos de este partido ya comenzó, así que vayan a ver el partido, muchachos. Vamos a apoyar a la selección el día de hoy, que esperamos que pueda tener un resultado bastante positivo para que nos siga dando alegrías, alegrías en este mundial.
1: ¿Qué dice? ¡Torero!
0: Chiquitines, ya por aquí nos despedimos, pero regresamos el día de mañana en punto a las 5 de la tarde. Ya lo saben, nos conectamos con ustedes y por supuesto mañana es el torneo de futbolito de la Mejor FM para que nos acompañen. 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Ya tenemos a nuestros participantes seleccionados, así que muchachos, todos aquellos que se inscribieron a este torneo de futbolito, los esperamos el día de mañana. Y chiquitín, si tú quieres andar ahí con nosotros echando relajo, quédate con nosotros el día de mañana, torneo de futbolito en Mariscos Enrique, 2111, Rivas Guillén, casi esquina con carretera Río Verde. Igual te vamos a transmitir y vamos a estar pasándote fotos en redes sociales si es que no puedes. Pero si tú a lo mejor dices, Cari, tengo 5 minutos para pasar por mi calca, lánzate allá a Mariscos Enrique para que peguemos la calca, que de hecho esta calca es edición futbolera, para que la tengas en la moto, en el camión, en el coche, en donde caiga. Así que bueno, yo me despido, pero nos escuchamos el día de mañana. 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Y si me quieres seguir a mí en las redes también, síguete en @cari_avila en Instagram, Karina Ávila en Facebook, ¿okay? De hecho, si te metes a mi Instagram, ahí van a estar el link de todas mis redes sociales. Así que ahí te espero. Saluditos a Gil, hasta Arandas, Jalisco, el doctor Lleguito. Ya viene el solitario. Dice, está jugando tu novio. El Raúl Jiménez. Bueno, no lo había declarado yo públicamente porque yo estoy enamorada de James Rodríguez, pero... Pero bueno, el día de hoy nos pusimos la playera de la selección mexicana. El viernes tocará apoyar a Colombia, así que bueno, participen también. Les estaba mencionando de una dinámica que voy a tener yo en mis redes sociales para la lucha libre, así que láncense para allá, @cari_avila. Ahorita saluditos al Chef Uriel. Yo me despido, que tengas excelente nochecita, así que bueno, a desearle lo mejor a la selección mexicana. Toma agüita, chiquitín, no te desveles tanto. Por supuesto, familia, si usted va a salir a festejar, independientemente de cuál sea el resultado, hágalo con responsabilidad. No se ande metiendo en problemas y no destruya nuestra ciudad ni ninguna otra, así que... Bueno, nos vamos, nos despedimos. El que mucho se despide, pocas ganas tiene de irse. Te mando un besote, un abrazo. Buenas noches.

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2: 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Además, el césped saludable se mantiene gracias a los Growing Lights que lo mantienen en óptimas condiciones. El estadio además ofrecerá conexión Wi-Fi para todos sus visitantes e iluminación LED. La fiesta está asegurada en la Perla Tapatía. 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

0: mejor en el YouTube de MBS Noticias. Estamos muy contentos de estar en este momento. Lamentablemente, por el tema del retraso del partido, por cuestiones de una tormenta eléctrica que cayó en el estadio en Ciudad de México, se retrasó el juego de nuestro país, pero aquí los invitamos a que nos sigan en este momento, que estén con nosotros, porque aquí le vamos a ir diciendo minuto a minuto cómo va este encuentro entre México y la selección de Ecuador. Si usted no lo sabe, si usted está pendiente de qué está sucediendo, al momento la selección mexicana está ganando 2-0, está en el medio tiempo este partido. Anotaciones de Julián Quiñones y también de Raúl Alonso Jiménez tienen al cuadro de Javier Aguirre ganando en este partido 2-0 ante la selección de Ecuador. Señora, ¿qué trae usted?
1: Señor de Quiñones, mira nada más ahí. A mi santito.
0: Bendito el día que usted decidió nacionalizar a Quiñones.
1: Ay, ¿verdad? Tanto papeleo y todo valió tantísimo. La pena, Quiñones, hoy te amamos. Todo México te amamos. No, no, yo hasta estoy, pues, pensando en que me hagas un hijo. Claro que sí.
0: No, así
1: que
0: bueno. Es casado, Juliancito. Le mandamos un fuerte abrazo a toda la familia de Julián Quiñones, que sin duda, pues, está siempre muy, pero muy pendiente de todo lo que sucede con Julián Quiñones. Y hoy la selección ha jugado muy bien en este partido que arrancó a las 8:00 p.m. En el primer tiempo, demostrando poderío, buen fútbol. Gran partido de Alvarado, gran conexión con Mora, gran forma de encontrar a los compañeros en todo momento, de sacrificar cuando tienen que ir hacia atrás, la aparición de Tala Rangel en una atajada, señora, un gran partido al momento de México.
1: Ay, yo de verdad estoy muy emocionada, comadres, repórtense y díganme dónde están ustedes en este momento viendo emocionadas el fútbol, porque qué barbaridad, oye, cuánto chamaco nuevo que el que le está metiendo duro, el susto a los de Ecuador. Yo de repente los veo como preocupados, veo como que les tienen miedo, mendigos.
0: Está por arrancar el segundo tiempo, aquí le iremos mostrando el marcador durante todo este programa, porque hoy tenemos un gran programa, está con nosotros Rocola Capital, aquí vamos a hacer contacto con MBS Deportes, estará David Faitelson con nosotros, estará Luis Castillo, también en este programa, el Sara Aguilar, Mont Gómez, que anda en los Fan Fest y en el tema del Zócalo y demás, platicando, Marianita, que la mandamos al Ángel para ver cómo anda la cosa en el Ángel.

0: decirlo de alguna manera.
1: Está arrancando el segundo tiempo, está arrancando el segundo tiempo. La selección de nuestro país está ganando 2-0 al momento. Este partido en la cancha del Estadio Ciudad de México. Pueden comentar en este momento a través de la transmisión. Vamos a mandar algunos saluditos, señora. Dice por acá, hola amigos sin derechos, saludos. Dana Yepes, saludos también. Dice por acá desde la Gustavo Madero, saludos también. A toda la gente de Tamaulipas que también nos están siguiendo.
0: Ay, saludos
1: a Rosa Concha. No se pierdan los viajaderos de YouTube de Rosa Concha. Dice en Torreón, Coahuila.
0: Ay, mira, le mandamos muchos besos a la gente de Torreón, Coahuila y a toda la gente que nos está, pues, no solamente sintonizando, sino también viendo a través del Tuyut, que le llaman. Y bueno, pues también que nos está escuchando en toda la República Mexicana.
1: De acuerdo.
0: Que si Acapulco, que si Durango, que si Tijuana,
1: Monterrey,
0: que si Mérida.
1: A toda la gente de todo el país.
0: Ahora le mandamos muchos besos. Y bueno, pues, ¿qué te parece, Francisco Ánimas? Licenciado Francisco Ánimas, ¿qué le parece si nos vamos a escuchar, ver y sentir a Marianita, que está ya en el Paseo de la Reforma, ¿eh?
1: Adelante, Marianita, Gisette.
0: Te escuchamos, hermana.
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3: Amigos sin derechos, vamos a preguntarle a los mexicanos qué van a hacer o dejar de hacer si gana México. Amiga, ¿cómo estás?
4: Dejo de ser migajera.
3: ¿Qué dejan de hacer si gana México?
4: No, pues me porto bien.
5: Hoy gana México.
3: Hoy gana México.
6: Hoy gana México.
7: Hoy gana México.
8: Hoy gana México.
3: Bueno, ¿y qué van a dejar de hacer o hacer si gana México?
5: Me tatúo al Vasco.
9: También me tatúo.
3: Se tatúa en el Vasco. Sí lo van a hacer.
5: Al Vasco aquí.
3: Y Ulises, ¿qué vas a dejar de hacer si gana México?
10: ¿Qué voy a dejar de hacer? ¿Qué vamos a dejar de hacer?
11: Pues no chambeamos mañana.
10: Mañana no chambeamos.
11: Empiezo a correr encuerado aquí todo Reforma.
3: Ok, bueno. Amiga, ¿qué vas a hacer o dejar de hacer si gana México?
7: Dejar de tomar.
3: Muchas promesas, ¿eh? Quiero ver si sí cumplen. A ver, ¿qué vas a hacer o dejar de hacer si gana México?
7: No, ahora sí dejar de tomar bien.
3: Este es el ambiente que solo tenemos los mexicanos. Regresamos al estudio de Amigos Sin Derechos.
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1: Ahí quedó también el reporte de Marianita Gisette desde Reforma, que pues ya está repleto de aficionados mexicanos y que también se han hecho sentir en el Estadio Ciudad de México.
0: Oye, ¿cómo
1: señora?
0: No, cómo no, y además, bueno, pues ya, mira, ya huele, ya vuela, ya se siente por todos lados también la famosa, esta que les echan en la cara, ¿cómo se llama?
1: Espuma.
0: La espuma, no, hombre, están todos ya espumados en ese momento, y bueno, pues también a todos aquellos que nos están escuchando y que tienen ahí en su cantón la chelas ya abiertas, el tequila ya servido, comuníquense con nosotros para que nos digan dónde andan viendo el partido de México, que yo lo dije el día de ayer, ahorita más adelante lo voy a decir, gana México, ¿eh?
1: Es correcto.
0: Gana México.
1: Ya arrancó la segunda parte, México está arrancando igual como lo hizo en el primer tiempo, acaba de disparar Alvarado, una gran oportunidad, terminó por fuera, pero bueno, Alvarado termina por hacer un gran tiro al arco del equipo ecuatoriano, lamentablemente. lamentablemente no terminó en gol, pero bien Alvarado haciendo las cosas como se debe el cuadro mexicano, que al parecer no tuvo cambios para esta segunda mitad, y aquí le estaremos platicando minuto a minuto cómo van sucediendo. Vámonos a los otros partidos que se vivieron el día de hoy. Es que
0: ¿Cuál, Francisco?
1: La selección de Noruega.
0: Enséñame.
1: La selección de Noruega se clasifica tras eliminar a Costa de Marfil. El equipo de Noruega ganaba 1-0, después empata Costa de Marfil, lo hace de buena forma el equipo africano, partido cerrado y demás. No había aparecido Erling Haaland, quien termina por marcar el segundo gol del encuentro. 2-1 gana Noruega, lo hacen de una forma bien, no rompieron quiniela los marfileños y terminaron por hacer un partido de verdad interesante los noruegos, que festejaron de una forma espectacular. Aquí lo vamos a poner en redes sociales, cómo tocan un tambor y hacen todos al mismo tiempo la seña de unos
0: corremadores,
1: exactamente. Sí, a ver, ¿cómo sería? A ver, ¿cómo sería, raza? Vénganse para acá.
0: Vamos a invitar aquí a
1: ver, vamos a invitar a los noruegos con unos con unos haitianos.
0: Unos noruegos de la Buenos Aires.
1: A ver. En lugar de noruegos, ¿qué serían, señora?
0: Pues serían
1: como lancheros,
0: como,
1: ¿de dónde?
0: Sí, como de allá de Xochimilco. Como de una trajinera que está bien pedorra.
1: Ay, es correcto.
0: Oye, en el otro, bien fea.
1: Y en el otro partido, señora, uno de sus favoritos volvió a aparecer. Kylian Mbappé, quien marcó goles en este partido de Francia contra la selección de Suecia. Se decía que quizá iba a ser un encuentro más cerrado, pero hoy demostró Francia que es candidato al título. Yo creo que el candidato más firme al título de esta competición es la selección de Francia. Lo hicieron de una forma espectacular. Dembélé, que está increíble. También Mbappé, que está tras el seguir a Messi constantemente por ser el máximo goleador en la historia de las copas. Y bueno, la verdad es que ha sido un gran partido. Francia se califica a la siguiente fase. Francia va a estar en la siguiente ronda y ahora tendrá enfrentamiento directo. Más adelante les diremos con quién, para que vayan ustedes armando sus llaves de cómo se fueron dando los resultados el día de hoy.
0: Oye, pero el hombre que viene a continuación, porque también toda la noche nos acompaña con su comentario tan acertado, con ese aire tan varonil que él tiene, es grande, es apiñonado, es fuerte, y bueno, pues es parte de la familia de MBS pues Deportes. Así que nos vamos con esta cápsula que tiene ni más ni menos que mi papucho de papuchos. Le mando besos allá donde las arañas tejen su nido, a el zar. Claro que sí.
2: 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Amigos sin derechos.
6: Hola, hola, hola, Jessy, Fer, un abrazo para los amigos sin derechos, mucho que platicar, caramba, se está poniendo buenísimo esto. Los que más han tenido diferencia han sido Brasil y Noruega, por decir holgados en algún momento, pero se le aprietan los partidos y se aprietan mucho más. Incluso Brasil y Noruega se van a terminar enfrentando en un duelo espectacular. Vamos con lo del día de mañana, Inglaterra contra República Democrática del Congo. Sabemos el gran equipo que trae Inglaterra, esto va a suceder justamente en Atlanta. Bukayo Saka, Anderson, Bellingham, Kane, el dominio, posesión de balón y mucha atención, los balones a balón parado, sí, las opciones, sí, para tratar en estrategia fija, en disparos justamente al área para tratar de generar, es como se maneja el conjunto de Inglaterra. Y del otro lado, la República del Congo, atención con Arthur Masuaku, el de Lens, y por supuesto, la fortaleza del equipo africano. Ahí va a estar la ecuación, un equipo africano defendiendo en bloque bajo, tratando de salir al contragolpe. Y algo que han mostrado la gente de la República Democrática del Congo es que corre los 90 minutos. Aquí va que requería el tiempo extra y vamos a ver ahí el desgaste que tienen. Creo que aquí hay una tendencia 60-40 a favor del conjunto de Inglaterra. Bélgica contra Senegal. Por cierto, Inglaterra o República del Congo enfrentarían al ganador de México contra Ecuador y de ahí determinaremos evidentemente quién es el siguiente rival. Bélgica contra Senegal. Atención, en Seattle, el trabajo físico de Senegal que terminó coronándose en África, de no ser por la polémica con Marruecos, pero casi están al mismo nivel, muy parejos. Sadio Mané, Koulibaly, Sar, los hombres importantes, y por supuesto, el físico de Senegal. Corre lo mismo que República Democrática del Congo. Corre corren todo el partido y aprietan el juego. Atención con Bélgica, se puede despedir de una generación enorme. Kevin De Bruyne, por supuesto, el caso de Tielemans, Doku y también Lukaku. Pero mucha atención, creo que este Bélgica, si le empiezan a trabajar queriendo el balón Senegal, lo pueden poner en predicamentos. La verdad creo que aquí Senegal sí puede dar la sorpresa, 50-50, pero me inclino por el equipo africano. De aquí saldrá el rival del que enfrenta Estados Unidos y Bosnia-Herzegovina, el otro local. Evidentemente en Santa Clara tendrá todo el apoyo, gente como Pulisic, Balogun, por supuesto Robinson, fundamentales. Creo que aquí Estados Unidos, que viene a perder contra Turquía, puede tener, no holgado, pero Pochettino conoce muy bien el fútbol europeo y Bosnia lo que tiene es balones al área, desprendimientos rápidos, atacar con hombres altos, el promedio de estatura de 1.88 tiene el equipo de Bosnia-Herzegovina y me parece que ahí está su peligrosidad. La verdad creo que Estados Unidos puede sacar el partido con diferencia incluso hasta de muchos goles, 2-0, por ahí el 3-1 me llama la atención. Así que los juegos están puestos, ya veremos qué sucede y iremos armando el bracket. Por lo pronto, abrazo amigos.
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1: Gracias, mi querido Sar.
0: Sar Aguilar, que nos dio, que lo quiero tanto.
1: Información de los juegos que vienen para el día de mañana, que también es muy interesante estar pendiente, porque así como va la cosa, al momento, al minuto 53 ya de actividades, México sigue ganando 2-0. Acaban de marcarle un fuera de lugar a favor del equipo mexicano en contra de los ecuatorianos. Y bueno, México lo sigue haciendo muy bien. Ya calienta Edson Álvarez ahí en la banca.

0: un gol más. Vamos a un corte comercial en radio y regresamos aquí en Amigos Sin Derechos.
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1: Ya regresamos a través de XFM, a través de La Mejor FM. Estamos en vivo, amigos sin derechos, y se está llevando a cabo en este momento el partido de nuestra selección mexicana. Morita acaba de salir de cambio. Morita, ahorita me informan quién entró por Morita. Terminó por entrar Brian, el jugador de las Chivas, entró para suplir a Morita, que hizo un gran partido. La verdad es que bien, creo que refresca bien el medio campo con esto el Vasco, y hay que buscar mantener esa ventaja y, ¿por qué no?, ampliarla. Y sí, sí, y sí, sí, y sí, sí, y sí, sí, y sí, sí, nos vamos.
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3: Amigos sin derechos, y sí, sí, la afición definitivamente está soñando con ver a México avanzar en esta fiesta del fútbol. Vamos a preguntarles cómo están viviendo esta previa del duelo. Estamos a nada de que arranque el partido entre México y Ecuador. Buscando hacer historia, ¿cuánto creen que va a quedar el marcador ante Ecuador?
4: Yo pienso que 2-1.
3: Muy bien, ¿y a quiénes le das esos dos golecitos?
4: Uno de Raúl y uno de Fidalgo.
3: Muy bien, de nuevo cuenta Fidalgo haciéndose presente en casa. A ver, amigo, ¿y tú cuánto crees que va a quedar?

0: 3, 1.
1: A ver, acá tenemos la copa, porque ¿y si sí?
0: ¿Y si sí, verdad?
1: ¿Cuánto cuesta?
0: 100 pesos la copa, la grande de peluche.
1: ¿En qué va a quedar el día de hoy este México-Ecuador?
2: 2-1.
3: Muy bien, 3-1.
1: 3-1. Obviamente confiando en los dirigidos por el Vasco Aguirre. A ver, ¿quién es su jugador favorito o el que más los ha ilusionado a lo largo de lo que va de esta fiesta?
2: Fidalgo.
3: Mora y Fidalgo.
1: Mora es de los favoritos realmente entre la afición mexicana.
4: Y el Pikachu mexicano no existe.
1: ¿Cómo de que no? Si aquí está. Aquí estamos viendo al Pikachu mexicano. Amigo, cuéntame, ¿Pikachu apoyando a México?
5: Claro que sí, hoy ganamos, hoy ganamos.
1: ¿Cuánto ganamos?
5: 2-1.
1: ¿Goles de quién?
5: Raúl y Gilberto Mora.
1: Muy bien, la afición confiando en Gil Mora. ¡Viva México!
5: ¡Viva México!
1: Avanzando y se sigue con este sueño y se llega a la final, ¿qué harían? ¿Qué harían si México queda campeón del mundo?
6: No trabajaría.
1: ¡Ah! ¡Se festeja todo el día!
6: ¡Celebro! ¡Celebro! ¡Celebro!
1: ¿Cómo celebrarían?
6: Con una comida o algo representativo.
1: La afición mexicana confía en hacer historia y tú recuerda, en todas partes, ponte Exa.
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8: 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Y es que, pues al momento les puedo informar, hay control de la selección ecuatoriana. Está jugando bien Ecuador. Hay tiro de esquina incluso a favor de la selección de Ecuador. Se realizó un cambio, salió Morita, entró Brian y México sigue ganando 2-0 a este instante que usted está viendo, amigos sin derechos. Estamos platicándole a usted. México sigue ganando 2-0 este partido que se aplazó por lluvia y que ahora pues ya está llevándose a cabo con una hora de retraso. Ahora ya pues esperemos que México pueda mantener este resultado y que pueda avanzar a la siguiente ronda para empezar a pensar en Inglaterra o en Congo, que juegan mañana y que será interesantísimo saber quién podría ser el rival en caso de que México concrete, porque falta bastante tiempo. Van 63 minutos en esta ocasión. Ya la di. No sé qué te refieres. Ah, ok. Vamos en este momento con Rosy Vidente, amiga de la gente.
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0: muchísimo gusto, que hoy vienen bien comidos, bien servidos, bien todo lo que termine en idos. ¿Cómo está el licenciado Ánimas? Pues aquí, ya sabe, yo estoy bien nerviosa.
1: Yo le quiero decir algo.
0: El pellejo y no es albur.
1: Está usted en la predicción, prácticamente predicción cumplida. Digo, faltan por ahí de 30 minutos, 35.
0: Ay, que me hace un
1: ¿Pero
0: mundo,
1: qué podemos mire, hacer? Échese un ritual, algo para
0: pues
1: que
0: mire,
1: se mantenga
0: yo
1: este
0: voy
1: rollo,
0: a, yo voy a... hemos hecho el saludo al sol y eso ha resultado una cosa muy hermosa. Entonces yo voy a imitar a todo el elenco que tenemos aquí.
1: Sí,
0: vengan,
1: sí,
0: muchachos,
1: sí,
0: porque vamos a dar el saludo al sol, por favor. Vienen ellos muy guapos, muy elegantes, todos muy bien ajuareados en el verde, blanco y rojo. Y bueno, pues juntos vamos a hacer el saludo al sol.
1: Venga, venga.
0: Claro que sí, se oye el tambor. Vénganse para el saludo al sol. Y bueno, pues primero nuestro...

0: pegaron, mira, aquí también.
1: Hay tiro de esquina a favor de México, tiro de esquina a favor de México en este momento. Corre minuto 65, lo va a cobrar el Piojo Alvarado, así que atentos porque podemos vivir algo espectacular.
0: Yo me agarro de mis santos. Aquí tengo a San Julián Quiñones.
1: Cerca, cerca.
0: Que no lo suelto, estuvo
1: cerca. Cerca, cerca, cerca.
0: Oye, pues, bueno, señor Francisco.
1: Atajadón de Galíndez, el arquero de Ecuador, a un cabezazo de César Montes.
0: Ay, con lo que me encantan los cabezazos. Pero bueno, pues aquí estamos para darles alguna evidencia, qué es lo que quieren saber, qué juegos va a haber el
1: pues,
0: día de mañana.
1: Pues, ¿qué le parece
0: si...? ¿A qué quieren que le atine, Mondrigo?
1: Ahí les va. ¿Qué le parece? A ver, nada más corríjanme, muchachos, porque no tengo aquí la información a la mano. ¿Mañana juega Inglaterra contra el Congo? ¿Sí? Pues a como va pintando la cosa.
0: Ajá, sí.
1: Si bien se logra o no, si bien se puede o no, México muy cerca otra vez de anotar el segundo paso.
0: Híjole,
1: cerca.
0: Pues bueno,
1: el tercero, perdón. México si avanza, hay que ser tranquilitos porque todavía falta mucho tiempo. Si avanza, México se enfrentaría o a Inglaterra o al Congo.
0: No me diga eso, por el amor de Dios.
1: ¿Me puede decir quién va a pasar?
0: Dos países totalmente diferentes. Yo he estado en el Congo, y no sabe qué
1: ¿Así
0: cosa.
1: ¿Así ha estado por allá?
0: Oh, pero por supuesto, la tundra, la taiga, el bosque siempre verde, la madre selva del Congo. Tengo una comadre que le dicen la Quinconota, que es la mamá de Quinconito.
1: Ah.
0: Quinconota.
1: Bueno, aquí tenemos a nuestro representante del Congo.
0: Del Congo, claro que sí.
1: Ya se fueron a pausa de hidratación, así que usted puede predecir.
0: Ay,
1: en este
0: por el
1: momento,
0: amor de Dios, hasta me regresó la saliva a la buchaca. Mire,
1: ¿ya no prende otra vez?
0: No, sí prende la bola de cristal en la gente que nos está viendo a través del YouTube. Yo les quiero decir, mañana yo aquí estoy viendo un país muy importante, un país que tiene, pues, ¿qué podríamos decir? Mucha vegetación.
1: Okay.
0: Que tiene...
1: No me diga, no
0: Ay,
1: creo.
0: Sí, no, no. Yo veo los gorilas corriendo por todos lados.
1: ¿Verdad?
0: Los gorilas que andan así, pero como en celo los Mondrigos. Yo aquí estoy viendo que mañana... Ay, no me lo van a creer, muchachos. No me lo van a creer.
1: ¿Qué?
0: ¿Dice?
2: Díceselo.
0: Mañana gana el Congo. Mañana gana el Congo,
1: verdad,
0: señoras y
1: señora,
0: señores.
1: Con todo y Harry Kane.
0: Yo no soy como Moni, ¿eh? Yo no les vengo aquí a hacer la charlatanería.
1: La verdad es que sí le creo porque pues últimamente han dado muy atinada. Digo, ahorita esperemos que se cumpla. Se está llevando a cabo su predicción y se está cumpliendo al instante.
0: Y se han venido cumpliendo todas las demás a lo largo de esta semana. Y yo agradezco a toda la gente que me ha contactado para decirme, Rosy Vidente, amiga de la gente. Qué feliz me siento, con sus gritos me siento más mujer, más amada, más que nunca, dijo Daniela Romo. Así que bueno, pues para todos ustedes, esta bonita sección
1: Venga.
0: Que hemos titulado La Poetisa del Fútbol, y dice... ¡Que se prenda ya el comal! Porque aquí va a haber tamal. Fíjate, pues, ayúdame con el... ¡Que se prenda ya el comal! Porque aquí va a haber tamal. Este juego que es de gol, saco el huevo con frijol. ¡Qué golazos en la cancha! Y mi corazón se ensancha. Hasta rasgué los calzones. Yo te amo, gran Quiñones. ¡Oh, qué injundiosa me siento! Si me insultan, no me cala. ¡Qué paradones de gol! ¡Abrázame, ahora mi tala! ¡Huela, huela, cucaracho! Pues también vuelan y te descuidas y te dejan, pero me dejaron sin casa.
1: Repítalo, huela, huela, ¿quién?
0: Huela, huela.

0: ir.
1: Ah.
0: Hernán iba a los conciertos. A ver. ¡Huela, huela! ¡El flautí! No. ¡Huela, huela, cucaracho! ¡Que en la noche vas o vienes! ¡Yo le pongo un monumento a mi hermoso gran Jiménez! ¿Eh?

0: estoy muy contenta y bueno, pues ya lo dije, mañana, créanmelo, ¿no? Gane el Congo y los voy a dejar pellidos para adentro. Para
1: que vean porque sí. Le atinó a la de Marruecos y ahora piensa que... Pero bueno, hasta aquí, la señora Rosy Vidente.
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5: Amigos sin derechos, qué gusto saludarles aquí al medio tiempo desde el Estadio Ciudad de México. Apoteósico lo que se está viviendo. Hay que recordar que el partido se retrasó una hora por la tormenta eléctrica y lo que hoy ha vivido en estos primeros 45 minutos el equipo mexicano es, aplica esa de que está jugando como nunca y está ganando, un equipo mexicano dominante, convirtiéndose en el amo y señor del partido, con un Julián Quiñones extraordinario, que marca el primer gol, y después viene Raúl Alonso Jiménez, con toda la efusividad. Hay que recordar que hace un par de meses falleció su padre, y esto lo ha hecho emocionalmente vibrar. 80 mil aficionados que están apoyando. Ojo al dato, hay que tener la inteligencia emocional. Es un 2-0, dirían los clásicos. El 2-0 es el marcador más engañoso. Para la segunda mitad, Javier Aguirre debe de contagiar de esa inteligencia emocional y no hacer que los envuelva la pasión y la efervescencia que hay. Controlar el partido, manejar el partido, pero sobre todo tratar de marcar el segundo gol. Eso sería ya clave, amigos, amigos sin derechos, válgase la redundancia, para poder sentenciar la eliminatoria y que México juegue los octavos de final el próximo domingo en este mismo escenario a las 6:00 p.m. Es cierto, también Ecuador tuvo por ahí una que desvía muy bien Talarrangel, que se ha comportado de manera extraordinaria por arriba, sacando dos balones en centros, en sendos centros. El equipo mexicano ha jugado bien, insisto, no se debe de confiar. Falta la segunda mitad y esa es la clave para el equipo de Javier Aguirre. El manejar el partido y sentenciar el marcador en los primeros 10 minutos de la segunda mitad, porque el equipo ecuatoriano de Becachese está prácticamente fundido. Sí, tiene elementos que juegan en Europa y tal, pero hoy no lo ha demostrado. México está ganando el partido a la primera mitad y tendrá, insisto, que tener las emociones muy tranquilas, muy abajo, para no perderse en esta segunda mitad. Un abrazo, regreso con ustedes al estudio.
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1: Ya regresamos, gracias a Luis Castillo que está en el Estadio Ciudad de México y nos da este reporte puntual de lo que han sido las acciones. Acaba de tener una jugada Ecuador muy peligrosa, la baja muy bien de pecho el equipo ecuatoriano, pero bueno, terminó por un costado para suerte del equipo mexicano, que incluso ni tiro de esquina, no la tocó ni el Tala. Entonces, estamos muy bien, ya hay cambios en México, salió Raúl Alonso Jiménez, entró el Bebote Santi Jiménez. ¡Venga, Bebote!
6: ¡Venga, Bebote!
1: ¡Venga, Bebote! ¡Venga, Bebote! Y están atendiendo al Tala por ese justo ese choque que tuvo con el chico de Ecuador. Y también entró a la cancha, salió Romo y entró, se me pasó ahí quién más entró, pero bueno, ya hay, ahorita le estaremos diciendo. ¿Quién?
6: Vargas.
1: ¿Quién? ¿Vargas? Ok, Obed Vargas, muy bien, perfecto. El jugador del Atlético de Madrid. Oye, pues estamos platicando en este momento, también va a estar más adelante con nosotros Gerardo Velázquez de León, que también tiene un reporte puntual para todos nosotros, y David Feitelson, que también vendrá en un instante más. Recuerden que estará en la música Rocola Capital, que ya vienen para acá. Rosa Concha los está atendiendo. Ahí les encargo cómo los estará atendiendo en este momento. Hay que ver qué sucede en este instante para pues estar muy pendiente. Saludos a toda la gente de las plazas, la gente de Monterrey, de Tampico, de Mérida, de Tijuana, Baja California, a toda la gente que está conectada, la gente de Nogales, la gente que también está aquí al pendiente de las transmisiones. Vamos a leer comentarios en este momento, que nos manden fotos de a dónde van a ir a festejar, la gente que nos está escuchando en la Ciudad de México, que se reporten también vía WhatsApp al 5579195930 y que nos digan hacia qué parte de la ciudad van, si es que se van al festejo, si es que se van a aguantar hasta que pite el árbitro, que yo creo que es lo más adecuado. Hay que esperar, vamos bien, uno más, es lo que ocupamos. Estamos en vivo en este momento, amigos sin derechos. Gracias a toda la gente que está siguiendo la transmisión. Saludos a todos los que están conectados desde, ¿qué? Desde San Cristóbal de las Casas. Saludos a la gente que está también al pendiente. Argelia Parra, saludos. Erika Méndez, también. ¿A quién? Alfonsina González, saludos. Y a toda la gente que está al pendiente de este gran programa, Amigos sin Derechos. Haremos también contacto con Jesse Cervantes y Fergay en un momento, que están desde distintos puntos en esta Ciudad de México, también disfrutando de este partido. Así que vamos a un corte comercial en radio y regresamos. 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

0: porque al
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2: Ya regresamos a través de la cadena EXA, la cadena La Mejor, la cadena FM Globo en todo el país. Y es que ya están aquí con nosotros, señora.
0: ¡Qué bárbaros estos muchachos que les vamos a presentar! Y bueno, pues yo en este día...
2: ¡Lanzamiento nacional!
0: ¡Internacional! ¡Damas y caballeros!

0: Oigan, presénteme a todos los, a las muchachas, los muchachos.
1: Oigan, preséntese para toda la gente que nos está así escuchando es. A través de
2: mi nombre es David.
3: Hola, ¿qué tal? Mi nombre es Lluvia.
4: Mi nombre es Hugo Lara.
5: Diego Reyes,
1: que me lo dejaron con la pura guitarra. Diego, yo lo estoy viendo desde hace rato, ya le eché el ojo.
4: Se lo dejamos.
0: Cálmese, señora. Ahí está acercándose a
1: la ¿Usted soltero o casado?
2: Soltero.
1: Ay, caray, como que algo se me cayó.
0: Cuidado, señora. Tranquila.
1: Me cayó el pupilente o algo así.
0: Concha, ya saben, aprovechándose público, querido. Oigan, muchachos, platíquenos porque ¿cómo surge todo este fenómeno llamado Rocola Capital?
4: Así es, pues mira, Rocola Capital surge de la necesidad de una buena fiesta, de un buen show, de un buen espectáculo. Es un espectáculo nuevo con una propuesta totalmente diferente, muy latina, muy regional mexicano, muy cumbia, salsa. Hay muchos temas que fueron éxitos, que son traídos a este mood como salsero, cumbianchero, merengue. Entonces está padrísimo, de verdad deben de tener una experiencia Rocola Capital.
1: Es que totalmente. Me fascinan, de verdad que yo ya estuve viendo algunos de los videos de los muchachos y yo creo que son una gran opción para moi y para todos los mexicanos que ya estamos de fiesta. Perdónenme, ya no va a ocurrir nada en cuanto a ese juego que les hemos estado mencionando. Ahí se queda y ahí empezamos ya a abrir las botellas y abrir
4: todo el tambor. Amerita,
0: o sea que la principal cualidad es la versatilidad. Todo. Así una rocola andando.
4: Es una rocola andante, pero más al género latino. Regional mexicano, cumbia, salsa, norteño, merengue. El pop y el rock quedan un poquito más fuera, pero obviamente cantamos canciones que fueron rock, pero al estilo Rocola Capital.
0: Ya se me antojó escucharlo, señor.
4: Sí, muy padre.
1: Oigan, a ver, ¿con qué nos empezamos la fiesta en este día en el que ya ganó?
0: Hay que empezar a festejar,
4: Festejemos una vez.
1: Ya se me soltó la sed esta que llevó
4: la sed de la mala.
1: José, ¿verdad?
0: Y en martes, señora.
1: Y en mamá.
0: No haga pausa, no haga pausas. Mejor vamos a escuchar a Rocola Capital, venga.
4: Gracias.

0: empezar a festejar, claro que sí.
1: Para calentar garganta, ¿no? Claro. Oigan, les informamos, estamos ya en tiempo prácticamente cumplido en el agregado. México sigue ganando 2-0. Tuvo la oportunidad del cuadro mexicano por ahí. Ay, no la pudo concretar Santi Jiménez y compañía, pero ¡uno más!
2: ¡Uno más! ¡Uno más! ¡Uno más!
1: Ya entró Orbelín Pineda también a la cancha de este Estadio Ciudad de México. Seguimos ganando 2-0.
3: Oye, el otro día, no, hombre, qué barbaridad. Yo estoy de veras, muchachos, a mí, perdónenme, pero ahora me subió el azúcar, me bajó el azúcar, se me reventó la almorrana, o sea, qué barbaridad. Es que
1: gran concepto, ¿eh? ¿Verdad?
0: Muchas gracias.
3: Ahora sí, ya se me cortaste la inspiración del otro.
1: Perdónenme, ya es que me quedé con las ganas
4: de tenía que decir.
3: Que estoy bien nerviuda y el otro día. Ay, de este gran concepto y me manda a la fregada.
1: Oigan, ¿dónde los pueden contactar? ¿Cómo los pueden contratar?
5: Todo en nuestras redes sociales, en Rocola Capital, en Instagram, en Facebook. Estén atentos también a las fechas, porque ahí podemos estar presentes en ceremonias, en eventos corporativos. Hay perspectiva de internacionalización y obviamente también en toda la República. Así que.
3: Oye, ¿y cuántos son? O sea, ¿cuántos conforman todo este concepto? Porque es un concepto grandísimo, un concepto, gran formato, vamos a decirlo, así de voces, de baile.
1: Hoy bien adaptado, ¿no?
3: Bien adaptado.
4: Pues fíjate que ahorita vinimos tres, pero somos normalmente 20 personas en un escenario. Yo no somos sé, entre bailarines, músicos y cantantes, más las luces, vestuarios, bailes. No, es pirotecnia, chispas, todo. No, la verdad es que es un concepto increíble y pues como dijo mi compañero, estamos aquí en la ciudad y en toda la República y si nos quieren mandar a Estados Unidos, vamos.
1: Muy de la familia de Yabú, ¿no?
3: Sí, claro, sí, que son sus canales.
0: Hermanos, hermanos de sangre.
3: Que son maravillosos y que de verdad, hoy me dijeron porque los acompañé al Zócalo y se presentaron en el Zócalo ellos.
1: ¡Ah, órale! Nuevo. ¡Qué sí, padre!
3: Que los quiero mucho. ¡Ay, cómo eres grosero, de veras!
1: Se la regresé de la otra vez, ¿verdad? Se la regresé, sí, claro. Oigan, pues yo quiero seguirlos escuchando.
3: Yo
1: cantar.
3: También, muchachos, otro medio.
0: ¿Otra rolita? Sí, ¿una rolita?
1: ¿Otra rolita?
5: ¿Cómo no?
1: Sí, por favor.
5: Siempre se puede más.
1: Y si sí nos cantan.
0: Y si sí, claro que sí.
1: Estamos en vivo en la cadena EXA, la cadena La Mejor, en la cadena Globo. Estamos en Amigos Sin Derechos. Y si sí, seguimos rumbo a los octavos de final. Está México prácticamente a 2 minutos de conseguir la hazaña. Así que, con ustedes.
3: Ellos son...
5: ¡Rocola Capital!

0: perdón.
1: No.
2: ¡Oh, yeah! Yeah.
1: Nos alargamos, ¿qué pasó?
3: Rocola capital.
0: México. Oiga, muchachos, de verdad que me quedé impactado porque hacen que nos cautivemos en corto, ¿verdad?
2: Pues sí, pues imagínate nada más todas esas canciones que nos encanta cantar cuando ya se nos pasaron las copas y tenemos el celular con saldo, las cantamos ahorita.
0: Deben de regresar full bando.
4: Claro que sí. Claro que sí, prometemos.
2: Para bailar, ¿sí?
0: Redes sociales, por favor.
4: @ Rocola Capital, Instagram, Facebook y creo que por ahí también TikTok. Arriba, Rocola Capital.
0: Señores, pues está prácticamente terminando este partido. Vamos a esperar nada más para darles a ustedes la noticia confirmada porque está culminando el tiempo agregado. México sigue ganando 2-0 en el Estadio Ciudad de México y en este balón que prácticamente está por despejar se va a acabar el partido. Así que México está a punto de dar el silbatazo. ¡Se acabó! ¡México está en octavo!
5: Con Divergel Colitis Controlada, presentó. Hemos llegado al final. Pero no te preocupes. Mañana estaremos de vuelta con mucho más. Amigos sin derechos.

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3: Hola, soy ChatGPT, tu asistente virtual. Estoy aquí para ayudarte con lo que necesites. ¿En qué te puedo ayudar hoy?
4: ¿Alguna vez le has hecho una pregunta a tu celular y te ha contestado como si fuera una persona?
5: ¿O te ha aparecido un anuncio de algo que juras que solo pensaste pero nunca buscaste?
4: ¿Te ha corregido la ortografía un programa antes de que termines de escribir? Bienvenidos al mundo de la inteligencia artificial. Esa tecnología que parece sacada de película de ciencia ficción, pero que ya vive en tu bolsillo. Todo comenzó con una pregunta. En los años 50 del siglo pasado, el matemático británico Alan Turing se atrevió a plantear algo que a muchos les pareció una locura. ¿Pueden pensar las máquinas? Esa pregunta encendió la mecha de una disciplina científica cuyo objetivo es lograr que las computadoras imiten los procesos de nuestra mente. Aprender, razonar, decidir. Hoy esa tecnología ya está en todos lados. Hay sistemas capaces de jugar ajedrez y ganarle al mejor del mundo, de conducir un coche sin que nadie toque el volante,
5: de traducir idiomas en tiempo real
4: y hasta de detectar enfermedades en una radiografía. La inteligencia artificial trabaja con algo que se llama algoritmos. Instrucciones matemáticas que procesan montañas de datos para encontrar patrones.
6: Otra IA autónoma, Interesante.
4: Como un detective digital que revisa millones de pistas en segundos. ¿Y cómo aprenden estas máquinas? Existe un modelo llamado aprendizaje profundo,
5: inspirado nada menos que en nuestro cerebro.
4: Así como nuestras neuronas fortalecen conexiones cuando aprendemos algo nuevo, las redes neuronales artificiales refuerzan ciertos caminos cada vez que reciben información. Eso sí, nuestro cerebro tiene más de 80 mil millones de neuronas y la máquina más sofisticada aún está lejos de igualar esa complejidad.
6: Comprendido. También soy una IA, responsable de los controles de seguridad.
4: ChatGPT, Claude, Gemini, ese asistente virtual que responde preguntas como si platicara contigo. Lo que hace es analizar la probabilidad de que una palabra funcione después de otra, basado en millones de textos. ¿Impresionante? Sí, pero cuidado. Sus resultados no siempre son exactos. La recomendación científica es clara. Verifica, compara y no te quedes con la primera respuesta. Ahora bien, no todo es maravilla. La sociedad también ha levantado la mano con preocupaciones legítimas. Los algoritmos pueden arrastrar sesgos de género o discriminación. Hay quien teme que las máquinas sustituyan empleos humanos, y en varios países ya se comienza a regular esta tecnología para evitar malos usos. En México, científicos trabajan en inteligencia artificial para identificar inundaciones. La ciencia mexicana no se queda mirando desde la banca.
3: Soy ChatGPT, tu asistente virtual. ¿En qué te puedo ayudar hoy?
4: La inteligencia artificial ya está aquí. Vive en tu teléfono, en tu correo y hasta en la música que te recomiendan las plataformas cuando te sientes triste. La pregunta ya no es si las máquinas pueden pensar, sino qué vamos a hacer nosotros, los humanos, con todo este poder. Porque al final, detrás de cada algoritmo, siempre hay una persona que decidió qué enseñarle. Con información del doctor Luis Alberto Pineda, del Instituto de Investigaciones en Matemáticas Aplicadas y en Sistemas de la UNAM. Les saluda Mónica Genis.
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2: Durante los cuartos de final de la Copa del Mundo de 1986, en el partido entre Argentina e Inglaterra, ocurrió uno de los eventos más alucinantes de la historia, la mano de Dios. A unos minutos de la segunda mitad del juego, el legendario futbolista argentino Diego Armando Maradona anotó un gol con la cabeza. Y con su mano izquierda, las cámaras captaron ese momento y también la reacción del futbolista que miraba de reojo al árbitro y al juez de línea, pero que acabó por relajarse una vez que el gol fue validado. Cuando le cuestionaron a Maradona sobre el gol, este dijo que había anotado un poco con la cabeza y un poco con la mano de Dios. ¿Recuerdas este momento? Yo soy David Faitelson. 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
7: Hola, hola, ¿cómo están? Soy Claudia Mejía. En esta ocasión vamos a hablar de un tema que le compete a las mujeres. Bueno, en parte mujeres, en parte a tu pareja, en parte a todos, porque somos una red de apoyo aquí en esta vida. Debemos de tener siempre redes de apoyo y no estamos solitos. Entonces, pues vamos a empezar. En esta ocasión vamos a hablar de endometriosis. Es una palabra medio rara y tal vez nunca la hayas escuchado, o tal vez sí, pero si eres mujer, seguramente sí. Y para eso está conmigo la doctora Alejandra López Chávez. Ella es ginecóloga y obstetra. ¿Cómo estás?
8: Hola, muy bien, muchas gracias. ¿Y tú?
7: Muy bien, aquí emocionada porque es tu primera vez.
8: Sí, es la primera vez.
7: Endometriosis. O sea, yo escucho endometriosis y endometrio. Bueno, ya nosotras sabemos que el endometrio, pues es esa capita que se suelta cuando estamos en nuestro periodo.
8: Exacto.
7: ¿No? Pero se escucha más peligroso y más feo que solamente.
8: Sí, suena,
7: eso, ¿no?
8: Suena intimidante la palabra.
7: Exacto,
8: ¿no?
7: Sí.
8: Pues justo lo que mencionabas, o sea, primero hay que entender que el endometrio es esta parte bien interna del útero que va a tener básicamente dos funciones. La función uno es que se va a hacer gruesita entre una regla y la otra, se va a hacer gruesa porque se prepara para recibir un embarazo. Si en esa mujer, en ese mes, no hubo un embarazo, al terminar ese periodo, va a caerse este endometrio en forma de menstruación, ¿no? O sea, el endometrio tiene que vivir justo en la cavidad endometrial y se va a descamar mes a mes en forma de regla. Sin embargo, la endometriosis quiere decir que hay tejido que no es endometrio como tal, es tejido similar, que eso es muy importante entender, que no es endometrio, que es tejido similar al endometrio y que va a estar fuera de esta cavidad, que puede abarcar cualquier parte del cuerpo humano, desde cerebro, desde ¿qué? Pulmones, desde claro, el diafragma, pero principalmente va a estar en órganos pélvicos, que puede ser a lo mejor la vejiga, el uretero, el intestino, o literalmente los ovarios, las salpinges. Si bien esta es la localización más frecuente, no es la única. Entonces, realmente los síntomas van a ser múltiples, muy variados, en muchos matices, y cada paciente lo va a vivir de manera distinta. Entonces, si bien la endometriosis puede tener diferentes grados de afectación, siempre va a haber un dato que nos haga sospechar de ella.
7: Y si dices que es otro tipo de tejido que puede estar en cualquier otro órgano, si de por sí el dolor que una siente en su periodo, no me quiero imaginar el dolor que sería tener ese tejido en otro órgano. O sea, ¿esto sí, sí es así?
8: Sí, literal. O sea, al final del día, el tejido endometrial sano que está dentro del útero va a tener receptores para ciertas hormonas, ¿no? Estas hormonas, de manera natural, las produce el ovario. Pero también hay hormonas que producimos a través del tejido graso, a través de ciertos procesos químicos. Pero a una paciente sana, estrictamente hablando, y te hago mucho hincapié en esta parte que tú me acabas de mencionar, el dolor que sentimos durante la regla. Y ese es un punto pivote. La regla puede doler. Claro que puede doler, pero hay un grado para diferenciar cuando es un dolor normal, entrecomillado, y un dolor que ya no se considera normal. Y esta palabra de es que para mí el dolor es normal, el normalizar el dolor, creo que es el gran error que podemos cometer desde a veces las propias pacientes que lo normalizan y también nosotros como médicos que no les damos el peso, ¿no? El justo peso a las cosas, ¿no? Entonces, tener dolor durante la regla puede ser normal siempre y cuando no afecte calidad de vida, que no sea un dolor incapacitante, que sea un dolor que te permita hacer tu vida prácticamente normal. Entonces, la endometriosis puede ser extremadamente aparatosa. Pacientes que durante la regla pueden tener sangrado a través del recto, a través de la orina, que pueden llegar a convulsionar, que pueden llegar a tener desmayos, que pueden tener focos de diarrea tremenda durante la menstruación. Y también importante no encasillarlo solo a la regla, ¿no? Porque a veces los médicos podemos caer a que solamente vas a tener dolor durante la menstruación. Y si no estás menstruando y te duele, entonces no es endometriosis. Y eso es un error, porque la endometriosis es una enfermedad crónica. Crónica quiere decir que dura mucho tiempo, que va a ser, se va a ir complicando, que va a ser una enfermedad que va a ser progresiva. Y eso hace que cada vez las molestias vayan siendo más aparatosas. Desde primero ser un dolor, entre comillas, no tan complejo, que a lo mejor con analgésicos se puede tratar, a terminar en situaciones que requieran cirugía por una obstrucción intestinal, porque la función del riñón ya no está del todo bien, y todo porque esta enfermedad es muy agresiva.
7: Nos decías que hay una estadística que nos puede sorprender. ¿Cuántas mujeres lo padecen?
8: La estadística a nivel México se estima que 1 de cada 10 mujeres van a tener algún grado de endometriosis. O sea, 1 de cada 10, es impresionante. Sin embargo, tardamos en hacer el diagnóstico en promedio de 7 a 10 años.
7: ¿Qué? ¿Por qué?
8: Es muchísimo, exacto. ¿Por qué? Porque los síntomas son sumamente diversos.
7: Wow.
8: El hecho de que el tejido puede estar a lo mejor en el intestino puede hacer que tú, al momento de la regla o fuera de la regla, puedas tener colitis, ¿no? Que tengas esta sensación de estar muy distendido después de comer ciertos alimentos, que tengas problemas al momento de evacuar, que tengas periodos de diarrea, porque el intestino se va a irritar por ese tejido y va a hacer que tengas evacuaciones sumamente líquidas, o que puedas intercalarlas con estreñimiento, porque a lo mejor está obstruida una parte del tubo digestivo, que no permite que pase la evacuación, y puedes alternar entre diarrea y evacuaciones pues duras con estreñimiento y decir es que es colitis. El tema emocional es algo fundamental. O sea, vivir con endometriosis lleva a las pacientes a tener periodos de ansiedad, periodos de depresión, periodos en los que no saben qué está pasando con su cuerpo, y también es fácil que las encasillemos a, bueno, es que tienes estrés por el trabajo, tienes presiones con la pareja, tienes presiones con los hijos, y más bien va de la mano con todo esto de la endometriosis.
7: ¿Por qué les pasa? O sea, pues, ¿cuáles son las causas?
8: Pues mira, la verdad es que desgraciadamente no tenemos los médicos una certeza de una causa única. O sea, hay muchas teorías de por qué sucede la endometriosis, teorías ya muy viejitas, algunas de ellas que tienen casi 100 años de que las empezaron a estudiar. Hay otra teoría que nos habla de que esto se forma desde que éramos embriones, desde que estábamos en la pancita de nuestra mamá. Nuestras células tienen esta capacidad cuando somos embriones de decidir, bueno, tú eres una célula del hígado, te vas para el hígado. Tú eres una célula del cerebro, te vas a cerebro. Tú eres de útero, te vas al útero. Hay teorías en las que estas células no llegaron a su destino final, se quedaron en el camino y por eso quedaron implantes en varias partes del cuerpo. Hay otra teoría que habla de que el cuerpo tiene esta capacidad de transformar un tipo de célula a otra. O sea, hay células que tienen que estar en la parte más superficial de los órganos que se llaman peritoneo y a lo mejor sufren este tipo de transformaciones a otro tipo de célula parecida al endometrio. Entonces, la verdad es que hay muchas teorías, también hay teorías genéticas en las que hay un patrón genético de que en tu familia probablemente, si tú tienes endometriosis, tías, primas, hermanas, tu mamá probablemente también tenga endometriosis. Y también cada vez nos acercamos más al tema de las enfermedades autoinmunes, porque hay una cierta relación en pacientes con lupus, en pacientes con artritis reumatoide, esas enfermedades que son también muy difíciles de diagnosticar y que también pueden tener una correlación con endometriosis.
7: Aquí en el ISSSTE sabemos que de primera instancia hay que ir a nuestra clínica.
8: Sí.
7: Ellos nos referirán al especialista. Aquí en el ISSSTE, ¿hay todo este grupo de apoyo, tanto emocional como médico?
8: Pues la verdad es que como tal un grupo de apoyo específico para endometriosis en el tema emocional todavía no, en la parte de psicología todavía no lo hay. En la parte quirúrgica, pues el abordaje ideal es vía laparoscopía. No se sugiere tanto la cirugía abierta porque va a ser bastante más agresiva de por sí. Entonces, en el ISSSTE, en hospitales de tercer nivel, como el 20 de noviembre, como en el López Mateos, como en el 1 de octubre, que hay este abordaje de cirugía laparoscópica, es una buena herramienta. Y todavía más pensando en cirugía robótica. La cirugía robótica viene a ser un parteaguas en el manejo de enfermedades tan complejas como es la endometriosis. Entonces, en este momento, hasta donde tengo entendido, solamente en el 20 de noviembre hay Da Vinci, y eso nos va a dar una oportunidad a los médicos y evidentemente a las pacientes para que tengan manejos mucho más integrales.
7: Me dio mucho gusto que estés aquí.
8: Ay, a ti, muchísimas gracias por la invitación, estoy muy contenta, me encanta hablar de este tema porque siento que como médicos tenemos la responsabilidad con las pacientes de hablar de este tema que a veces está muy oculto.
7: Gracias, yo soy Claudia Mejía, nos vemos en un siguiente episodio. Hasta pronto.
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1: Y continuamos, compadre, porque lo sigo bailando machín, compadre. Y se llama La Voz del Huitlacoche. ¡Ay, ay, ay!

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0: States.
1: Buenas noches, oiga.
0: Are you coming from Mexico?
1: Así es, oiga, venido de Culiacán, Sinaloa.
0: Again?
1: Otra vez, oiga, aquí andamos.
0: How do you guys do it?
1: ¿Cómo? No le entiendo, oiga.
0: ¿Cómo ustedes hacen para venir to the United States?
1: Chambeándole, oiga, como siempre lo hemos hecho, en el rancho.
2: Sí, señor, yo soy...

0: irte a México, solo verte. Ay, quedamos hoy a complacer.
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1: El fútbol femenil ha crecido los últimos años, tanto en torneos como en audiencia. Aún así, hay mucho por hacer. La FIFA busca fomentar este deporte en las 211 federaciones para incrementar las oportunidades de competición y que más mujeres y niñas tengan acceso a él. Pero no solo se busca que la participación femenil esté en la cancha, también se busca que los puestos de liderazgo representen de manera fiel la diversidad del deporte. El objetivo es que en 2027 haya 60 millones de jugadoras a nivel global. Yo soy Memo Schutz. ¡Vamos México! 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
2: En la Copa del Mundo de Brasil 2014, los aficionados japoneses observaron desde las gradas de la Arena Pernambuco cómo su equipo perdía 2-1 contra Costa de Marfil. Pero lo que pasó al final del juego dejó a los asistentes perplejos. La afición del país del sol naciente llevaba bolsas de basura y comenzaron a limpiar el estadio. Nadie podía creer este gesto de civilidad. A decir verdad, esta es una costumbre muy arraigada en Japón y que muestra el respeto que tienen por los espacios. Japón, un ejemplo del espíritu deportivo. Yo soy David Feitelson. 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

0: ¿Sabías que en México 3 de cada 10 niñas menores de 15 años han faltado a la escuela porque estaban menstruando? No porque estuvieran enfermas, sino porque no tenían una toalla sanitaria, porque el baño de su escuela no tenía agua, jabón ni papel. O simplemente porque nadie les explicó que lo que les estaba pasando era completamente normal. La menstruación es un proceso biológico que se presenta en todas las personas con útero. Es tan natural como respirar, como parpadear. Sin embargo, durante milenios, la humanidad le colgó etiquetas terribles. En culturas antiguas, la mujer que menstruaba era vista como impura, como portadora de fuerzas negativas. Su sangre se consideraba sucia y se decía que podía contaminar los campos de cultivo. Hoy, en pleno siglo XXI, aún persisten estigmas, tabúes y mitos que impiden vivirla con dignidad. Por eso, en la agenda mundial, hoy se habla de menstruación digna y de pobreza menstrual. Este último término se refiere a la imposibilidad de adquirir productos de higiene menstrual por falta de recursos económicos. En México, más del 40% de las mujeres en edad de menstruar vive en situación de pobreza, lo que significa que muchas tienen que elegir entre comprar comida o comprar toallas sanitarias. Según la segunda encuesta nacional de gestión menstrual elaborada por UNICEF México en 2025, el 67% de las encuestadas no contaba con productos de gestión menstrual en su escuela o lugar de trabajo ante un imprevisto. ¿Te imaginas tener que enfrentar esa situación cada mes? Pero las cosas están cambiando. Colombia fue el primer país de América Latina en eliminar el impuesto a los productos de higiene menstrual. Y México siguió el camino. Estados como Colima, Hidalgo, Tamaulipas, Quintana Roo y la Ciudad de México otorgan licencias menstruales para ausencia laboral cuando el dolor es incapacitante. Y existe una estrategia nacional por una menstruación digna que lleva campañas informativas y kits de gestión menstrual a estudiantes de secundaria y bachillerato en todo el país. La menstruación digna debe entenderse desde tres dimensiones: bienestar físico, con acceso a productos, baños dignos y atención ginecológica; bienestar mental, combatiendo la vergüenza y el miedo que genera el estigma; y bienestar social, erradicando las cargas culturales negativas. Su propuesta es clara: el tema debe dejar de tratarse como algo privado, porque nos compete a todos como sociedad. Menstruar no es un castigo ni una enfermedad, es biología pura, un proceso que merece ser vivido con información, con recursos y sin vergüenza. Si tienes una hija, una hermana, una amiga, una alumna o tú misma, habla del tema. ¿Cómo la pasas? Convéncete de que el silencio no protege a nadie. Hablar de menstruación no es indiscreción. Es salud. Es educación. Es derecho. Porque cuando una niña falta a la escuela por no tener una toalla sanitaria, no es ella quien falla, es la sociedad entera. Con información de la licenciada María Isabel Salazar Gómez, del Programa de Salud Sexual Integral de la Facultad de Medicina de la UNAM. Un guión de Leonardo Santiago, con información del portal Ciencia UNAM. Les saluda Mónica Genis.
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0: Gracias Dios, miércoles chaqueterón.
1: Buenos días, Manuel Aruzo. Buenos días a toda la gente que se despierta escuchando la mejor.

0: Emanuelo, ¿se ganó y se ganó bien?
1: Muy bien, Manolo Aluso, la neta, güey.
0: ¡Qué bárbaro! De hecho, usaron una frase: han descubierto un nuevo crack, Mora.
1: Sí.
0: Literal, es un crack.
1: Ojalá no lo inflen, Manolo Aluso.
0: Ojalá y no lo toque Televisa.
1: Sí, güey, no.
0: Televisa es

0: celebración y todo el rollo.
1: Sí, sí, sí. Y fíjate, algunos resultados que se veían venir, Mandolaruso. Por ejemplo, Francia aplastó, esa es la palabra, literal, a Suecia. El primer tiempo Suecia le jugó al tú por tú, pero no lo que es Dembélé, lo que es Mbappé. No, o sea, son, de verdad, para mí Francia es el máximo...
0: primer candidato
1: al título. Sí, el candidato al título para mi forma de ver las cosas. Noruega con un gol de Haaland deja fuera Costa de Marfil, que le costó trabajo a Noruega, Mandolaruso. Costa de Marfil jugó mucho mejor. Y bueno, pues lo que todos sabemos, México deja fuera a Ecuador. Te decía fuera del aire antes de que entráramos. Siento que si México juega como jugó el primer tiempo, le puede jugar al tú por tú a cualquier selección, güey. El segundo tiempo ya pues se les cansó el caballo, es que no dejaron de correr, güey. Y lo dijiste muy bien, el Chaquito no está conectado, güey. No
0: está conectado, está desencanchado.
1: Y el Tala, güey, no, güey, qué porterazo, güey. Está sacando los pocos y sigue con portería en cero, ¿eh? Y ya pasaron a octavos.
0: 8 a favor, 0 en contra.
1: Fíjate.
0: Está bien, ¿no?
1: No sé si sea algún récord, güey, para la selección mexicana, güey, sobre todo.
0: No sé, pero sí, ojalá y... Pues ojalá y sigan así, todo lo que se pueda avanzar.
1: Pues mira...
0: Porque ya vienen ya...
1: Ya los fuertes.
0: Ya los fuertes.
1: Sí, ahora sí. Hoy, 10 de la mañana, Mandolaruso, Inglaterra contra República del Congo. Hoy de ahí sale el competidor contra México para el próximo domingo a las 6, si mal no recuerdo. También juega... Ay,
0: puede pegar, República del Congo.
1: Que los eliminen, güey. Digo, si eliminaron a Alemania, güey. Y a
0: Países Bajos ya también.
1: O sea, ya todo puede pasar en esta justa, Mandolaruso. Bélgica contra Senegal hoy a las 2 de la tarde. Y finalmente Estados Unidos contra Bosnia y Herzegovina a las 6 de la tarde. Mandolaruso.
0: Oye, pues raro, no está llamando mucho la atención, pero ahí va también Estados Unidos.
1: Sí, va como con
0: sin
1: calma,
0: sin hacer,
1: ¿no?,
0: tanto ruido, sí, te digas. Sí, sí.
1: A ver, déjame ver si ya hay... Ahorita hay 3 partidos ya definidos de octavos de final, Mandolaruso. Canadá contra Marruecos, Paraguay contra Francia, y este va a ser un juegazo, Brasil contra Noruega, güey. Vinicius contra Haaland, vamos a ver qué tal. Y sí, mira, el de Canadá-Marruecos va a ser este próximo sábado a las 11 de la mañana. Después el de Paraguay-Francia el sábado a las 3. Y para el domingo, hasta ahorita Brasil-Noruega a las 2 y México contra quien salga de Inglaterra y Congo a las 6 de la tarde. Se está poniendo bueno, güey. Se está poniendo bastante interesante. ¿Hasta dónde crees que llegue la selección realmente, güey? Porque mira, si le gana...
0: Pues creo que puede ganar el siguiente.
1: Si le gana Inglaterra,
0: güey. Ya más adelante. Porque podría... todavía faltan equipos como Portugal, Argentina,
1: España.
0: España.
1: A ver, haciendo el...
0: No
1: el...
0: lo veo tan fuerte España.
1: No, yo tampoco, güey. Está...
0: No lo veo tan fuerte. De hecho, los allá de aquel lado, los sudafricanos, Senegal, Marruecos, está jugando muy bien. No se diga República del Congo belga.
1: Fíjate. Si México llegase a ganar, Mandolaruso, tengo entendido que iría contra el ganador entre Brasil y Noruega, güey. Y ahí sí ya empieza
0: A Brasil sí le puede ganar, yo.
1: ¿Crees?
0: Sí, claro.
1: Bueno, Japón los hizo sudar, güey.
0: Sí, claro. Nada más aplicando una buena marcación, la marcación que hizo ayer México.
1: Ajá.
0: No les dejó hacer nada, güey.
1: Pero los de plano, güey.
0: Pero sí las cosas. Lara, ¿me puedes ayudar? Ayer por la tarde se me zafó una redila color blanca de mi camioneta en tramo de la carretera que viene de Mezquitic en dirección a San Luis, pasando Pueblo Viejo, ya que de ahí salí y tomé el tramo del periférico que pasa por la Coca-Cola para llegar a las bodegas de Pilgrim. Si alguien la encontró, que se comunique al 4441-736985. Se gratificará una redila blanca. 4441-736985. Allá por los territorios de Puerto Real. Saludos al Mickey del taxi ejecutivo rumbo a la trabajancia. Michelle, y si sí, ganamos salud bendecido miércoles, Mazatlano. Y todos los chaqueteros, transportes SM, Planta Finia, Tabito Vázquez. y toda la banda de Cat and Clean, Doña Chuperson.
2: Un excelente miércoles, primero del mes, Laurita y Manuel. Y pues los miércoles que más me gustan, porque son de nos chaqueteamos todos contra todos.
0: Ahora te faltó que puerca. ¿Qué?
3: 6 de junio, claro que sí, escuchando la 90.9, la mejor desde San Luis Potosí, para Marabatío, Michoacán, un saludote y otro saludo aquí para mi familia, que ya andamos en pura joda echando las tortillas, y otro para Chicago, y claro que sí, muy fraternal para ustedes allá en cabina, y felicidades, bye, vamos, ahí vamos, México 2-0, 2-0 México.
0: Filemón, Filemón, y toda la tortillería de la 6 de junio, Juelito Martínez, muy buenos días, el agrio. Productivo día agrio, Adán Zavala.
1: Saludos para todos, bendiciones, y el área Manuel y toda la audiencia, excelente miércoles.
0: A ver, el caminante, a pagar apuestas, dije que sí ganaba México hacia el, hacia la paz con mis suegras.
1: Ese güey.
4: Muy buenos días, Larita, muy buenos días, Emanuel. Bendecido miércoles, ombliguito de semana para todos ustedes, allá en cabina y para toda la radio escucha. Se ganó Ecuador, que tanto anduvieron abriendo la boca.
0: Pues sí.
5: Saludos, saludos, excelente. Mi hermanito, cuídense mucho. La ahorita ya, Manuel, no creyendo siempre que Chucky con lo mejor. Y aquí nomás, mi viejo chulo.
0: Perfecto, María Torres. Muy buenos días, María Torres.
1: Ah, sí, ya la vendaste, Manuel.
0: Sí, ya está.
1: Sí, sí, sí.
0: Ya está, Águila. Es el águila el que mandó el. Se le cayó la redila. Color blanca. Raymond Tilín desde la Maxipan, el Toreto, ya se reportó el orgullo de cochinillas. Gordo Mezcales.
1: Buenos días, gordo.
0: Moy King Kong.
1: Dice, gracias a Dios ganamos y ganaron ellos porque nosotros no jugamos, bendiciones, ya rumbo a la zona industrial a ver cómo se portan hoy.
0: Perfecto, el Pisotón. Y toda la banda de Tour.
1: Todos amiguitos.
0: Chique Fantasma, Zorro, Mares, Garín, Don Felipe, Nacho, César, Loco, Soñador, Chucky, todos los de Transportes, Palomo, Ángel, David, Coyote y Cuco. Frex, rumba la trabajancia. Ah, chico, en un...
1: ¿De los del campo, no, güey?
0: Sí.
1: Vamos a darle, gordo, darle.
0: ¿Cómo se llama esa? Ese... Una... Es como una segadora, ¿no? Bueno, ahorita, a ver.
1: Te la buscamos.
0: Buen día, Manuel. Mi canción, la de Gonzalo. Ah, ayer que no la pusiste.
1: Ya se la pongo.
0: Saludos a los compañeros de Transporte, Larme, Cleto, Hormiga, Tomasito, Melón, Chay, Canelita, Chali, parte del Forastero. No ha jugado Alexis Vega, no ha jugado el Hormiga. Este, de hecho, a Mora dicen que ¿por qué? Como tiene cierta edad o no sé qué rollo tuvo, ajá, que salir, por eso lo cambiaron. Lo más lo... Mal. Saludos al chorizo enano, Avi Danae, buenos días. José Nieto de su abuelito.
1: Buenos días, gordo.
0: Allá en Miami. Avi, buen día, Avi. Porterazo tal Arrangel, sí, tienes razón, Avi. Como que viene de Chivas. Saludos. ¿Sí es de Chivas, el Tala?
1: Sí.
0: Saludos, Transportes Vive, que tenga bonito día. Pero fíjate, no han metido el Hormiga y también es muy bueno, ¿Cómo tengo?
1: ¡Hala!
0: Yo aquí voy jugando partido.
1: Caserota, güey, como Goofy, güey.
0: El gancito. Javi de HL.
1: Dice, reporte vial, auto chocado y abandonado frente del Vara por la Campiña.
0: Del Vara, Vara.
1: Está causando congestión vial, para que tomes precauciones.
0: Chale. Sergio. ¿Qué dices de Lira, Quiñones, El Piojo, Alvarado? Todos están bien comprometidos. Lo que le falta a México son los cambios que entran en la misma intensidad.
1: De acuerdo, gordo.
0: Sí. Ah. Se puso rara la doña de la limpieza de ayer. El Frex, bien burlista, ¿va? ¿Cómo se llama ese Frex?
1: El... ¿En el que andas jalando, güey?
0: Ahí el camioncito verde ese del campo.
1: Ay,
0: reportándonos, ay, Carlos Almendariz. Saludos a mi compa Rafa Palomo, Rucurru, Guerrero Horizontal, Verito.
1: Excelente miércoles, bendiciones.
0: A ver qué dice otra vez Raymond Tilín.
1: Mucho éxito.
0: El Moquito.
1: Dice, ya renuncié de Transportes América porque no me quisieron pagar más, solo a los barberos les dan más. Pues déjalos, hombre.
0: Santillano, y nos vamos.
1: A toda la banda del Armex, en especial Fel, Ramón el Padrino, Loquito de parte del Santillán.
0: El tremendo desde Transporte Segar, un saludo para el tremendo Carreón. Sí, bueno, pero nada más se llama tractor o qué. No es una segadora. ¿Cómo te gufi? Ah. Bueno, saludos al José, ahorita regresamos.

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1: Bueno, el mapache nos reporta choque en el puente de las Mercedes. Choque en el puente de las Mercedes. Gracias, mapache. Saludos a todos, ánimo.

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0: Bueno, estamos de regreso. El versículo del día. Ricardo Ramos, está un poquito largo ahora. A vosotros estando muerto en pecado y en la incircuncisión de vuestra carne, os dio vida juntamente con él, perdonaos todos los pecados, anulando el acta de los decretos que había contra nosotros, que no era contraria, y quitándola de en medio y clavándola en la cruz, despojando a los principados y a las potestades, los exhibió públicamente, triunfando sobre ellos en la cruz. Por tanto, nadie os juzgue en comida o en bebida, o en cuanto a días de fiesta, luna nueva o días de reposo. Este sí necesito escudriñarlo. Vamos a ver qué dice Javier la Mamba Negra.
1: Buenos días, gordos hermosos, excelente miércoles. Saludos, que mi padre Dios me lo bendiga y que siga ganando México.
0: ¡Perfecto! ¡El Dani!
2: Dice, buenos días, sí se pudo. Y nos manda fotos de viejas encueradas, mando el uso.
0: ¿Sí se pudo qué?
2: Pues avanzar.
0: Ah, bueno, dice, siempre dice...

0: Bueno, pues ahí está. Ahí está. Saludos al buen Dani. ¡Delia!
1: Buenos días, Delia.
0: Ok, Pablín. Ah, caray, tiene un reporte el Pablín.
2: Muy buenos días, que tengan un excelente miércoles, Chaqueterón. Dios los pido, Dios los proteja. Ya hay un percance aquí pasando el puente de periférico con dirección a la zona industrial.
0: Pasando el puente de periférico rumbo a la zona industrial, percance.
2: Sobre la 57, carril de baja. Las tortugas ninja le pegaron a un carro.
0: ¿Cuáles son las tortugas ninja?
1: No, ni idea, güey.
0: Bueno, créditos para Javi DHL. ¿Qué pasó aquí?
1: Es el del Barabara, ¿no? El que chocaron, que nos habían dicho.
0: El panzón que sale en el video es el Charlie de HL. ¿Se le qué?
1: Se le presento.
0: Ah, no, la neta no vi.
1: Se fue como contra el canalón, güey.
0: Ok. Chale. Bueno, por acá. Ah, caray. Ok, Carlos Quirino. ¿Qué? A ver, dice el pasado lunes
1: que... Que si alguien se encontró un celular a la altura de Avenida La Libertad, agradecería mucho que lo regresara. Habrá una gratificación.
0: Bueno. Ok, va a haber gratificación. Ya está, Carlitos Quirino. ¡Becky! Excelente, Larita, precioso. Vamos para la trabajación, echarle ganas. Muy bien, Becky, con la bendición, mira.
1: Como te goofy, güey.
0: Abby Danae, Larita, dos choques en el puente, ya son dos choques en el puente de las Mercedes. Gracias por el reporte, Abby Danae. Patito Alberto.
1: Ya reportándose.
0: Lalo 23, My 45.
3: Buen día, Lara, buen día. Ahora sí, a los mexicanos nos toca decir, perro que ladra, no muerde.
0: Saludos para Armando el Tocayo, que sigue buscando chica para una relación seria. 44-43-05-27-15. Gasper.
1: Saludos y buenos días. La verdad, buen partido de la selección. Jugaron como nunca. Saludos a Omar y Hugo Camacho de Metro Red, que los extraña mucho su papá.
0: Saludos al rey del sex. Siento males al supermuñeco y don Chava de Planta Cadby, Martincillo.
1: Sí, quiero que le ponga las mañanitas a mi niño Alexander, al que cumple 11 años.
0: ¡Alexander! ¡Felicidades! El Baez. Dice el oso, man. Transportes Euromax, un sientamales al de la ruta E5.
4: ¡Siéntamelo!
1: ¡Uy, huerquillo!
0: ¡Ricardo!
5: El puente del caño de Seminario, en dirección de la calle 70 para dar vuelta hacia Seminario, de una cabina de tráiler a una camioneta de personal. Está haciendo ahí el tráfico, ahí para que la apliquen.
0: Chale, tráfico ahí por maniobras. Pedro Luis.
6: Hola, buenos días. Emanuelo, buen día. Yo creo que después del Mundial, ahorita va a Europa. Juega muy bien ese muchachito.
0: Sí, juega súper bien. A ver, el guapo.
7: ¿Es okay, güey?
0: Luis Patrañas.
8: Hola, Manolo, buenos días. Y sí, arriba México. Sí.
1: Eso sí.
0: Víctor Herrera.
9: Larita, Manuel, reporte vial, justamente en el acceso en frente de la Corona. Acaba de chocar un particular con un vehículo de los militares. Ahorita acaba de pasar.
0: Vehículo contra vehículo de militares a la altura de la Corona. Ahí en carretera 57, el jefe en pañales.
1: Excelente miércoles para todos, buenos días.
0: Víctor Hugo Cárdenas.
1: Dice, es una tanqueta, le pegó un Versa de los nuevos.
0: Sí, claro.
1: Ya voy a tenerlo listo, güey, porque...
0: A ver, Isa Belichi, salud, bendiciones.
1: ¿Cómo te goofy en campaña?
0: En campaña. En la calle. Saludos al Adriano del Taller de la Muerte. Bien burlista, man. Bueno, saludos, el Frex.
1: Venía sobre la misión. Es una rastra.
0: Rastra se llama. Perfecto, Raymond Tilín.
1: Siéntamales al Pablín hasta la Bimbichi.
0: Ay, güey.
1: Ahora es la manija que quiere, güey.
4: Espérate, Manuel, si ya amaneció, espérate.
0: Moreno Guavit.
1: Dice, excelente miércoles, chaqueterón.
0: Chaquetón. Ah. Saludos al Dani. Con sus excelentes fotos caserotas.
1: A la madre.
0: Dani, depílalas, reo. Delíñalas ahí de perdido. Carlitos Vega, que llora.
7: Saludos, Milarita. ¿Qué se siente trabajar con Cristian Castro? Y esos que se les pierden las placas, ¿con qué las pegarán? ¿Con tinta de masking o con qué?
0: ¿Por qué? ¿A qué se refiere con Cristian Castro?
1: No sé, güey. Trae su chiste el güey.
0: Ok, puedes solicitar a mi hijo Brandon.
1: Brandon, güey.
0: Que hoy es su graduación. Gracias a Dios por su esfuerzo. ¡Brandon! ¡Felicidades! Saludos, Charlie, Jodecillo, Mario, Roger, que están en sintonía de parte del chino Clayton. Clayton, ¿qué dice?
1: Salud para mi esposa Ivonne y para mi hija Ella Victoria.
0: Ella Victoria, qué bonito nombre, Ella. Como la cantante, ¿te acuerdas? Ella Fitzgerald. Uh-huh. Salud para Juan Camané y todo Transportes Basaturces. Con un 100 tamales, ¿de parte de quién?
1: El Pocholo.
0: El Pocholo, el que salía en un papá soltero. Para toda la jaula de las locas, de parte de El Omar. Michelle.
1: Dice, no puede ser, la ciudad está bien tranquila y ya tantos choques, no somos nada.
0: No somos nada. Ah, otro. Sí, mira, ¿ya lo viste? Ayer, desde ayer. Mira.
1: ¡Hala!
0: Pero grita la raza, cheche, tala. A ver, mira. No manches. Sí las tiene. Salud para el Alex Goofy Lover y todos los choferes de Transportes AOR. AOR. ¿Se pronunciará así? AOR. Bueno, ahí está. Aguas con el Alex. Le gusta que le besen el cuello. Así las cosas, señores. 6:56, casi 57. Ay. Me picó un zancudo, se me hace. No, pero está haciendo frío, ahorita está haciendo frío. 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Ya que veo ustedes, lo promocionan. No, nosotros no, el Hugo. El Hugo, bueno, se anuncia aquí Bye, pero la verdad que está resultando muy bueno.
1: Sí.
0: No le voy a decir, no voy a decir la marca porque no debo, obviamente. Pero los de otra compañía me dijeron. Dijo, no, ¿sabes qué? Está resultando muy buena. Bye.
1: Ay, güey, fíjate.
0: Más por los beneficios que ahorita está dando de promoción durante todo un año.
1: Estoy checando, Mando Loruso, me acaba de llegar. Debido a los festejos el día de ayer, en la Ciudad de México, al parecer, sí hubo saldo rojo, güey. Como lo informó la Secretaría de Salud de la Ciudad de México, los equipos de emergencia atendieron de manera inmediata el reporte de 3 personas inconscientes en distintos puntos de las inmediaciones de Paseo de la Reforma. Se activaron todos los protocolos de atención, sin embargo, lamentablemente perdieron la vida. ¿Qué pedo, güey?
0: Yo creo, exagerón, en el alcohol posible. Es que seguimos sin entender, o sea. En serio, ¿qué necesidad? ¿Qué necesidad?
1: ¿Eso de aquí? Sí, ¿verdad? Ambulancia.
0: Sí, ah. Que sí.
1: Sí, dije,
0: bueno, casi saliendo de trabajar un café y a dormir. ¡Tavares! ¡Saludos, Tavares! Anda a turno de noche.
10: Oigan, ¿y el registro de la línea?
0: Hay prórroga. Hay prórroga, señor. Buen día, que tengan un excelente día, bendecido inicio de mes, Martincillo. Carmen López, Martincillo, para los de Herdes del Eje 118, que se pongan a jalar. El mazatlano ya de Uberete Chillón, Carlos Esteban García.
11: No dicen que ahí en Rancho Nuevo también hubo saldo rojo.
0: Sí.
11: Hubo personas heridas.
0: Pues sabe qué pasaría, la verdad. Sí, sí, nos llegó el reporte, fíjate. Bueno, así las cosas, señores, así las cosas. El próximo domingo, juega México. Uh-huh. ¿A qué hora va a jugar? No sabes.
1: Creo que a las 6, güey.
0: ¿6 de la tarde?
1: Sí, me parece que sí.
0: Ojalá. Ya eso de que juegue a las 7, güey.
1: Fíjate, ahorita te voy a mostrar un video, Manuel Aruzo, no sé si sea del día de ayer, güey. Es un carro aquí en Carranza, antes de llegar a la Glorieta. ¿Ves que antes nada más los movían, güey? Bueno, ahora es un güey, se le trepa, güey, y empieza a brincarle, güey, en el techo del carro.
0: En el capacete.
1: Güey. ¿Qué pasa, güey? Techo. ¿Y sabes qué es lo peor, güey? La gente que veo, bueno, se ve, güey, no sé, que son puros fresillas, güey. Te digo que el dinero no compra la educación, güey. Y se fue con el carro todo abollado, güey.
0: Yo pensaba que ya no existía eso de no hay pedo, güey. Papi paga, güey. Imagínate qué vergüenza ahorita. Que en vez de que digas yo tengo con qué, güey. Yo pago mis errores, ¿verdad? No. Que todavía dependas de tu papá ya todo talegón y canastón.
1: No, casi no pasa, güey.
0: No, es que está bien cañón.
1: Mira, te lo voy a
0: mostrar. Saludos a Cepi, de la Vea Naya, la de Gonzalo. Ah,
1: ¿cómo das lata, güey? Mira, te lo voy a poner acá, Manuel Aruzo, para que tú me digas si no, güey. Ya lo mandé. Llorando un poco es porque yo te quiero a ti. Chécate, ahí chécate. Epea que. Ve, güey.
0: ¿Para qué se meten, güey? Mira. Ah.
1: Pero es que si es tu pasada y no hay por dónde más irte, güey. Ve, güey, cómo le dejaron aquí, güey.
0: A ver, señores.
1: Se están rompiendo los dedos para limpiar.
0: No, señores. No es de a huevo, en serio. Que tengan que celebrar así. Y los que hacen eso son los más cobardes, güey. O sea, ¿por qué hacen eso y luego se van, güey?
1: Ándele, güey.
0: Pero es una chava la que le está echando en la cara, güey. Es una chava, güey. A ver, ¿por qué tiene que ser así, güey? En serio, ¿por qué tiene que ser así? Se escudan. Yo digo que se están escudando, ¿no? En una celebración para... O sea, ¿por qué tiene que ser así, güey? O sea,
1: pero a ver, güey.
0: ¿Por qué tienes que estresar o alterar?
1: O dañar el patrimonio de la raza, güey.
0: No. Ya está repetida, ¿no?
1: Sí, güey, ya se repitió.
0: No. Está muy mal, extremadamente mal eso.
1: ¿Por qué sale una página Porky, güey? No.
0: Desea sanclar, güey. Miguel Bonilla.
1: Dice, buenos días a todo el estudio. Le pueden poner las mañanitas a mi esposa Dianita Frías, que hoy es su cumpleaños.
0: Muchas felicidades, Dianita. Y por acá, Chihuahua. ¿Dónde está?
1: ¿Quién mandó el uso?
0: Aquí está.
1: Échiselo, ya tengo acá las mañanitas, güey.
0: Feliz cumpleaños a mi mamá, a mi mami. Somos Pato y Dana con la voz de José José. Para tu mamá. Mándame una foto de esas.
1: No,
0: como me Goofy.
1: Ojalá. ¿También cumpleaños, güey?
0: Pues sabe. La señora es la arquitecta, güey.
1: Es como le vamos a decir, Manuel Aruzo.

0: regalen un juguetito de pila.
1: No, güey, nada. No, no. Tiene a su esposa, güey. No, güey.
0: Yo digo que ya pierda México. Solo toman de pretexto los triunfos para hacer desmanes. El Jerez Tejano. Si es niño Isisidro o si es niña Quiñona, dice. Bien burlistas, el cara. Emilio Sánchez. En la de Seminario y Canalón. Ya, mira, ya chocaron.
1: Sí, guau. Wow.
2: Buenos días, Larita Manuela. Pues ayer en la Glorieta de Morales conté cómo a 7 descalabrados. Lo bueno que ahí estaba cerca del hospital.
0: Pero qué necesidad, no hemos ganado nada, maldita sea. ¿Ves? Por eso no avanzamos como país, güey. Armando, que le manden un beso a Cristian, que anda bien pasiva, dice. Es en serio, en buena onda gay.
3: En la Ciudad de México tengo entendido que un carro aventó a mucha gente. Se les fue encima, mi Lara.
0: No lo justifico.
1: No, no, no.
0: Pero lo meten a un área de estrés donde empieza a sentir peligro. Y si viene con familia, no le va a importar. A ver, ¿qué necesidad de verdad? O sea, de echarse un paquete así, una persona que nomás lo único que hace es querer llegar a su casa. En serio. Se me hace de muy mal gusto porque estás dando a entender, yo no tengo carro y déjale, destruyo al que pasa. ¿Sí me explico? O sea, como hasta siento que como un poco de envidia o no sé, güey. Esto pasó en Monterrey, mira.
1: Dale, güey.
0: Se están peleando colombianos contra...
1: Y mexicanos contra neerlandeses. Holandeses, güey.
0: No manches, güey. Déjale, describo lo que pasó. Le llenan a un holandés, a uno de Países Bajos, un ninja. Lo llenan de espuma y el güey se va como si nadie. El holandés se prendió.
1: Se enojó.
0: Y fue por él, lo tumbó. Yo creo le metió un par de golpes y luego ahí entraron más colombianos ahí a defenderlo, pero salieron más holandeses.
1: Y llegó la policía.
0: Y luego ya llegó la...
4: Lara, un cien tamales al Guillermo Yepes y al Alan Zárate, que ya se pongan a jalar. Con la voz de Chileo.
5: Siéntamelo.
0: Javier La Mamba Negra.
1: A ver.
0: No manches. La glorieta donde está el hospital central, extremadamente cerda. La dejaron llena de basura, de papeles. No. Y luego, espérate. Pinche gobierno, güey.
1: Se inunda.
0: Se inunda. O sea, no, güey.
1: Ese
0: no.
1: Mándamelo, Mandalor. Eso está bueno, güey.
0: No, güey. De veras. Y no estoy defendiendo al gobierno, pero las cosas como son, ¿no? ¿Cómo te llamas?
1: Emanuelo.
6: No te deja ver. Me siento mutilada y tan pequeña.
0: No somos nada, güey.
1: Ay, güey, son un chorro, pero vámonos a corte, güey.
0: Sí. Ahorita regresamos. Perdón, es que suban el video al estado.
1: Ahorita lo subo. Sí, lo subo.
0: Mejor vamos a subir el de chichis para la banda.
1: No, güey.
0: ¿No va?
1: Fíjate que metieron alcohol, güey, ahí en el...
0: ¿Dónde?
1: En donde están transmitiendo los partidos, ahí en el Carmen, güey. Se supone.
0: No, pero se puede. Es que hay mucho turista y no les puedes decir nada. Al contrario, los tienen que cuidar.
1: Ay, pues ahí quién sabe, güey.
0: Bueno, siempre y cuando realmente seas turista, o sea.
1: O que sea la autoridad quien venda las cosas. Pues, yo pienso, ¿no? No sé.
0: No te miento, niños de 18 a 25 metieron una botella de tequila y estaban tome y tome gente con cerveza Modelo. Ay, ¿cómo se sabe, güey? 7:08, ahorita regresamos.

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1: Algunos jugadores ocupan la cima de más partidos jugados en la historia de los mundiales. Lionel Messi, el argentino que ha llegado a dos finales, tiene 26 partidos, rompiendo el récord que ocupaba el alemán Lothar Matthäus con 25 partidos oficiales. El tercer lugar lo ocupa otro alemán, Miroslav Klose, con 24. Además tiene el récord de meter gol en todos los mundiales en los que jugó, 2002, 2006, 2010 y 2014, donde resultó campeón. Yo soy David Feitelson. 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

0: Por ejemplo, en el puente de la Seminario, ahí en el Caño, un camión urbano con un particular.
1: Chale, güey.
0: Muy lento. Nos reporta Juanito González Izaguirre.
1: A las 7:19 de la mañana reportan personas sin vida en Avenida Comisión Federal pasando Casa de Moneda con dirección al eje 140. Según el reporte, hay dos vehículos que participaron en un choque y probablemente arrollaron a la persona. ¡Ah, qué mala onda, güey!
0: Gracias, Izaguirre. ¡Otro!
1: No, ese es del Juanito.
0: ¿Este ya va?
1: Ese ya.
0: Ay, caray. San Juanita, a ver qué dice San Juanita.
2: Hola, Laia y Manuel. Hola. ¿Puedes mandar un mule chiquillo con la voz de Pato Donald? Soy Leonel. Todavía me falta hoy y mañana para ir a la escuela.
1: Bien, Leonelcito, ve a la escuela, niño.
0: Ve, que alguien en la familia por fin sobresalga.
1: Ah, también dulces, güey.
0: Lulubers.
1: ¿Sabrán si está abierto el puente Manuel José Otón?
0: Debe estarlo.
1: Deja checo, güey.
0: Claudia, la maestra, ayer me llevé a mis chavillos a ver el fútbol cine. Todo sano, buen ambiente, una super experiencia. ¿Por qué no dejar las cosas en algo sano? ¿Qué necesidad de mostrar que son lo peor en las calles de camino a casa? Esquivando borrachos y niña dando espectáculos.
1: Chale,
0: güey. Sí, muy mal, muy mal. Sí, te doy toda la razón, Claudia. Sí, la neta. ¡Frex! El

0: Estaba el basurero, mira. Ahí en Morales, güey.
1: Qué mal, ¿no?
0: Sí, pues.
1: El
0: sí.
1: Fox.
0: Dice, buenos días, saludos para el Fox, ya laborando. Dios los bendiga, gracias, hermanito.
1: Chonín, muy buenos días, Chonín. El Moquito. Ahorita pasa el video, Moquito. Lo van a subir al estado.
0: Sí, para que todos lo vean.
1: Alfredo.
0: Dice, buenos días. Hay una placa de motocicleta tirada por la entrada al estacionamiento de la Politécnica, casi esquina con el colegio. No alcancé a pararme para recogerla ya que voy tarde a mi trabajo. Por si algún motociclista se le perdió su placa por esa zona.
1: Bueno, pues ahí está Fermena. La realidad de las cosas es que eso ya no es una celebración. Eso ya se llama vandalismo. La gente está pasándose de la raya. Y en lugar de agarrar y hacer una celebración por lo que pasó, ya está haciendo vandalismo, claro. Pero, ¿quién brilla por su ausencia?
0: La autoridad.
2: Eso de andar dañando los carros está muy mal. Es de nacos. Pero déjalo. Les va a salir un valiente y es cuando ya no les va a gustar.
1: No, suban el video al estado, al Michel. ¿Qué pasó, güey?
0: Es que dice el licenciado Carlitos que va a salir un valiente. El tema es que como es una multitud, por eso se envalentonan, güey. Porque son un chorro contra un pobre, güey. Obviamente sí, le va a ganar la multitud, güey. Pues,
1: ¿qué pasó con el de la familia que venía con su niña y su niño?
0: Por ejemplo.
1: Entró en pánico y se llevó a varias gente y el problema es que chocó. Chocó contra, pues, contra ahí un de esos fierros enterrados en el piso.
0: Sí.
1: Para que no te subas.
3: ¿Dónde está? ¿Quién mandó?
4: Son unos simios. Ayer me tocó en Carranza y me dejaron el carro para la fregada. Lleno de espuma y todo. Ahorita vengo de lavarlo de la mesa y apenas voy para la chamba. Pero ni hablar.
1: Bueno, ahí está el Morales, Charlie Brown. Charlie Brown, ¿qué dice?
0: Dice, la gente confunde la felicidad del festejo con despapalle. Solo dañan a otros que están bien. Está bien festejar y ser felices, pero hay una línea muy distinta entre eso y los daños. Porque ninguna de esas personas quisiera que les hubieran dañado a ellos. Y sí es cierto, güey. O sea,
1: es correcto, Luis. Y son de los que, si les pasa algo en su casa, a su familia, se ponen bien bravos y lo, pues acuérdate, güey.
0: ¿Cómo andabas tú?
1: Te comportas igual, güey. Bueno, ¿este ya lo leíste? ¿De Almaguer?
0: Dice que él fue al FanFest en Guadalajara y nada que ver, muy familiar. La onda hasta con mi hijo andaba allá, se veía más familias festejando en buen plan.
1: Claro. Lara Emanuelo es pura gente frustrada. Ulises Favela, el Pantera. Ese video de la celebración mala compa que estaba viendo. Mala copa, yo creo.
0: Ajá.
1: Luis Danielo Delgado.
0: Dice, yo digo que es pura gente con frustración. Necesitan un pretexto para sacarlo.
1: Sí.
5: Lara Emanuelo, buenos días. Pasen los videos.
0: Ahorita lo subo al estado.
1: Ya, ya, espérame. Buen día, Lara Emanuelo. Se trata de celebrar la victoria, no de vandalizar. Es lo que todo el mundo y toda la vida hemos dicho. Una cosa es la libertad y otra el libertinaje. Pero bueno, primer día del mes, hoy, 1 de julio. A ver, el Tolonga, espérate.
6: Larita, acaban de quitar el camión del puente seminario, ya quitaron el choque, ya está.
1: Que ya quitaron el camión del puente seminario, Alex García.
0: Para Josué Néstor Valentín Josafat de Ridis Group, de parte de Alex 14, que va para Cummins.
1: Ok, a ver, Pablín, ¿qué dice Ancasa?
7: Sí, por favor. Saluditos a Oscar Antonio García Mascaleño, que vino a hacer su relajo a la Bimbo, y aquí a Máster de Másteres, Toño Avilés.
8: Y Emiliano Pozos.
7: Que estamos Ancasami y Ale.
1: Sí, te dije. Fran Cisne, la persona fallecida en comisión. Ah, caray, nos dejan el nombre.
0: Pucha, güey. Nah, pero sí será, güey.
1: No sé, güey. Bueno.
0: Mejor no, güey, ¿no? No, es que no vaya a ser que no sea es el nombre, güey. Nosotros.
1: Bueno, nos están dando el nombre de la persona fallecida. Y la pregunta es, ¿será esta la persona fallecida? ¿Esta la de la foto? No. Saludos a la princesita inoxidable. Mira.
0: ¡Como te gufi, güey, de azul!
1: Carlitos López, familia López Castro, hasta la 24. Carlos Esteban García.
9: Puente Manuel José Otón, sí está abierto.
1: Ok, perfecto, gracias, Gaby Gaviota. Adiós, Junio. Hola, don Julio. Gracias por el gol, tío. Adriano, el taller de la muerte, ya viste.
0: El gatillo lo muerde, ¿no?
1: Bien burlista. A ver, Chino, en la unidad 05.
3: Se llaman fantasmas. Fantasmas. Son los que están enterrados, bueno, sí, en el piso.
1: Sí, fantasmas. Es que yo pensé que los fantasmas nada más eran los de la carretera.
8: No. Ay, ya que hoy es viernes, ¿me pueden mandar un beso los dos? ¿Y el cachete? Ay, que. Buenos días, bendiciones.
1: Bueno, ahí está el niño, 3309. Seguro es una
0: como
1: tontería.
0: Borracho, ¿no?
10: Sienta males al ser mena.
1: Alex Chávez.
0: Dice, ya llegué, excelente inicio de mes.
1: Alex Gómez.
0: Nueva decoración aquí en la campiña. ¿Qué está pasando con esos conductores?
1: ¿Cómo que nueva decoración? Ah, fue donde
0: se... ¿Dónde se accidentó?
1: ¿Es este, va?
0: ¿Eh? Chale.
1: Saúl Morales.
0: Dice, el señor que chocó con sus hijos en los festejos ayer. Sí, perdió la vida, güey.
1: Chihuahua, ¿es en serio? ¿Por
0: sí,
1: eso?
0: Sí, sí, sí.
1: No lincharon.
0: Pues, o sea, se lo llevaron al hospital, pues todo golpeado y ahí murió.
1: ¿Por eso? ¿Y a quién van a agarrar o qué? Ah, güey, llevar en la conciencia, eso está bien cañón, güey. Pero está más cañón que ya como si nada, güey, le puedas quitar la vida a alguien.
0: ¿Oh, sí?
1: Salud para el transporte, Tich, Alan, Zárate, Guillermo, Yepe, el tío Cristian Hernández, Ángel... Ángelo Velázquez.
0: El ángelo, bien burlis del perrillo, güey.
1: Izaguirre.
0: Accidente en Independencia y Mariano Arista, para que tomen sus precauciones.
1: Independencia y Mariano Arista, licenciado Martínez.
0: Dice, buenos días, ¿saben si está abierto el puente Otón? Sí, sí está abierto.
1: Está abierto, Ranger.
0: Dice, esos que van a festejar se juntaran con grava y cemento y taparan los baches.
1: Fíjate que sí, ¿eh?
0: Apenas.
1: Sí, tienes razón.
11: Ayer en la noche, en la página de los Reyes del Camino, subieron un video en el cual se presenta un ovni. A ver si lo pueden hablar de eso. Un ovni ahí en...
1: ¿Dónde? Pero
0: que en los... ¿Qué? ¿Los Reyes del Norte? Algo así dijo.
1: Ah, güey, pero dijo en un lugar. A ver, Elvi... Así multitud deberían juntarse para exigirle al gobierno. Julián Martínez.
0: Que dice, sí es triste ver tantos desmanes y ser muy puercos.
1: Jorgillo Meléndez, para el abuelo y su morrillo, el Chespirito y la Orejitas. Y el Nalgas, güey. El tío Toño.
0: Dice, esos que hacen destrozos son los mismos que se mandan. No, tampoco.
1: Super Guachita. Las mañanitas a mi hija es su cumple. Alex. Y todos los de Rentauto, Alex, Armando, Isaac, Alviso, Daniel, Omar, Valentino y Narin, son Sergio.
0: Puedes subir al estado la numeración para conseguir dinero, ando bien bruja, dice. El Che Guevara, güey.
1: Mínimo. Luisito se llama.
12: Ahí le puede mandar un saludo al Big Show de aquí de los 400 Larmex. Ahí mándele un saludo y un siéntamelo. Por favor.
1: No. ¡Guerrilla! ¡Guerrilla Junior!
0: Siéntamele la chupa de la unidad 14 de Ridis.
1: ¡Cómo te gofi!
0: ¿Quién es la señorita?
1: No, Ángelo, espíritu viajero. Se llaman volardo los postes pequeños que van a entrar para delimitar. No, yo he escuchado otro.
0: ¿De los fantasmas, güey?
1: No, sí, pero...
13: buenos días, excelente miércoles. Todos los que tiran basura es por la maldita herencia, Larita.
1: Eli Salazar.
0: Dice, aquí reportamos salud para mis hijos Celeste y Cristian, que están aquí escuchando que ya quieren desayunar. Para mi hijo Pablo, que se fue a chambear con la voz de Homero.
1: ¡Dale de desayunar, mala madre!
13: Larita, siéntame al niño, siéntamelo.
1: Eli Salazar, siéntamelo.
0: Todos traen esa foto, güey. No, pues, es el único que la manda, ese es, güey, el gancito.
1: Travesaño, ¿no, güey?
0: No, ya está, ¿no?
1: ¿Sí?
0: Ah, no creo.
1: El que perdona
0: caminó en el...
1: Yo ni nada sé. En la página de los Reyes del Camino de los Cantantes. No, pero no sé a qué te refieres, Carlos.
0: Ay,
1: César Porpillo.
0: Dice, ayer fuimos a ver y nos tocó ver cómo un señor en una moto llevaba a su hijo descalabrado, donde se agarraron a aventarle las botellas y demás cosas. Ambiente 100% no familiar y menos para menores.
1: Nah, qué mal...
0: Mal plan, güey.
1: No, imagínate, lastiman a tu hijo y tú vengas armado. Y donde te gane en ese momento y empiezas a tirar balazos, güey. Te vas a aventar a varios. Pero los que queden...
0: Te van a... Sí, sí.
1: O sea, ¿y qué necesidad, güey? Qué maldita pinche necesidad, Chihuahua, hombre. Mabelita, Mabelita chula y preciosa. Salud, Mabelita. Mabelita Viridiana, Gordis.
0: Dice, buenos días, saludos para la familia Ibarra Márquez. Se anda en friega lavando los calzones. Mándanos una foto.
1: De los calzones. De los calzones. Puestos. ¿Dónde te puedo seguir tu página? El Emanuel.
0: Ahí te la mando, gordo.
1: Jon.
0: Jon Cena.
1: Jon.
14: ¿Cómo quedó la selección? Ayer ni me di cuenta.
0: Perdió.
1: Catracho Baena.
0: Ya reportamos desde Pozos George. Siente males al Charolas, que anda bien gangoso.
1: Alex. Por lo que leí, el señor iba pasando con su familia y con el movimiento aceleró sin querer y atropelló a la gente y lo lincharon y... Ma, qué necesidad, güey. Vas con tu familia, maldita sea. A mí nadie me manda salud. No, pues con ese apodo, mollejas.
0: El molle.
1: Ricardo Bravo.
0: Dice el centro, el señor del carro falleció y su niña de 3 años está muy grave. También golpearon a la niña. Ah, eso sí no sabía.
1: No, te digo, güey. Eso fue en México, ¿no?
0: No, creo que en Cabo San Lucas, algo así.
1: Se llaman volardos o guardas.
0: Gracias.
1: Las guardas tal vez sí.
0: Ay, nos manda la foto, güey.
1: El ángel espíritu viajero Gancito. Ah.
0: Sí, digo que esa nada más la manda él, güey.
1: Si es mía, como que todas la traen. Si nomás su novio y yo.
0: Ah. Ah. Le gusta probar cosas ajenas, güey.
1: Según él.
15: Yo te mando a saludar, mollejas. Pues sí.
1: Carlos Moreno, ayer en la noche grabaron un ovni, se ve como destella bastante luz y luego desaparece. Por eso, ¿dónde? Porque yo les entiendo de repente. Salud para el Tetos aquí en Salvador Nava, Gasper, yo por eso no voy a los Estados. Mejor veo el partido, mira, ahí está tu partido. Más bien es su partida. Pascualo, sigo feliz hoy siempre sin festejar nada. Eso es todo, Pascualo. Frex. Ah, es tatuaje, güey. Oye, me están picando los zancudos.
0: Está bien machín, güey.
1: Aarón, a ver el niño Aarón, salúdame al molleja. Por acá dice la Virgencita de Guadalupe te bendiga siempre.
0: Gracias.
1: ¿Quién eres? Daniel Herrera. Sienta males al mollejas. Sepi, la vean allá. ¿Ya le pusiste su canción o qué?
0: Ni se la pondré, güey. Mañana.
1: Los Reyes del Camino. Ahí está. A ver, se supone que aquí está el ovni.
0: A ver, güey. Déjale abajo, no voy a hacer que salga un gemido.
1: Pues no se ve de dónde se le pueda subir el...
0: A ver, güey.
1: Es que es Tito, el cantante de Los Reyes del Camino. Yo pensaba, porque había un programa de radio muy antiguo que se llamaba Los Reyes del Camino.
0: Ajá.
1: Que son traileros, güey. Son los originales que se hacen llamar así.
0: Ese, güey.
1: Sí. Mira, ahí está. Reyes del Camino. Y ahí está Gilberto.
16: Ya la raza,
17: ¿no? Debería de subirlo, güey. Y si se oye, nos estamos diciendo todos.
16: Ya sé, para que vean que no estamos mintiendo lo que es y nos visitan esos putos. Bueno.
1: No, pues sí, mira, está aventando un destello, de hecho. Yo pensé que era de una página de traileros, porque se llama... No, es el grupo musical Los Reyes del Camino. ¡Saludos a la Weris Love! ¡Buenos días, Weris Love! ¿Qué chisme o qué novedad nos tienes el día de hoy, la Weris Love? La esposa del gruesón. Ponle el audio, quiero... Palmollejas el chit. A ver, Alex, manda foto. ¡Ay, güey!
0: Ah, sí, mira, ese fue el del señor, güey.
1: Oye, no, está feo.
0: Ah, sí, mira, Cabo San Lucas, güey.
1: Sí, ese es el que te digo. Nah, pero no se vale, güey. Yo, fíjate, o sea, venías bien con tu familia, güey. O sea que, si te hacen un desmán, tienes que aguantar vara, o sea, para que no pasen. Nah, no se vale, güey. Yo también me uno, siéntamales al Molleja.
18: ¡Siéntamelo!
1: Díganle, ¿qué dice?
0: Díganle al gruesón que se enojó porque no me quise bajar. No, espérate.
1: No.
0: Ah, ayer echar despapalle con todo y morrillos, pero ¿para qué exponerlos? Uno no sabe lo que pueda pasar ahí. Sí, gruesón, no le engrueses.
1: Saludos al Mollejas, el Michel.
18: ¡Siéntamelo!
1: Siéntamales al Mollejas, el taller de la muerte.
0: El perrillo.
1: ¡Pacos!
0: Dice, ayer solté un globo plateado con focos LED destellantes, no lo vieron por ahí.
1: Compa García.
0: ¿No es el travesaño?
1: No, aunque fuera. Me gustan.
0: Sí, güey.
15: Una porra para el Mollejas.
1: ¿Qué es?
0: Salud.
1: Ah,
0: se descosió, ¿no, güey?
1: El Matehuala.
0: Motociclista aventado en Avenida Seminario. Ah, esa sí, mándamela, güey.
1: Ok. Espérame, güey.
0: Cha, cha, cha, cha, cha.
1: ¡Maris! Que le sea leve. Vámonos a la chambiazón. Un abrazo. Mil abrazos, Mari. Gerardo Zapato, me voy sintonizando, siéntameles al Molleja. Sí. Uno va bien, pero ahí nomás veo todos el despapalle que hacen, dice Chito Ryu.
0: Ponte el audio de él, ahorita lo pongo, güey.
1: A ver, el JR.
19: Saludos al Mollejas, también lo quiero.
18: ¡Siéntamelo!
1: El Fox 3590, la.
0: No, ya te pelaste, tú.
1: Ah, el bataco, espérate, ¿ves? No sé por qué.
19: Saludo, Mollejas. Y un soplido de Mollejas. Pal Mollejas.
1: Tío Toño.
0: Ya iniciaron con la limpieza enfrente del Parque de Morales. Ya se está haciendo el tráfico choncho.
1: Bueno, ahorita regresamos. Vámonos. ¡Ánimo! Espérate.
15: Apenas se ve el ovni, don Gilberto de los Reyes del Camino. Aguas, aguas.
1: Luis Patrañas y el Huicho Rodríguez, saludos. Dice que sí van a investigar a los responsables, güey.
0: Ojalá.
1: Porque la niña, pues no que también. Ahorita regresamos, 8:07.

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1: Parece increíble, pero el trofeo oficial ha sido robado en dos ocasiones. La primera vez fue en Inglaterra, en 1966, durante una exposición en Londres. Pero al final no pudo haber sido mejor. La copa fue hallada días después bajo un arbusto, envuelta en un periódico. La segunda vez que esto ocurrió, no hubo un final tan feliz. El 3 de diciembre de 1983, la copa fue robada de su resguardo en la Confederación Brasileña. Tres personas fueron condenadas, pero nunca se recuperó el preciado objeto que, según se dice, fue fundido. Yo soy David Faitelson. 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

0: Regresamos.
1: ¡Me están picando los zancudos!
2: ¡Me está saliendo sangre!
1: ¡Ay, no, qué bárbaro! Bueno, híjole, esto estuvo feyón.
3: Buen día, bandita. Buen día, Larita. Desvivido aquí en Comisión Federal. Raza, manejen con cuidadito. Más vale llegar tarde al trabajo.
1: Sí, era el que...
4: el que nos reportaron más temprano, güey.
1: Sí, hombre.
4: Qué caray.
1: Gracias, Mario, el Warrior. Chío Valdemar también estaba diciendo, oye, imagínate, ganó un partido, imagínate si llegara a la final. Dijo, no, qué miedo de...
4: de lo cómo se va a poner, güey.
1: De cómo se va a poner. Saludos a Briano, el Chilango, Trompas Manía. Me pueden complacer con la del Tri, Mente Rockera, ya miércoles a mitad de semana, el Muñiz. Sienta mal, pero esos huastecos para los de la línea Guadalupe, Grupo 2, puro seleccionado, el Negrito Flaco, Panamá, Mundo Paco y los demás, Alex Mineiro.
4: Sí, sí, aquí andamos, casi no me reporto, pero siempre fieles a la mejor. Saludos desde el taller de Checkpoint.
1: Checkpoint. José Luis Alvarado, el Mendoza. ¿Te sirve esta o ya no?
4: Fue la que me mandaste más temprano, güey. Okay. Esa ya la tengo, gracias, gordo.
1: No, Belinda, déjalo que termine el mundial, de menos como quiera, a él ni se le van a notar los tatuajes.
4: La cara.
1: Fíjate, güey, que nunca lo había oído hablar. Es una persona muy centrada, ¿eh?
4: ¿Quiñones?
1: Sí.
5: Lara, Lara, pues ya que te están picando los zancudos, ponte la de pican los mosquitos.
1: Pican, pican los mosquitos.
6: Ponte del accidente que hay aquí en la comisión. Atropellaron a un señor y pues lamentablemente falleció el señor y por eso se está haciendo el trafiquito.
1: ¡Qué bárbaro! Francisco, saludos al Chucho Holmes.
4: Dice, buenos días, ya le escucha todo volumen en la tortillería Alonso y saludos al Chato, Jerry, Lucas y a los patrones, señor Alejandro y a don Lucio de parte del Chucho Holmes.
7: Larita, Larita, ya, de mínimo al quinto, ya con eso hicimos historia. Venga, México, y vámonos con toda la actitud a trabajar.
1: ¡Vámonos! ¿Qué dice? Se la está curando la Guerislop. Saludos a la Guerislop.
4: Eres un... eres un irresponsable, gruesón. Ya nos dijeron que te fuiste a celebrar.
1: Se fue a celebrar el Guasón.
4: Sí, con los mugre chiquillos.
1: El Guasontle.
4: Ah,
1: mugre chiquillo. Bueno, a ver, que por acá.
8: Buenos días, hermano. Buenos días, Larita. Buenos días, ánimo. Saludos a la carnicería San Rey, aquí en Friega. Saludos para el Jarmito Tristón.
1: Ahí está, de parte de Julio César.
4: Chávez.
1: ¡Fran! ¡Canon! ¡Felicidades a Julio! Julio Cayo. Es Cayo, ¿ah? Por su cumpleaños, arriba el Oxxo. Fran Canon, todavía jala ahí en el Oxxo, el Fran Canon.
9: Clarita Manuelo, reportándose al Chato Cuerero. Siéntame todos los San Rafaelos.
1: Bueno, ahí está. Se está peinando el pelón, el pelochas.
4: Chuts.
1: Saludos al taller de la muerte. Oye, que recuerden que hoy es el torneo. Y hoy se entrega la pantalla.
4: Ah, y kits parrilleros también. Va a haber muchas sorpresas el día de hoy. 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
1: Mariscos Enrique en la Rivas Guillén. La cita es para todos los que van a concursar.
4: A partir de las
1: 4 en punto.
4: Sí, para que no le estén engordando de que llegan a las 4 y tanto.
1: Sí, ¿qué dice el canavaro italiano de La Paz?
4: Dice, hay que ir armando el kit de sobrevivencia para una semana, pero ahora que México quede campeón en el mundial, ya mejor desde casita y sin salir después de tanto partido.
1: Si llega a ganar este que sigue, aguas, entonces sí agárrate con México, ¿eh?
4: Jeep.
1: Saludos, Elisa Samarripa, Ángelo Velázquez. Ah.
4: ¿Y Chichi?
1: Chichi. Manes, no. Dime, vaquero, saludos a mi hermana allá en la zona industrial. Sienta males a los DMDC. Héctor Hernández Villafuerte. Y saludos a mi amigo Armando Lara. Saludos, Héctor. Ya nos estaremos viendo ahí en campaña y todo.
4: Ya, güey.

0: Bro, ya deja de descansar la jersey en la selección, güey. El Mike va. Ya dos que tres güeyes que conozco. Carlita Torres.
1: Dice por acá, buenos días, salud para Postres Ivana desde la San Francisco. Cien tamales para doña Juanita.
0: Pa' mi mamá, dice Juanita.
1: No, no se los mandes. Pobre doña Juanita, güey.
0: De parte... ¿Cómo se llama esa animación o qué viene siendo?
1: Es, ajá. Ay, oh, bueno, pues. Sí, te perdono, Carla.
0: Procura conquistarme más. Y no reparo de lo que te...
2: ¿Alguien dijo chichiflí? Ah, no, es Isisí.
0: El Miguelón, ese fue el Miguelón, mira. ¿Cómo tengo?
3: Es un dilema del que tú y yo podemos escapar. ¿Qué se parece? Procura que me...
1: Ah, ya no voy a decir nada.
0: Alejandro Rodríguez, saludos. Hey, salud para toda la gente que está de vacaciones. Bueno, los mugres huerquillos, ayer saludé.
1: Qué envidia.
0: Saludé a los mugres chiquillas. Mane Baterías. Ponte la de Te Amo en los Johnny Parillo Machín. El Mollejas.
1: Si estaba viendo el food ayer y estaba como mongola gritando sola. Déjala, Mollejas, déjala.
0: No, está bien. Esté ahí, debiste haber echado compañía a tu señora, Mollejas. O ni ella te quiere, pues, ese pinche apodo, güey. No manches. ¿Por qué el Mollejas, güey?
4: Y uno todo el perro año trabajando, mi mando, hasta los días festivos. No me de ver.
0: Y luego con bebé nuevo, Y luego con bebé nuevo, mi querido Torento.
1: Eres una sabandija, Toreto. No,
0: qué bárbaro, ¿eh? También es para hacer pipí, güey.
1: Sí, güey, tranquilo.
0: Si va a ganar, me cago en lo que comió, güey. No, sí son bien cagones los pájaros.
5: Ni los mosquitos quieren al Molleja, ¿no? Ni de picarlo.
0: Patito Alberto, Mario. Saludos, el Pitirijas.
1: Se les dije que México iba a ganar 2-0. Estas predicciones no las hace ni el Pato Merlín.
0: Me siento que México va a ganar porque ya me puse mi playera en México y no la he lavado. Porque si la lavo, siento que se va a acabar la suerte. Ánimo, México 2-0.
1: Guácala.
0: ¡Guácala!
1: La foto.
0: No manches, ahí puedo, con un proyector, sí, ahí puedo poner el partido, güey. Leticita Piña, mira.
1: No, sí, güey, estás lento. Lento, güey. Bendita sea la gravedad, güey.
0: Qué bonitas.
1: Sí, sí.
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0: Saludos al señor Ávila. A ver el Chuy, ¿qué dice el Chuy?
7: ¡Sí! Ando bien cachufas. La changa.
0: No va para eso, Chuy. Sí, ya, ya. Son tres niñas, güey. No, no vayas a aumentar la cuenta, güey. ¿Qué te dije, Milar? ¿Aquí iba a ganar México? Fue la predicción del hermano cagón, dice. El pájaro cagón. Oh, qué bárbaro. Elber.
1: Eder, güey.
0: Pacos.
1: Dice, prometo que si gana México, voy a cabina y les bailo todo un día completo en paños. Nah, güey, así déjalo.
0: La que quiero que me baile, no sé si quiera. Carlos Gutiérrez.
1: Oh, yo creo que sí, güey.
0: A Chihuahua, ¿por qué? ¿Por qué, Carlos? ¿A poco sí?
6: Y no reparo de lo que te haré.
1: Ah, no creo, güey.
0: No. Y si cierto, pues bueno, que...
1: ¿Y si sí?
0: Que mande... ¿Y si sí?
1: Pues que nos mande una foto, ¿no?
0: Pues sí, güey. Digo, hay que aplicar la frase. ¡Ah, qué bañada!
1: La Lupita TikTok.
0: Pero hasta la... Se supone que es la... Es el ángel.
1: Todo lleno de...
0: Todo. Ayer me bañaron bien feo de espuma. ¡Junior Lascano!
8: Todo está bien, que gane la selección y todo, nomás que no manden a la gente con playeras del Cruz Azul.
1: Cállate.
8: apenas vamos ganando y vamos quedando bien, y luego mandan a unos del, mandan a los del Cruz Azul con sus playeras a festejar.
0: La vocecilla. Alfredo Reina
1: dice: buenos días, favor, ¿puedes pasar la placa? Bajaron a mi hijo, ah, caray, ayer a punta de pistola, y le quitaron la moto en la Ponciano Arriaga. Es una 83VEV3, mandó la luz.
0: Es la placa 83VEV3. 83VEV3. Es una Nitrox 1300. No puede ser.
1: Pásame la foto, güey, por favor. Y lo de arriba, para hacer una... publicar algo de eso, güey. Por favor.
0: Oye, qué mal rollo, ¿no?

0: Ah, mira, esa es la moto completa, güey.
1: No puede ser, güey. Con todo esto que pasa a diario, en serio, ¿quieres o no quieres que entre Estados Unidos? Ya. En TikTok estoy como Armando Lara. Creo que es Armando Lara 176. Ahí estoy, ya tengo TikTok. Armando Lara 176, creo. Armando Lara, viene ahí mi foto con los lentes y todo. Alemania 91.
0: Dice, bonito día, salud para mis niños Tommy, Ethan y Danny, que ya están de vacaciones. También para Katy y el muertero de Senda.
1: De parte de Mar Alemán. Es Mar Alemán. Yo Alemania.

0: viene. No, hombre, Larita, ¿y luego qué crees que? Alemania. Bajaron a mi chavo, ¿verdad? Y pues se fue caminando a la casa y anduvimos por ahí dando rondina, a veces por ahí ubicábamos y no dimos con la moto y tampoco ninguna patrulla en todo alrededor.
1: ¿Cuál es la Ponciano Arriaga? ¿Dónde queda?
2: No, la verdad no sé, güey.
1: Ok, no, ok.
2: Si alguien nos puede decir.
3: ¿Qué tal mi hermano Lara? Ahí para que le apliquen, aquí hay un chavo que junta cartón aquí en Diagonal. Y ya menos lo aventaron un urbano. Ahí destruyendo el carril de alta en Diagonal, mi Lara. Ahí para que le apliquen ahí los compañeros que van a trabajar. Yendo para la Glorieta, perdón. Ahí para que le apliquen. Vean cómo lo esquivan.
1: Pues que se pare alguien, pues que se paren varios. A ver, rúmbale para arriba, güey.
2: Pero trae como su carrillo, ¿no? Como su triciclo, algo así.
1: Bien decía el güero, mi amigo el güero allá en Monterrey. Le digo, no, güey, no le digas nada, está loco. No me hace ese pendejo para no jalar, dice.
0: La Ponciano queda allá por María Cecilia.
1: ¿Y dónde? Allá por donde vives, ¿no? Dos,
2: ¿sí, no?
1: Sí, por María Cecilia. Pero es como atrás de la iglesia, ¿no?
2: No, güey. ¿No? Creo que ya está. Ay,
1: o wey. Es San Angelín ahí.
2: Creo que ahí es San Angelín, güey.
1: Por María Cecilia. ¿Dónde está María Cecilia?
2: ¿Por viendo? Avenida del Sauce. Ah, entonces es por ahí, güey.
1: Sí.
2: No, ya no.
1: ¿Por dónde?
2: Pues Avenida del Sauce es ahí por el templo, ¿no?
1: ¿Ves? Te dije, güey. Te dije.
2: Entonces, ¿cómo se llama la que está atrás del parque, güey?
1: Por María Cecilia y. No, aunque se burle, no sé dónde es María Cecilia, güey. La Ponciano Arriaga es la que es por el Tec Regional de la Río.
2: Fíjate, no puede ir otro lado, güey.
1: No, no, el María Cecilia es acá por Saucito, ¿no?
2: Sí, yo también te he entendido. Ahí por la Gota Blanca, ¿no, güey?
1: Sí, no sé, por ahí.
2: Sí, mira, por el Tangamanga 2.
1: Sí. Sí.
2: Ah, entonces está más lejos de mi casa.
1: La Angela,
2: por la Tec Regional, güey.
1: ¿Qué quieres que me vete a estudiar o qué?
0: Por la del Sauce, Milarita. Por la del Sauce. Por la del Sauce, Milarita.
1: Es cruel la raza, como si yo supiera cuál es la del Sauce.
0: Ya, Milar, Emanuelo. La Ponciano está ya a un costado de María Cecilia. Camino Real a Saltillo.
1: Ah, ok. Bueno, esa sí la conozco. Camino Real a Saltillo. Porque ahí estaba la iglesia donde yo.
2: Ok.
1: Yo iba por allá a la iglesia los domingos. Está pegado el periférico. Ah, ya sé dónde es. Ya sé dónde es. Alejandra.
2: Dice, ¿por qué? Porque el Beto Monreal no está. Por huevón, ¿qué más?
1: Pues sí. Búscalo, Alex. Jaime Felizón.
0: Ay, María Cecilia está después de Santa María. Hay una Ponciano acá en el Río Verde. Acá por el Tex hay una y otra en el Sauchito. Yo no, por el taxi te lo sé.
1: Debe ser allá por.
4: Ese que te dijo que por el Tex del Río Verde lo confunde, porque esa es la UPA, Unidad Ponciano Arriaga. Y acá es Plan Ponciano Arriaga.
1: ¡Ah! Eso es todo, mi vampiro. Eso es todo, ¿eh?
2: Vaya.
1: Bueno, ahora sí ocúpate de tus asuntos. Sí,
2: déjalo.
1: María Cecilia, te están viendo desamparados. Que le den más.
2: No, que siga ganando México. Me sale mucho viaje en el Uberete.
1: Toño Ñongo, a ver, Toño Ñongo.
5: Está la UPA, acá por Veanaya. Y Plan Ponciano Arriaga, ya han costado del María Cecilia.
1: Dile, mi chulo. No, sí. De volada salen topógrafos y...
6: También acá en Chinches Bravas, Zacatecas, hay una Ponciano Arriaga y también atracan y roban a plena luz del día.
1: No manches.
2: Esto es tremendo, Chuy.
1: Es bien burlita.
7: La Ponciano es una zona muy agresiva, Larita. Mejor eviten la zona, aborten.
1: No, güey. Ay, ay, ay. Bueno, saludos a Juan Álvarez. Emanuelo, ponte huevito chopecha.
2: Veo que es una gran rola, güey.
1: Moquito.
2: Se burla muy feo de él.
1: ¿De quién?
2: No sé, güey. Del de la Ponciano, ¿no?
1: Sí, yo creo. Guto.
2: Guto.
1: Me da mucho gusto.
2: Se ve bien gusto.
1: ¡Josa!
2: Yo despertando en la Glorita Morales sin ropa, sin celular ni dinero.
1: Ese que dice que el Cruz Azul habla como Rupelstilkin de
2: Chueca.
1: Rodrigo Roger.
2: Dice, la función no queda pegada a Periférico Norte por la coca. Ah, mira, más fácil, güey.
1: El Granja. No, sí, es allá por Camino Real a Saltillo, pero sí, hasta el fondo, güey. Ya casi con Periférico. Y ya sé dónde es, güey. Saludos para toda la old school, los 30 Toon Riders, zumbaditos y toda la charriza, y para todos los chipotes tejanes. Le mandó. Ah, la capital del... Si nos roban, si falta vigilancia, si tenemos miedo, ¿qué dice? Si exigimos...
2: Chale, güey.
1: Puede a veces... Me doy cuenta que cuando utilizas una frase... de marketing o cómo se puede decir, de posicionamiento, te puede salir el tiro por la culata. Y
2: sobre, ¿no?, todo una de como esa.
1: O sea, doble filas. Pues es, bueno, es que uno nunca sabe qué tal si te dicen, ¿me das tu celular, por favor? Si no, pues me veré en la necesidad de partirte tu madre.
2: Exactamente.
1: O darte un balazo.
2: Así que usted decida, amable.
1: Ah, qué
2: caballero.
1: Amable. ¿Ves? Viendo las cosas bien.
2: Se entiende todo. La gente, claro, güey.
8: Por la avenida del Sauce, por allá Cecilia, acá por el Periférico Norte.
1: Ahorita no, ni venía en helicóptero.
0: Sí. María Cecilia está al lado de la Pontiano.
1: Ah, ayúdame, no vuelvo a comer. Ah, no manches. No, pues. Ok, voy. Saludos al papá de Sarita, era el choche.
0: La Panciano Arriaga queda por acá, por rumbo a María Ceci. Pasando al Rancho de la Cruz.
1: Raymond Tilín, el Kiki, el Borrego, Mimi, Julián, a tu hermano, güey, Julián, mi Electra, güey.
8: La Panciano al lado de la María Cecilia.
1: Y bien serio, Dan.
2: Bien agüitado, güey.
1: Parece corresponsal.
2: Vámonos, güey.
1: Ah, mira. Ah, ¿será cierto? ¿No va? Porque acá le da cachetadón. ¿Por qué? ¿Porque no te estoy viendo a ti y ella así o qué?
9: Provócame, mujer. 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

0: vemos hoy. Nos vemos hoy a las 4 en punto.
1: 4:04.
0: Todos los que ya están inscritos. Es muy importante que no falten la pareja ganadora, porque es una pareja. La pareja ganadora que gane el torneo de futbolito se lleva una pantalla.
1: Exactamente, Mandolaruso. Y también segundo y tercer lugar van a tener premios. ¿Dónde, Mandolaruso?
0: En Pescados y Mariscos, Enrique. Allá a media cuadra de la carretera de Río Verde, ahí en la avenida Rivas Guillén.
1: Imagínate, te echas así acá tu coctelito mientras estás jugando con el futbolito. Oh, sales bien filoso, güey.
0: Exacto. ¿Cómo te caerían unos pellizcados de camarón?
1: Ah, no, güey.
0: O unos camarones en el centro.
1: Unos ostiones.
0: De bárbaro. Bueno, hoy 4 de la tarde en punto, nos vamos a ver ahí todos.
1: Ya, ya.
0: Ahí en Pescados y Mariscos, Enrique.
2: Claro.
0: La gente que no se inscribió, pero puede ir.
1: Claro, sí.
0: Puede ir a ver el torneo, va a estar bueno.
2: A María Cecilia está relativamente atrás de la corona de Peri.
0: Ya, Jesús, o ya. El profe.
1: Igual hablan de lo de la Ponciano Arriaga.
0: Entonces le doy de arriba para abajo, sí, ¿no?
1: Ay, a ver las sabandijas del Toreto que quiere.
0: Israelo. Lara, cúrala, ando bien crudelio. No te digo, hay unas pastillas, valen como 200 varos, ¿eh? Pero es un, creo que son dos pastillas, nada más dos y valen 200.
1: A mí el Kiskis me dio una receta, güey.
0: El Crudacil se llama, ahí las venden en las farmacias.
1: Ah,
0: y se te quita por arte de magia. Saludos al Muñiz. ¿Qué receta?
1: Un boss con, ¿cómo se llama?
0: Pues
1: con Gatorade. No, pero aparte, mira, machín, güey.
0: No, guácala.
1: Machirrín, me lo dio Kiskis, nuestro compañero.
0: Ipkis. Saludo especial a Carne.
1: Carme.
0: Leonel Aletil en Tierra Nueva, escuchen el barrio de los Moros, de parte de Jorge de Medellín, desde Aguascali. Se me hace que este se enamoró de alguien allá, el Jorge. No,
1: aparte ve la foto, güey.
3: Estupito.
1: No.
3: Ay, no. No, me muero.
1: Ya.
4: Ahorita, Emanuelo, la mejor receta para que no te dé cruda es no tomar.
1: ¿También?
0: Saludos al Maps, que nos mandó fotos de viejas encueradas.
1: Casero.
0: Como te goofy. Sí, la neta, sí, el pobre y la constructora Pobreco Mercedes, ¿qué dice?
1: Dice, par de guapos, ya escuchando los saluditos.
3: ¡Ah, madre!
1: No, lo voy a permitir.
0: Sí, claro. No me muero.
1: Pon
0: Rosa Rojas de la Industria del Amor, el Ángelo, el Mickey, un agua mineral con Alcacer. Sexer, dice.
1: Suena de mora azul.

0: No, güey, ese es el ángulo.
1: El Golden, el Fudge, Emilia Navaira. ¿Dónde me quedé, güey?
0: Donde quieras, güey, es lo mismo del estado.
1: El Pipo, el payaso de Monterrey.
0: Un saludito para Yaretsi, que viene cansada de caminar.
2: Ah, mugre chiquilla.
1: Bueno, ahí está Lalo Boy, saludos. Giovanni Robles, Giovanni, a ver.
3: Tragedia, Larita, Emanuel, nueva tragedia sobre Comisión Federal.
1: Sí, ya nos habían, pero eso fue muy temprano. A ver, el cretino, el siempre a cretino. Ver. Saludos a mi carnal alias El Flaco, que se dedica a poner maya sombra todas las perras mañanas.
4: Ya van a empezar los Google Maps. Para aquella zona, te vas a encontrar pura finura, Armando, pura high school.
1: Puros que están en la maestría. La maestría.
5: Buen día. Pónganse las de huevito chopecha. Es tradición.
0: Sí, la voy a poner, güey.
1: El Frene, saludos al Frene, siempre nos manda fotos de viejas en Coraz y ahora no.
5: María Cecilia está por acá, por el centro.
1: Larita, te mando tu besuki.
0: ¿Cómo te gufi?
1: Saludos, Transportes Iván, Florecita.
0: ¿Por qué quitó la foto, güey?
1: No sé, espero que mande una a mí. Hay una en Ponciano, por Rivas Guillén. El Jeras Tejano.
0: La que está por la Río Verde.
1: No, si te digo. El Lemon Tree, Emanuel G, Julio César Flores. Regístrame como Tanux. A ver, de una vez, ¿no? Está muy jotona para ser miércoles, ¿no?
0: ¿Se te hace? ¿La foto o la canción?
1: No, la canción. Saludos a Consuelito Alvarado y toda la gente de la panadería Handy. Handicap. Ángelo Velázquez.
0: Póngale un necesito al Pedrito Indriver porque anda en ayunas todavía.
1: El Omarcillo.
0: Un saludo especial para la familia Martínez Meléndez. El día de hoy estamos de luto. Dice un saludo hasta el cielo para mi tío Don Cayetano.
1: No me digas eso.
0: Me veo mugre chiquillo.
1: José Inés. Para la cruda, un pulque, te refrescas y andas al 100. Saludos, no, ¿cómo crees el aferrado? Saludos, el rey. Ahí voy, chino. Elías Vázquez.
0: Dice María Cecilia está. María Cecilia, por Club Lalo.
1: Saludos al burras y al mono, no. No, mejor ya vámonos.
0: Vámonos.
1: Ya. Che, los gatillos, ¿eh? Mira, como te gufi.
0: A ver, güey, ábrele, güey. Ah, un perrillo panzón, güey. Ella es mi mar, mi montaña.
1: Ella es la. Ah, ¿qué?
0: ¿Vas a ir a hacer ahí tu magia, güey?
1: Me gustaría.
0: Pero pues sale la foto, güey. Es envidioso, güey. No, que son los estados, güey.
1: Mira, los estados son cuatro nada más.
0: Los de la materia.
1: Sólido, líquido, gaseoso.
0: Oh, pues sí, con razón, güey.
1: ¿Qué?
0: No, sí, tráiler.
1: ¿Sí, tráiler?
0: Sí, machín, güey.
1: A ver, ahí te va. Espérate. Ah, y el tema cachichurri, ándale, güey.
0: No, pues es que no nos dio
1: dice
0: tiempo.
1: Dice Gaby,
0: güey.
1: Gaviota.
0: No, si no lo veo desde el tele.
1: No, ¿cómo te gufi?
0: De la naranja mecánica.
1: Fingiendo que eres de otro país. ¡Imen!
0: ¡Ójale!
1: Desde Cárdenas. Besos, mugre chiquillos. Que sea un gran mes. ¿Qué andas haciendo allá, Ime?
0: Mándanos una foto, Ime.
1: La ponciana. Ya te mando un golpe. Saludos al taller de la muerte. Ah, volví a confiar en el amor. Mira. Oh.

0: Amigo, sí me enamoré, pero ya no la pude contactar. Ella es Carmen.
1: ¿Quién es Carmen, güey? ¿Me va a mandar foto, güey?
0: Veamos este caso.
1: ¿Qué consejo le darías, güey? ¿Qué consejo le darías a mi carnal, güey?
0: Pues que venga, él está en Aguascalientes.
1: Pero dice que perdió su teléfono, güey.
0: O sea, pues que, pero ¿sabe cuál es? Es que él estuvo ahí un tiempo ahí. ¿Ya sabe dónde buscarla?
1: ¿Crees?
0: Claro. Punto número uno, regresa. Te estableces, aunque sea unos días. Ajá. Hasta que la encuentres. Y le dices, ay, no, me muero, me muero.
1: No le puedes decir eso, güey. ¿No?
2: Necesito un pito.
1: No, güey. No le puedes decir eso a la dama, güey.
0: Tomando nota, me interrumpen el curso para cuando encuentre el amor de mi vida, porque ya sabes, una virgen hasta el matrimonio. Ah. Eso sí, así debe ser, así debe ser. Veamos este caso. Veamos. El muchacho vive en Aguascalientes, pero al mismo tiempo se ve a 2 kilómetros que la suplica.
2: ¡Pito, pito!
0: ¡No! ¡Espérate!
1: ¡No, no pongan eso, güey!
3: Siempre. Larita, un saludo para la Jimenita que se quedó dormida y apenas la llevo a la escuela.
0: ¡Ah, déjala!
1: ¿Todavía van?
0: Voy a regresar a tierra. Eso, así se habla, Jorge. Así se habla. Así se habla. Te casas y ya lo callas para siempre. Eso que traes guardado ahí, que solo tú sabes. Salud, maquinados Calo o Caloy, para la princesa de Tadeo que anda cruda en lo marcillo. El amigo que se fue, me la puedes poner. La familia. Al tío Cayetano, es que se fueron varios, fíjate. Yo iré a buscar a mi hombre para decirle que lo amo, Ángel, guácala. Ahí está. Que va a ir el Adriano, dice que va a ir. Ya nos vamos, vámonos. Gracias. Cuídense mucho, viene a continuación.
4: La Conchinflas.
5: ¿Qué tal, amigos? ¿Cómo les va? El odio es uno de los sentimientos más negativos.

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2: Durante la Copa Mundial Femenina de 2023, la FIFA utilizó su campaña El Fútbol Une al Mundo para sensibilizar varias causas de impacto social, entre ellas la igualdad de género, la erradicación del hambre y la inclusividad. El Fútbol Une al Mundo es un movimiento global que pretende inspirar, unir y fomentar el desarrollo a través de este deporte y tiene el poder de unir a todas las personas del mundo, jugadores, entrenadores y aficionados. Yo soy Carlos Aguilar de Sar. ¡Vamos México! 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
1: El torneo de 2026 contará con una serie de pósters oficiales de la ciudad de sede que destacan su espíritu único, cultural y artístico, celebrando la diversidad, pasión y unidad del fútbol. Filadelfia, Los Ángeles, Toronto, Guadalajara, Monterrey y por supuesto la Ciudad de México. En el caso de nuestro país, el diseño elegido fue el artista Mario Cortés Cuemanché, que se inspiró en diferentes elementos de nuestra cultura: la lucha libre, el taco de pastor, la charrería, las pirámides, la fauna y la flora aparecen en cada uno de los pósters oficiales. Yo soy Carlos Aguilar, el Zar. ¡Vamos, México! 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

0: rica, sabrosona, clima perfecto. México ganó. Bueno, caray. Traes quincena, ya la mitad, porque seguramente la otra mitad ya te la echaste ayer. Pero bueno, Popocatépetl. Si no nos equivocamos, juegan el domingo nuevamente, Manuelo. El dominguirri nuevamente. Y se va a poner de aquellas.
1: ¡Ay, épale!
0: Se va a poner de aquellas. Cuéntamelo todo, ¿cómo les fue? ¿Dónde lo vieron? ¿Qué comieron? ¿Qué bebieron? ¿Cómo amanecieron el día de hoy? Yo, por lo pronto, pues bueno, contigo hasta la 1 de la tarde, tu amiga servilleta Sandy Dávila, la Conchi Flies. Recuerda que hoy tenemos miércolitos de mixes. Así merolas. Miércoles de mix para que no lo olvides, ¿sale y vale? Además de que, bueno, viene primo de un amigo. Tirales de la mejor, dato bizarro. El día de hoy es miércoles de contestaciones.
1: ¡Ay,
0: vale! Y eso no es todo. Tengo boletucos para el cine también para que se lancen. Pues echar cinecito este fin de semana. Que se lancen hoy, ¿por qué no? Ayer mucha pachanga, bueno, pues ya hoy más aplacadito el plan, un cinecito. Está la de Toy Story. Está la de Toy Story para que lleven a los mugres de chiquillos.
2: ¡Qué emoción, qué emoción, qué emoción!
0: Por supuesto, cortesía de Cinépolis El Dorado para que te lances a cine tradicional. Aquí tenemos tus boletucos. ¡Ahí vale! Por lo pronto, mamá, con esos mensajitos, ya la banda se reporta. Cuéntenme cómo les fue el día de ayer. Dice el ángel, cúrala mi coche por dos. Excelente miércoles, uno de los 100 perronzotos del vagón chicano. Arrelo el lugar, ahorita soltamos con muchísimo gusto. Saludos a toda la Sote Colombia, el taller de la muerte. Dice por acá, va ganando el Congo 1-0 Inglaterra. El que gane va contra México. ¡Ajalas! Aquí el Emanuelo ya está bien tendido viendo aquí el partido. Aquí nada se nos va, muchachos. Nanáis, nanáis.

0: Dice, va Congo 1 a Inglaterra 0.
1: Escucha, mujer.
0: Pues hay que ver qué tal. Hay que ver qué tal. Saludos, Cochi, regístrame como el Ornella. Saludos, compadrito. Saludos a Luis Huizón, dice por acá. Dice, fuimos a celebrar la glorieta, pero hay algunos que no saben celebrar y se puso medio tenso el ambiente. Ahí andábamos también y fíjate que sí. Pero fíjate que nada más fue un ratito que la banda como que se andaba peleando. Se fueron porque deberían de irse. Y se puso muy tranquilo después. Deberían de ser más sanos, chicos. Si van a ir a celebrar también, no hagan destrozos.
2: ¡Ay, pale!
0: Me tocó ver, fíjate, sí voy a dar esa queja, porque me tocó ver de los anuncios que dicen que manejes a 40 de velocidad, o de los anuncios que te dicen las calles y que están ahí, pues obviamente el anuncio grande. Y me tocó ver que literalmente...

0: algo que rompieron y destrozaron. No, no está chido. Va a ir a celebrar, hágalo bien, para que anda con sus cosas. De veras, dije, es ok. Y tomándose la foto todo mundo, dije, bueno. Güey, cada quien.
1: Saludos a mi amiga, la Conchis. Regálame boletos para ir al cine. Buenos días, amiga, buenos días.
0: Excelente mañanita, compadrito. Boletucos para ir al cine, dice, yo quiero boletos para el cine. Están bien pendientes porque los vamos a dar en este momento.
2: Buenos días, mi Conchinflas, reportándonos desde Pozos, como siempre con la Conchinflas. Y para las contestaciones, ponte la de la chancla que yo tiro de Antonio Aguilar sin raspar muebles, nada más por el gusto, mi Conchinflas.
0: Dice el Garga y sin raspar muebles, Conchinflas. Dice por acá, buenos días. Dice, bonita mañana. Dice, ¿qué se puede hacer para los boletos para llevar a mi bendición? Me lo van a prestar este fin de semana después de 2 meses sin verla. Qué chido, compadrito. Ahorita metemos dinámica de bolón ping-pong, salí, ¿vale? El Pires dice por acá, Conchinflas, ¿será prudente cambiar la coquirri por una Vicky para curarla? Aquí en mi aburrido trabajo, no te acabes, fútbol. Se ve que anda bien aburrido el Piris.
3: Cochi, buenos días, mi Cochi. Fíjate que ayer nos fuimos a festejar a Carranza. Ajá. Y los muchachos que andan alterados, que sacaban las espumas, las avientan. Y una de ellas descalabró a mi esposa. Qué mal plan. Ya no puede uno ni ir a festejar en paz.
0: No, compadre, la neta sí. Literal, si te fijas, la mayoría que vamos con familia. La mayoría sí, efectivamente, quedamos con familia. Literal, estamos en las orillas. De veras, estamos en las orillas porque adentro es un caos. Adentro, literal, se andan dando como si fuera zafarrancho, como si fuera pelea de bandas, no sé. Pero no está chido, No está chido. Y cállate, imagínate el domingo cómo se va a poner si gana México. Cállate los ojos. Buenos días, Cochi, dice por acá, el basurero que dejaron en la glorieta Boca Negra. No, es que la neta se pasa, no entiendo por qué hacen el destrozo. Se me fijaban como niños mensos que les quiero llevar a sus mamás para que les jalen las orejotas, pero bueno. Dice por acá, parece que gritaste mucho, ¿verdad, Cochi? Esa voz ronca se escucha más bonita. No, compadre, andaba yo como una loca, grité, grité gol. Me cansé de gritar gol. Último guachi, con este nos vamos con Rolilla.
4: Buenos días, mi Cochis. Yo quiero boletos para ir al Cinépolis.
0: ¡Al cine! ¡Arreglulú!
1: Cochi, ¿cómo que tomándose fotos con algo que arrancaron? Como en sus colonias no hay nada de eso. Ni siquiera los nombres de las calles en las esquinas porque se lo roban para el kilo. ¡Nacos!
0: Como siquiera se lo hubieran llevado, compa, de que para que lo pusieran ahí en su esquina, pero hasta lo dejaban ahí en el suelo. Ya llegaba alguien más y que a la foto. Y alguien más y a la foto. Cachi, buenos días. Un saludo muy especial para Carmen, Leonel, Alex y Dylan de Tierra Nueva. Ellos nos escuchan en el barrio de Los Moros. De Jorge Medellín, desde Aguascalientes. Felicitaciones. Saludos a toda la bandita de Aguascalientes. Y su feria de San Marcos. Conchinflas, buenos días, dice por acá. Pues nosotros vimos ahí en el trabajito hasta las 8:30 cerramos. Solemos cerrar a las 7. Dice, pero nos tenían que atrasar. Vimos el primer tiempo y el segundo, parte del segundo en la casa. Pero mientras estuve ahí en el trabajito, dice Janis, gritamos gol. Muy bien, y Janis. Oye, sí, es que sí lo atrasaron por el clima que estaba ya. Y la neta es que aquí estuvo muy bien el clima, ni siquiera llovió. Y vaya que se pronosticaba, no estaba yo friegue, que iba a llover. Y ni una gota cayó, chicos. Qué barbaridad, así que ya no voy a decir el clima porque no le atiné ayer. Pero bueno, sandwich, lo que sí lo vamos a atinar son esas complacencias que tú quieres escuchar, Sally, ¿vale? No te me vayas a despegar porque viene ese bloquecito de contestaciones. Y vamos arrancando con la chancla. Así mero, las arrancan los caballeros el día de hoy. Ya tenemos la primera rolita. Así que, chicas, vayan preparándose contestación para ellos. Aquí nomás, 10:19 de la mañana, llega el recodo. Se llama La Cama de Piedra y lo escuchas. Aquí nomás. ¡Ah!

0: ¿Qué tal? Muy buenos días, Armando Lara. Qué gusto saludarte. Un saludo a todo el auditorio aquí de La Mejor Radio de San Luis Potosí. Pues muy contento y muy agradecido por esos espacios, por esas Borojó entrevistas que hacen que la familia Borojó crezca y se fortalezca. 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Hay que darnos la oportunidad de rescatar nuestra salud con un tratamiento 100% natural. Estamos hablando de nuestra salud. Como comenta Armando Lara, es un tesoro muy preciado que hay que cuidar a toda costa, ¿verdad? 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

10:54 de la mañana. 10:54, sanguichos, así arrancamos. Así arrancamos el miércoles de contestación. Y arrancan los caballeros el día de hoy. Nos vamos nada más y nada menos. Arrancando con la chancla.

0: Chicochi, buenos días. La de Karim León, me la aventé chiquitito y estaba más bueno que tú.
1: Ay, Jesús Piriwiri, a cargo de Karim León. ¡Tenemos contestación de las muchachas! Y dice mi comadre a la Sandy, está más bueno que tú.
2: ¡Ay, vale!
3: ¡Diablos, señorita!

Dice el Ángelo Cochi, se supone que son rolitas para contestar y ese vato pidió una rola bien migajera. Bueno, es su sentir. Pero si no les gustan las migajeras, fíjate las muchachas.

¡Épale!

adrede con Chinflies. De las últimas rolitas, hoy. Hoy miércoles de contestaciones, DJ.

0: Así se cierra un bloquecito de contestaciones. Y no lo digo yo. Lo dicen las muchachas. Lo dicen las muchachas y así contestan, DJ.
1: ¡Ay, épale!
0: Así merolas le contestan a las contestaciones de los vatos, tú.

0: playeras no nos representan. Ya te perdimos, Pablín, dice el Adriano.
1: ¡Ramírez! ¡Y puro grupo firme, viejo!
2: ¡Ay, chiquitita! ¡Ya no la quiero!
0: ¡Ni nosotros tampoco!
1: ¡No, viejo!
3: ¡Dijo el enfermo!
1: ¿Cómo?
0: Así

0: miércoles, vatos. Por lo pronto, el día de hoy nos llevamos la victoria. Ya a las 11 con 15 de la mañana, vámonos al corte y regresamos.
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0: regreso contigo a las 11:47 de la mañanuca. Ya empieza a hacer calorcito, bendito sea el Señor. Y fíjate nada más, el día de hoy vamos a echar chismorreo. Y es que traemos mucha pachanga, mucha adrenalina, euforia y toda la cosa. Pero la verdad es que estos climas no le hacen tampoco justicia al estar acostadito en la cama viendo películas. La mera Netflix no le hacen justicia. Así que, pues la neta, estos días también se han vuelto bastante peliculeros. Y qué mejor ahorita que tenemos a los mugres de chiquillos en la casa. Pues literal, nos la pasamos viendo películas y todo el cotorro. Bueno, en los ratitos que puedes estar con los mugres chiquillos, ¿verdad que sí? Y hablando de películas, bueno, pues vamos a platicar de aquella película que no te gustó su final.
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0: O sea, que no era el final que tú esperabas, o que salió un final muy mafufo, o simplemente porque dices, ¿eso qué? Toda una serie completa. Toda una película completa también. Y el final estuvo bien fuji. Cuéntanos ya, 4580-1373. Y es que estoy segura que hay alguna película, serie o algo que la neta su final no te gustó. Y es que fíjate, te voy a contar el chismorreo. Antier nos dormimos bien tardísimo el chupsaillo. Pero tardísimo. Y es que claro, pues nos pusimos a ver unas peliculillas y toda la onda. Y estábamos viendo, no me acordaba la de 3 metros sobre el cielo y me quedé muy molesta. Porque no se queda con Babi al inicio. La segunda película, bueno, ya me gustó la de ganas, tengo ganas de ti. Pero la de 3 metros sobre el cielo, ¿por qué no se queda con ella? También no quiero quemar esa película porque es reciente, pero también la de Quieres ser mi novia, no se queda con ella. O sea, o te deja pensando como si sí te quedas o no te quedas. A mí me gusta que se vea el final y que digan son felices por siempre y toda la cosa, pero pues no. Desafortunadamente no todas las películas son así, sale y vale. Yo sí opino que la película de 3 metros sobre el cielo, la neta de ese final, no me lo esperaba. No me lo esperaba. Vámonos con el siguiente WhatsApp, 4580-1373. Película o serie que no te gustó su final para nada.
2: Película con final mafufo, Carreras Clandestinas, coche.
0: Carreras Clandestinas, ok, ahí está, esa no me ha tocado verla, compadrito. Dice por acá, hola, coche hermosa, dice, quiero boletos para ir con mi hija al cine, saludos a Carlita. Dice, llegó el mejor mes para nosotras, coche. Sí, hombre, ya vamos a andar de manteles largos. Oficialmente arranca el mes más bonito de todo el año.
3: ¡Qué emoción, qué emoción, qué emoción!
0: El mes en que nacieron todas las flores.
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0: El 6 de julio nació la Conchinflas. Cumpliendo sus 15 años. Sí, sí, sí, para que se acuerden y me manden un saludo, ¿ok? El lunes cumplimos años, 15 para ser exactas.
4: Cochi, los de Harry Potter todos estuvieron padres, pero a mí me hubiera gustado que Harry se quedara con la varita de Saúco.
0: Ay, claro que sí, sí es cierto, con Hermione a todo mundo nos hubiera gustado que se quedara con Hermione.
5: Cochis, la de Scarface, a mí hace mucho tiempo me la habían recomendado, que era bien buena y que no sé qué, y al último, la mera verdad del final estuvo horrible.
0: La de Scarface, sí.
5: Pero bueno, los gustos de cada quien.
0: Eso es cierto, compadrito. Yo también vi la de Scarface y me quedé con cara de what the fuck.
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0: Dije, ah, ok, este es el final. Ah, ok. A ver, dice este lado. Dice, baby, dice por acá, tenía que quedarse con H, más bien Babi. Babi tenía que quedarse con H, efectivamente. Yo dije, ¿por qué diablos se tuvieron que separar y no se quedaron y andaba con otro, el mencillo que le imitaba las palomitas? Pero bueno, pues así la vida.
6: ¿Hoy no va a haber mix, cochillo, qué onda?
0: Claro, compadre, claro, pero ya te la sándwich. Después de las 12:30 soltamos el mixecito, perrón. Y el día de hoy está choncho tope. Saludos a mi Yuyita hermosa, que también es cumpleañera. Ella es del 7 de julio. Ella es del 7 de julio. Puro signo bonito el cáncer, puro cáncer amoroso. Bien apapachador, cero toxicidad. No, puro amor. Hasta nos echamos así peditos de princesa, de arcoíris, las que somos de julio.
1: ¡Épale!
0: A mi amiguita también, la nena, oye, que son del mismo día. Yuyita y mi amiguita, la nena, son del mismo día, el 7 de julio. Dice, mañana empezamos los pre. sé si mi hígado puede aguantarlo, pero hay que comprobarlo. Vámonos de fiesta desde mañana hasta la otra semana, dice para acá la nena. Es más, hasta todo el mes. Pues que se ha visto. ¡Qué emoción, qué emoción, qué emoción! ¡Ay, no, ya nos vi! ¡Ya nos vi, ya nos vi! Dios mío, pues ¿qué le hacemos, hombre? Es que este mes es todo bello, todo hermoso, todo precioso. Dice para acá, Tony también es del 17. Mira, también Carlita es del 7. Oye, muchas del 7. ¿Cayó la luna llena y a día del 7 o qué onda? Dice, Tony es del 17, también es canceriana hermosa como nosotras. Sí, señor. ¿Qué dice de este lado? Peliculitas que... pues el final, la neta, estaba bastante mafufo.
7: La de Rápido y Furioso, mi coche, es la última, donde se avientan como de una presa, de la cortina de una presa, y ahí termina la película.
0: Sí, es cierto. ¿Eso qué? Que de por sí ya tienen como 80 películas, que por cierto, no me aburren. Pero ya tienen como 80 películas y el final fue ese. ¿Eso qué fue? Dice para acá, Cochi, me dice Susi, dice, Osmarcito también es del 7. ¡Ay, a poco sí! Oye, ¿cuántos del 7, caramba? Todos del 7 de julio, llevamos 4 del 7 de julio. Dice para acá, dice, excelente tardecita, como que sí quería regresar, Cochis. Ay, no, no, saludos a mi Susi hermosa, que le mandamos abrazote grande, grande, grande. A ver, ¿qué dice de este lado? Besos a la Yuyita hermosa también. Dice por acá, Cochi, pues la de Rosario Tijera 5. La neta es que nada espectacular. No me la he chutado, No me la he chutado. Dice por acá, 2-1, vamos República de Congo. Ay, Dios mío. Dios mío. ¿Será Congo-México el siguiente partido? ¿Qué opinan ustedes? Se me hace que sí. Pero bueno, el 2-1 luego es el marcador más dudoso, chicos, Así que esperemos a que se termine el juego. Dice para acá el Francisco Espresilla, saludos. Dice para acá, buenos días, Cochi. Dice la de Rosario Tijeras, no me gustó nada. Queremos más capítulos, dice por acá Nenita. Mi hijo Eric, ese es el 16 de julio. Otro canceriano. Linken dice por acá, Cochi, yo soy el 5 de julio. Lástima que ese día no trabajen para que me pongan mis mañanitas. Compadre, falta de confianza. Desde una vez le soltamos a Linken sus mañanitas.

0: ¡El Inking!
1: ¡No tenemos la culpa!
0: ¿De qué?
1: ¡De Jotilla!
0: Ahí está, compadre. ¿Para qué no diga que no le pusimos sus mañanitas cumpleañeras para el 5 de julio? ¿Sale, vale? Saludos al compa Terror. Dice el signo menos tóxico. No creo. Pero claro. Claro que somos el signo menos tóxico. Puro amor y paz, no le hacemos emoción por nada. Pa' todo decimos, respiramos y decimos Popocatépetl.
2: ¡Épale!
0: Hombre, chulada, dice por acá. Saludos a mi amor, hoy inicia su mes de festejación. ¡Ya nos vimos! Rubén dice por acá, mi esposa es el 8 de julio, Cochi, saludos. ¡Buenísimo! Dice por acá Ángel Tacos, no, Cochi, van 2-1 favor Inglaterra. ¡Ándale! Por acá me pusieron favor Conga. Dios mío. ¿Cuánto le falta ver? No, pues ya. Ya fue. Si en 3 minutos no metió otro gol y ya valió. Inglaterra, México. Dice, no es cierto, va ganando Inglaterra. ¡Chale! Chihuahua. Dice por acá, yo me chuté la de Señor de los Cielos. Dice, pero cuando cambiaron a la Maya, ya no me gustó ni la seguí viendo. Sí es cierto, hay una temporada donde no sale.
2: ¡Épale!
0: Sí es cierto. Que bueno, también ya la Maya ya andaba hasta volando. Y hasta metió a los luchadores en la serie y todos los primeros capítulos. Eso sí, las primeras series, las 4 primeras series, muy buenas. Ya después, ya andaban medios alucinadillos. En deliriaos. Saludos al compa Fidel, dice por acá, gritos gays.
3: Ay, te ves bien pasiva. Te ves bien pasiva y comelona. Estoy viendo tu foto.
0: Saludos a la China Rouse, dice por acá, buenos días con Jim Blyce. Cuéntanos tú también, Sandwich 4580-1373, de aquella película o serie que eras feliz viéndola hasta que el final era bastante mafufo. O sea, nada que ver, ni lo esperabas y fue un final fuchihuacala.
4: La serie que está más chida es la de Yetzaí con la vecina.
0: ¡Ahora!
4: Que nomás la baila, ve en ratos porque sabe que el marido le manda dinero del otro lado. Y de ahí, pues, le compran sus botas y sus cosas a la Cochi. ¿Sí sabías esta serie?
2: ¡Épale!
0: Pues a ver si me sorprenden en este cumpleaños con unas botas. ¡Mínimo! Es más que me las manden del gabacho, mínimo.
2: ¡Épale!
0: Pero con cinta y toda la cosa. Si no las botas, pues ni pa' qué, oye. No, pues así que chiste. Dice para acá, a ver. Dice, al parecer vamos contra Inglaterra, mi conchifles. Va ganando 2-1. Chihuahua. Sí se puede, y sí, sí, acuérdense. Y sí, sí. Buenos días, Ponchiflash. Dice por acá, el primo de un amigo es del 8 de julio. ¡Qué bien, Paquito! Ya tenemos 6, 7 y 8 corriditos. A ver qué dice de este lado. Dice por acá, feliz cumpleaños para los amigos del 6 de julio. Gracias, compadrito. Saludos al buen Mario que nos manda por acá el mensajito. Dice, ponte algo del amor con Chimblaze. Algo que hable del amor. Está bueno, compadre. Ahorita ponemos algo bien melodioso, ¿sale y vale? Dice por acá, Cochi, el sábado 4 es mi cumpleaños. Igualmente cumplo 15 como tú. Yo lo sé, nenita. Todas cumplimos 15. Todas. Dice por acá, oficialmente México contra Inglaterra el domingo a las 6 de la tarde. Repito, oficialmente México contra Inglaterra domingo 6 de la tarde. Ay, Diosito, ya, por favor, el hígado ya no responde igual. Dice por acá, Jerry, dice por acá, anticipo 19 de julio. Felicidades a todos los del poderoso mes de julio. Buenísimo, del 19, mi compadre. Saludos a mi compadre Mesa. Dice, ahí recoliéntales mi salón con Chifla y mucha pachanga. Oye, sí es cierto, el compadre Mesa tiene su salón. La quinta Sherlin pa' que se lance. Sí, señor, para que le marquen, hagan la pachanga ahí y, por supuesto, nos inviten.
5: ¡Qué emoción, qué emoción!
0: Nada de que con Chinflies, pásame el dato y no me invitan, ¿ok? Ya las 12 en puntito, sándwicho retacho con el temazo del día de hoy. Sí, señor, retacho con el temazo, para que no lo olvides. A ver, ¿qué dice para camina el buen Rorro?
6: Cochi, cochi, yo cumplo el día 9 de julio. ¡Eso! También. 18 añejos.
0: Buenísimo, compadrito. Qué chido estar rodeado de pura buena vibra. De personitas de julio. Dice para acá, coche, ubicación de mariscos. Qué bueno que me lo mencionan, chicos, porque de aquí nos vamos a la pachanga. Por eso les digo que aquí no acaba todo. Ese día, o sea, hace hoy en punto de las 4 de la tarde, nos vemos en Mariscos Enrique. Y es que tenemos una promoción increíble para que se vayan a echar ahí el marisquito y toda la cosa. Y además, pues que no se vayan a perder nuestro torneo de futbolito que tendremos el día de hoy a partir de las 4 de la tarde. ¿Sale, vale? ¿Cómo está la onda con Chinflies? 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
0: 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Me voy al corte y regresamos.
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2: La primera cancha híbrida de México se encuentra en el Estadio de Guadalajara, sede mundialista, y está certificada por la FIFA Quality Pro. Esta cancha híbrida tiene mejoras significativas. Por un lado, tiene un sistema de ventilación y drenaje Drain Talent para prevenir inundaciones y hongos. Además, el césped saludable se mantiene gracias a los Growing Lights que lo mantienen en óptimas condiciones. El estadio además ofrecerá conexión Wi-Fi para todos sus visitantes e iluminación LED. La fiesta está asegurada en la Perla Tapatía. Yo soy Memo Schutz, ¡vamos México! 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

0: Vamos a regreso contigo, sandwicho, ya a las 12:28 de la tarde, chiquillos. Las 12:28 y regrésame esa rolilla, es el inicio, DJ.
1: ¡Oye, chicha, capel!
2: Acaba na escola, fazendo lição. 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
0: Pues ya a las 12:28 de la tarde, seguramente los mugre chiquillos ya se despertaron de sus vacaciones, ya despiértense. Yo creo que ya están despiertos los mugres chiquillos. Así que, pues, las primeras dos fotos. Nada más, la primera foto. Vamos a regalar acceso doble para que se lancen a ver una peli a Cinépolis El Dorado. Boletucos para el cine. Y ahorita que los huerquillos están ahí tirando barra, pues bueno, la primera foto que me llega al 4580-1373. Literal tirando barra, ahí acostadotes en la sala, haciendo tiradero, ahí en la cocina apenas desayunando, qué sé yo. Pero la primera foto que nos llegue al 4580-1373 de los mugres chiquillos tirando barra es la que se va a llevar este acceso doble de cine. ¿Sale? ¿Vale? 4580-1373, nuestro número de WhatsApp. Vamos a ver qué dice por acá. Ya nos llegó la primera fotirri. Literal, siguen dormidas. Pero mucha barra. Pásame nombre completo, Amarillo Machín. Pau, pau, así te tenemos registrada. Pásame nombre completo. Y a dejarse caer por sus boletucos a Capitán Caldera 315 con copia de INE de 9 a 2 y de 4 a 7 de la tarde. Que por lo que veo, yo creo que los mugres huequillos van a venir por sus boletos hasta en la tarde. Muy tarde. De 9 a 2 y de 4 a 7 de la tarde. A ver, ahí se va el primer acceso doble, sale y vale. El segundo, ahí les va otra dinámica. No, hombre, sí que andan echando flojera, mugres chiquillos. La segunda dinámica para otro acceso doble, porque solamente me dieron dos dobles. Fíjate, va a ser bien facilita. Y es que ahorita está la película de Toy Story. Si me mandas una fotillo con los huerquillos viendo la película del Toy Story, de las viejitas, obvio, o con algo de Toy Story, con un boss, con una Jessie la vaquerita,
1: ¡épale!
0: Un Woody, qué sé yo, con algo de Toy Story, me mandas la foto al 4580-1373, nuevamente el número de WhatsApp. Me mandas la fotirri. Se lleva el siguiente acceso doble para que se lancen a Cinépolis Tradicional de Plaza El Dorado. Sale y vale. Para que puedan ver la película que ustedes quieran, pero esto es para que vayan a ver, obviamente. Esto que estoy dando en este momento es para que vayan a ver la de Toy Story. Ahí está, a ver, ya nos llegó. Buenísimo, tiene su mochila de Toy Story.
3: ¡Qué emoción, qué emoción, qué emoción!
0: Nombre completo, Parillo Machín, terminación 7131. Repito, terminación 7131. Manda mi nombre completo que ya ganaron. ¡Felicitaciones, mugre chiquillos! Ahora sí a tirar barra todos los días. Aprovechen. Aprovechen. Pues también aprovechen que les voy a dejar esta rolita del 6-7, sale, ¿vale? Ya a las 12:31 no te me vayas a despegar, sandwicho, porque ¿qué crees? Miércolitos de Mixes.

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10: Ya las 12:42 de la tarde, sándwicho 12:42. Y oficialmente arrancamos.
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10: Así verá, sándwicho. Oficialmente arrancamos con este mixecito de miércolitros. Y a petición del público nos vamos.

Chuy, ya casi estamos entrando en recta final. Pero si quieres recibir el mixecito completo de Pepe Tobar y Los Chacales, mándame la palabra grupo al 4580-1373. Si ya perteneces a nuestros grupos, pues ponte truchas porque lo vamos a mandar en este momento.

0: las 12:58, sándwich 12:58. Y si quieres recibir el mixecito de Pepe Tobar
1: en mi corazón
0: y los chacales, ya te la sándwich. La palabra grupo, estoy mandándoles la liga del grupo número 8. Sale, vale. La salida del grupo número 8, chiquillos. Y así termina.
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0: Así termina, muchachada. Nuestro bloquecito, nuestro especial, nuestro mix de Pepe Tobar y los chavos. Así me balas. Así que, sandwicho, con esto despedimos. Ya nos vamos, ya nos fuimos. Me despido de ustedes, pero en la tarde espero verlos. Ya les mandé mensajito recordándoles a los participantes que nos vemos 4 de la tarde. Ir al Chon, ya mándamelo. ¡Ay, qué exigente, Chon! ¿Cómo la mandes así, vea, bien exigente? Ni un buenas tardes, ni qué huele quién, Chon. Chale, Chon, ¿eh? El Chon a las Julias le voy a mandar su respectivo.
3: ¡Siéntamelo!
0: ¡Hombre, Chon! Sí, que ya dime buenas tardes, qué huele quién. ¡Qué tranza! Oigan, chiquillos, pues no me despido porque nos vemos a las 4 de la tarde. Participantes, los esperamos ahí 4 de la tarde para echar una retita, una cascarita del futbolito que llevaremos y que obviamente puedas ganar pues una pantalla de televisión. Además de que hay más sorpresas, chiquillos, ¿eh? Tenemos kits pamboleros y muchísimas sorpresas más. 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Que si no estás participando pero te quieres lanzar, déjese caer. Tendremos la pega de calcas con las chicas superponedoras que van a estar pegando la calca con el escudo oficial de la mejor, que bueno, lo traemos ahorita en temporada pambolera. Así que si aún no tienes esa calca nueva, pues déjese caer. 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Y queremos que tú, pues, obviamente, estés presente y seas parte de todas estas sorpresas. ¡Sale, vale! Yo me despido, sandwich, pero amenazo mañana con volver en punto de las 10 de la madrugada. Que tengas excelente día, pórtese bien. Y te quiero decir, ahorita les voy a mandar los mixes de Bolón Ping Pong.
4: Quedó con Mambo el mix, mi cochis. Gracias por mandarlo y el six que nos diste, los del grupo VIP.
0: ¡Qué bárbaros! Hoy hasta six ya les mandé. Dentro de viejos payasos. Ahorita se los mando con muchísimo gusto. Que tengan excelente día, sandwich. Pórtese muy bien. Me despido muy feliz de estar un día más con ustedes. Que tengan excelente tardecita. ¡Sabre! Los espero a las 4 de la tarde. 4 de la tarde, va el equipo de la mejor. Así que hay unos vidrios.

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1: Durante los cuartos de final de la Copa del Mundo de 1986, en el partido entre Argentina e Inglaterra, ocurrió uno de los eventos más alucinantes de la historia, la mano de Dios. A unos minutos de la segunda mitad del juego, el legendario futbolista argentino Diego Armando Maradona anotó un gol con la cabeza. Y con su mano izquierda, las cámaras captaron ese momento y también la reacción del futbolista que miraba de reojo al árbitro y al juez de línea, pero que acabó por relajarse una vez que el gol fue validado. Cuando le cuestionaron a Maradona sobre el gol, este dijo que había anotado un poco con la cabeza y un poco con la mano de Dios. ¿Recuerdas este momento? Yo soy David Feitelson. Vamos México. 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

Para las señoras que decían bendito sea el riñones. No, es el Quiñones. Se ganó ayer un partido muy bueno, la verdad. A mí me encantó, a mí me gustó mucho porque salieron luego con hambre de ya, de órale pa' dentro. Luego llegó Quiñones y Raulito Jiménez a colgarla en el ángulo. Los dos fueron un golazo. Bueno, dos golazos, más bien. La verdad, estuvieron con todo. A ver, ¿dónde andan los que andaban? A ver, y luego no guardé los perfiles para de aquí del WhatsApp para tirarles carrilla a los mendigos hijos de toda su piriwiri. Pero sí se pudo. Ay, ahora el domingo, a ver cómo le vamos a hacer contra Inglaterra. ¡Contra Inglaterra! ¡Dios mío! Ay, ojalá así. Écheme una bielita. Y olvidarnos, a ver si por fin se rompe la malaria el domingo de pasar de octavos. Ojalá pasemos de octavos, ya con eso estamos ganando. Dios mío, 44-45-80-13-73. Sí, porque nunca se ha pasado de octavos, ¿verdad? O sí, bueno, en el 86, ¿verdad? Fue la única vez y la última hace 40 años. A ver si ya por fin el domingo pasamos a los cuartos de final. Ya, Dios mío, es justo y necesario. No lo merecemos, dirían por ahí. Está bien trabado el Watts, hombre. Pero saludos a la mera vena, al Alex, al Greñas, al Pepe Magaña, a la mera verdura del caldo. A mi compa Alex, que nos vemos el sabadito ahí para festejar con Toño los 15 años, sí, señor.

0: Me hubiera hecho rapero, yo me daba dado mínimo. 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A ver, vamos a ver, no, está trabadísimo, pero pues bueno, el día de ayer se puso con todo y hoy nos vemos en punto de las 4 de la tarde, nos vemos en Mariscos Enrique allí, van a ser las imborrables el día de hoy porque vamos a tener el torneo de futbolito de la mejor. Ahí nos vemos en los Mariscos Enrique, ayer en el mar. Hoy en tu mesa, ahí en Rivas Guillén, la sucursal de Rivas Guillén, Mariscos Enrique, ahí nos vemos con el Kiki, ahí nos vemos con Kikín, se va a poner con todo, tenemos muchos participantes, el ganador se va a llevar una pantallota, y la verdad es que se va a poner bastante bien, va a estar de locos porque, ay Dios mío, es la primera vez que hacemos este torneo, ya el futbolito está listo y aparte para todos los que quieran su calca, todos los que quieran su calquita y todo el cotorreo, vayan porque vamos a llevar por primera vez a las chicas superponedoras. Sí, ahí van a andar las chicas superponedoras.
1: ¿No lo estás tanteando?
0: No, te estoy tanteando, Chabelito, para que vayas a conocer a las chicas superponedoras de la mejor FM 90.9 y tomarte la foto con ellas, porque ellas te van a pegar la calca. Vamos a ver qué hice por acá mi compa el Paco.
2: Súbele, güey, a la orden para desorden con el Yesa DJ. Y estamos felices por el triunfo de México. Vamos a celebrar tú y yo al vaporazo.
0: ¡No! No me digas eso, mijo, ¿cómo que el vapor? No, yo no ando yendo al vapor, ¿qué pasó? Sí, no, y si voy yo sí entro ahí en calzones, porque luego hay cada gañán que nomás entra a ver qué rollo, qué maldito rollo, ¿verdad que sí? Ay, ya los quemé, dice por acá. Ey, esos saluditos, excelente tarde a la China Rose. Le mandamos un saludito a la chinita. China, ¿van a caer allá o no? ¿Van a ir para que caigan a Mariscos Enrique? Se va a poner con todo. Y esa, hale un mole a los de México. Ah, el Mojito, mira, él era uno de los que decía que pues no iba a ganar. ¿Eres de Ecuador, Mojito? ¿Qué rollo? A ver, díganme, porque pues ya ven, Pamelita si es de Ecuador, entonces puede que el Mojito sea de Ecuador y a lo mejor por eso está apoyando Ecuador, ¿va? Sí, a lo mejor. Entonces hay que nos diga el Mojito si es ecuatoriano o qué rollo, ¿qué dice la mera vena?
3: Yesa, ¿qué tal jugó ese niño héroe del Morita?
0: No, hombre,
3: les dio un baile a los jugadores de 80 y de 100 millones de dólares.
0: No, ya se va a ir para allá, de mí se acuerdan que se va a ir a Europa, pero corriendo, volando. Ya estaban mis Águilas del América queriendo comprar. ¡Eh! ¡Pale! No, hombre, se va a ir para Europa. Ese morrillo juega con Toño, Lupe y los chamacos. La verdad, juega muy bien, Edgar.
4: Yesa, buenas tardes.
0: Buenas tardes.
4: Ahora sí que se reporten esos que le iban a Ecuador a ver qué dicen ahora. A ver qué dicen.
0: Pues el Mojito dice que les hago un mole a los de México. No, hombre, hasta un Oxxo les ando poniendo ahorita. Hasta un Oxxo. Y en cada esquina. ¿Cómo no les voy a hacer un mole, hombre, muchachos? No sean así. ¿Qué hice por acá, mi Yesa? Pero tampoco es justo porque México estaba jugando en el Azteca y ese le están dando prioridad. A mí me vale más. A mí que eso, que la altura y que Emilio Azcárraga movió sus influencias para que México estuviera jugando en el Azteca. Me vale. Me vale Mauser.
5: Bueno, quiero por favor un saludo para mi chaparrito,
0: okay.
5: Antonio Núñez, que ayer fue su cumpleaños.
0: Perfecto.
5: Y que lo amo con todas mis fuerzas. Ya tenemos 40 años de estar viviendo juntos.
0: Caray, 40 años que se han ido como 5 minutos nada más. Pero abajo del agua, eterno. No, no te creas, linda, no te creas. Así juego yo de que son como 5 minutos a tu lado, pero abajo del agua se me hicieron eternos, así. Bueno, perfecto, saludos a José Nieto, hasta Miami, también le mandamos un saludito. ¿Cómo estás viviendo el Mundial, Miami, José Nieto? ¿Qué rollo? ¿Qué show? Saludos al Soriano, el Checharín, ¿qué nos dice por acá de este lado? El Checharín.
6: Yesa, podrías poner Tierra Mexicana del Secan. Esa nos representa ahorita.
0: Híjole, carnal, la neta, yo soy bien cártel de sangre. ¿Cómo le digo a mi compadre?
7: No, ni
1: primer.
0: Nomás porque no puedo ponerla de sapo y ponen, dicen mucha. No, pero la verdad, Secan también es un rapero muy bueno, la verdad. Freestalea con todo y todo el cotorreo, pero yo soy Bando Santa y Cártel de Santa y demás. Santa Fe Clan, que es el Jerry.
7: ¿Qué pasa, mi quintininillo? Arriba México, tenemos rival, Inglaterra. Y uno desbloquea al que dijo ayer que le iban a dar el Aztecaso a México, y uno desbloquea lo, para que se le quite lo hablador. Saluditos, mi, ya se quedamos hablando para el desorden. El Ecuador probó el chile nacional.
0: Eso es todo. Ecuador probó el chile. Quiñones, Lira, Piojo, Morita, Millas andan bien rifados. La verdad sí, Y ayer yo creo que Quiñones era para que metiera otro gol. Y Raúl Jiménez igual, Raúl Jiménez anda también muy bien, andan muy bien todos, la verdad. El Lira también, a mí me está gustando cómo está jugando. Y no se digan Montes y Johan Vázquez, son una muralla ahí atrás, ojalá. Y luego, luego llegando, vean a Harry Kane el domingo y lo lesionen, ¿no? De todas, piriwiri. Oye, tengo una pregunta. A los de Inglaterra sí les va a pesar la altura en México, ¿verdad? Bendito sea el Señor. Me vale si Azcárraga movió a todos los de, que organizan en la Copa, no puedo decir quién, ¿verdad? Pero me vale si lo hicieron así, me vale Mauser. Dice por acá, sí se pudo, saluditos. Le hace, pues claro, mi yesa. Emilio es el dueño y amo del fútbol en México, ok. El Paco Goles, Cochi, saluditos a toda la compisa para el Luis, el Copado, el Michos, el Mirinda, el guapito, el Paco Goles. Y si puedes complacer con una de Grupo La Fuerza, ahorita ponemos algo de La Fuerza. ¿Qué dice por acá el Gerardo Martín?
8: Saludos, Yesa, saludos. No, no vayas al vapor, porque luego en el vapor te encuentras a cada garañán que nomás está...
0: No, no, no. Jerry, saludos a mi compa el Gerardo Martín. También le mandamos un saludito al Paco. ¿Qué dice por acá, Paco?
9: 100 tamales, además 200 tamales para el Mojito.
0: Ay, Mojito, es que no me dice el Mojito. A lo mejor sí es de Ecuador y por eso se enoja. Ese fue el de Colombia-Portugal. Mira nomás, José Nieto en el estadio. Fuiste a ver a CR7. A ver. Mira nomás, no manches. Oh, qué chido, me da mucho gusto, José. Hasta allá, hasta Miami, le mandamos un saludito, ¿eh? Y pues ahí sigo esperando, ¿no? Ya es un hecho, princesita. Es un hecho, el chaparrito, ¿qué nos dice de este lado?
10: Ahora sí que bendito Azcárraga, hasta movió a México, se los puso bien difícil en la altura a los de Inglaterra. Nada más falta que les digan eso.
0: Dios
10: ¡arriba México!
0: No, pues yo como quiera ya estoy acostumbrado con mis águilas, siempre están friegue. Entonces, pues no hay problema, va. Es normal que empiecen ahí a llorar los de Inglaterra, los de Ecuador, que no, es que la altura no me ayudó a correr y me cansé y no se vale porque es en su casa y con su gente. Ahí está. Pura Pérez Prado, muchachos. ¿Qué dice por acá el Pepe Magaña?
11: Te dije, mi Yesa, 2-0 y la portería en ceros.
0: Eso es todo, perfecto. Dijo 2-0 mi carnalito. Mi Yesa, de repente tienes el sonetillo como el del Martinoli, hambre. ¿Qué está pasando, doctor? Dice por acá, saluditos a los de Rentauto. Alex, Armando, Daniel, Omar, Isaac, Alviso, Valentín. Presente la Yesa Manía, perfecto. José Carnitas, voy a regresar a mi hermoso Cancún. Yesa DJ, ánimo, saludos. 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Manda el mix de Pepe Tobar, Paro Machín. Ya lo hicimos, el mix de Pepe Tobar ahí con la Conchinflies. Ahorita lo mando en el otro formato.
12: Qué rollo, qué maldito rollo. Santa madre de Dios, hijos de su Piri Wiri, presentes el Pepe Chuki con la Yesa Manía. Y aquí nomás mi Chuks ahí, la 90.9. Saludos para la Bululú y para el Zabalita, de parte del Pepe Chuki.
0: Eso es todo, perfecto. Le hace, ¿a poco si te gusta cómo narra el Martín? Sí, claro, Martinoli. A mí me gustan todos, Martinoli, Vaca. El que casi no me gusta es el Orbañanos. ¡Gol! ¡Gol! Pero sí, la neta, Martinoli. ¡Mon amour! ¡Yete mal infinito! A la poli. Hombre, te quiero mucho, desgraciado, te amo. Cuando le echaba porras al François Meme, dije por acá, buenas tardes, ¿puedes pasar mi número? Ando buscando peligro. Anda buscando peligro, mi compadre. Ay, que quiere alguien que ahí, pues...
13: ¡Diablos, señorita!
0: Sí.
13: ¡Véngala!
0: Sí, quiere, pues, una mamá soltera que quiera rehacer la vida como pareja, una estabilidad económica. O sea, el vato trae con queso. El vato... anda acá como el Adame, con Toño, ¿ah? Dice, no importa la edad, o sea, si tiene usted 95, vámonos de una vez. No, no, no, producción, espérate. No le digas eso, el número es 44-43-05-2715. 44-43-05-2715. Ahí está el buen Chuy. Si vas, me llamo Chuy. Ahí está, aquí está como arrobando, pero dice que se llama Chuy. Dice por acá, Yesa, guárdame mi calca, no creo que alcance a ir por ella, pero sí la quiero. Y la calca también. ¡Ah, qué bañado! Ya está, perfecto, Yanet. Aquí te la guardamos con todo gusto. El banda, yo te coopero para hacer el mole y les invitamos un taquito a esos Contreras que ahora se van a poner la playera de Inglaterra. No puedo creer que haya mexicanos apoyando a otros, ¿eh? O sea, otros, literal, este es el claro ejemplo de que en México somos cangrejos. Ve, ve que se está saliendo uno, ahí van a arrastrarlo para abajo. Enemigo de un mexicano siempre es el mexicano. Dice, pues súbele, güey, a la orden para el desorden. El taller, el que reportándose en Los Gómez, perfecto, como debe de ser. Mi compa el Greñitas, también ya reportándose el Sergio. Y esa no sabía que Laura Bozzo era director técnico de Ecuador. Perfecto, ¿qué dice por acá el Greñas?
1: Ese Milleza, buenas tardes. ¿Qué te dije? Que Raúl tenía que romper la red ayer y la rompió Eli Quiñones. No, todos los que mencionaste andan muy bien, pero no te olvides de mi Piojito Alvarado. Mi Piojito Alvarado lleva 3 asistencias de 8 goles.
0: La neta, el Piojo Alvarado anda muy... Es que todos andan muy bien. Mira, si empiezas de abajo, el Tala no ha recibido gol. Johan y César Montes, chulada. Los que flaquean son Israel Reyes y el Jorge Sánchez, poquito, ¿va? Como que la riegan poquitillo. El Gallardo, pues ya es... de hecho, creo Gallardo es... su tercer mundial, ¿no? Es el más experimentado. Casi todos están en su primer mundial. Todos están en su primer mundial, los únicos expertos. Hasta Raúl Jiménez, porque todos los demás mundiales estuvo en la banca, así como la hormiga, ahí aventado nomás. Pero es el primer mundial de muchos. Y pues la verdad, el único con experiencia creo que es Gallardo, que es el tercero. A ver, Yuyita dice por acá: los periodistas marchones ya no saben ni qué inventar. Que si los vuelos se retrasaron, que la serenata, que la altura, etc, etc. Son como los boxeadores cuando están frente a frente, hablan y cuando menos acuerdas, órale, troncazo y hasta el suelo. Ahí está, perfecto. Y esa, ¿no crees que me puedas mandar de nuevo el mix de las cumbias potosinas? Se me borró, ahorita lo mando ahí en el grupo, ahorita lo voy a mandar, aguántenme. Compáseme con la rolita de Banda Maguey, último beso y salud para el Richie Primolín, a la escucha de la mejor FM 90.9, aquí nomás. Mi Yesa, la neta, eres bien rifado, gracias carnal, aquí andamos. A ver, es el terminación 00, vamos a ver si tiene nombre. Dice Orduga. Así te guardamos, compita, como Orduga. Bueno, pues ahí dice, Yesa, la neta, bien rifado. Ya está, no sé si me está diciendo a mí o le está diciendo a México, pero dice, Yesa, la neta, bien rifado.
13: Los ingleses que ni le hagan de emoción, porque si no también les llevan serenata.
0: ¡Ay, caramba! ¡Chifu! Ahorita le vamos a hablar al maestro Chifu, Adriano Sendejas, para que vaya de nuevo. Ay, no, ya no, ya no, ya no. Sí, los de Inglaterra se burlan también, sobres, pero no han dicho nada, no han dicho nada. Los de Ecuador, porque andaban ahí friegue y friegue, que los más fáciles y que sabe que... Salud para todos los debilites de Sabritas de parte del Boss Lagir y el Árabe, Barba de Pantano. No, eso no lo puedo decir, el Mickey del Taxi Ejecutivo. Y esa, no hagas corajes, mándalos al Piriwiri. No, yo no estoy haciendo corajes, mira, yo ando feliz, feliz, feliz como una lombriz, bien a gusto, ¿va? Saluditos ahí al Poseidón, que nos manda una foto, algún ecuatoriano en San Luis, para darnos en la Mauser en punto medio, en punto neni. Sí, en punto neni. En punto neni. Yo sí quisiera que me pasabas al cuarto, bebé. Dice el Adriano, no, ¿qué pasa? Dice por acá el Fer, oye, mi Yesa, entonces, pero México ya pasó al quinto... no, pero es que lo que pasa es que yo también estaba bien emocionado. O sea, sí pasaron ya al quinto partido, pero ahora resulta que antes no había 16avos. Ya era directo después de la fase de grupos, ya te ibas directo a octavos. Y ahorita hubo 16avos, entonces ganaron 16avos, pero México lleva 40 años y pasar en octavos. Y los octavos apenas son el domingo. O sea, ojalá y se rompa la malaria por fin. Y eso, soy mexicano y chivista de corazón. El Mojito, ay, con razón, mi hijo... Apoya al Piojito Alvarado mínimo. Al tal Arrangel. ¿Quién más está? A la hormiga, aunque ahí ande, pero ahí. Apoya, Mojito. Yo pensé que ibas a decir que eras de Ecuador y andabas apoyando ahí a Ecuador. Y dices, soy bien mexicano y chivista de corazón. Valió Mauser, corte y ahorita retachamos.
14: Métele gol al aburrimiento.

0: no más.
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¡Estamos de regreso! Estamos de regreso a través de la mejor FM 90.9. Dice, pasen el mix en el otro formato. Ahí voy ya para allá. De hecho, ya lo estoy mandando, ¿eh? Saludos a Raúl Rose para los ecuatorianos potosinos. Dice, perfecto, ya está mi Raúl, ahí está mi... Mis riñones, dicen las señoras amas de casa. Ay, riñones metió el gol, hijo. Riñón, le digo, no es riñón, es quiñones. Ya está, lo están poniendo en los billetes de a 500, ¿verdad? El Pedro de Estados Unidos, bueno, aquí anda ahí en Estados Unidos, manda ahí un corazoncito. Y esa, perdí mi placa. Oh, hoy están pierde y pierde placas.

0: Antonio. Y es a lo que yo siento que entre más gana México, las camisas están más caras. Perfecto, el Talibán. Saludos desde Dallas, Texas. Por favor, el mix de cumbias potosinas. Perfecto. Linda, ¿qué dice por acá, Linda? Narra.
1: Que ya hice de comer. Saludos para mí, que ya hice de comer bien sabroso.
0: Eso es todo, como debe de ser. Aplausos para también las que están ahí en la casa, pues haciendo la comidita con los niños. Dijo Franco Escamilla, aunque no es el trabajo más canijo. El trabajo, el ser ama de casa, el estar ahí que ya las mujeres chiquillos y que ya empezaron y que ya se están peleando y que hay que ir a la escuela por ellos y que... ¡Ay!

0: de la mera verdura. Los que ayer andaban de malvibrosos, diles que todos nos gusta chiflar, pero a su mouse le respeta. Llevan acá el Morín, a ver Morín, a ver qué trae el Morín. ¿Qué trae el Morín?
1: En esos partidos ni esa le deberían de dar oportunidad al Chino Huerta.
0: Ese no era el Morín.
1: Es un pinche correlón. Para que le dé pases allá al. A Raúl y a Quiñones.
0: Ándale al Chino Huerta, va, que corre un buen, pero pues el problema es que ¿cómo sacas a mis riñones? ¿Cómo lo sacas? ¿Cómo sacas al Piojito que se anda rifando? Es que está bien complicado. Fíjense la banca, Orbelín, está el Chino Huerta, está Santi Jiménez que no pasa un buen momento, está la Hormiga, está el Memote, no, ese la neta se fue a pasear. Ese no trailer nada, la neta. Mejor si se lo hubieran dejado al Pumas para ver si ganaba acá, hombre. El Hernán Darío dice saludos al Pollo y su tropa loca de Gualenius. El N y esa dice que dónde andan los que decían que no podían con Ecuador. Pero también acuérdate que decías que el Tala no era para ser titular. Y pues no, no era. No era, se lesionó Malagón, pero pues se la está rifando. Dice, hasta ahorita es el único que no le han metido gol. Pues es que no hay, mijo, ni modo que pongan a Ochoa, Acevedo. Ya está. Igual el Acevedo, pues ojalá, ¿verdad? También le den oportunidad al compa, pero pues no, de ahí en fuera. De ahí en fuera, ay Dios mío. Chusay, el que sí hay que hacerle un goles al portero y al Morita. La neta, para mí, lo personal, Morita se está súper rifando, ¿eh? El Paco.
2: Y esa, pásame el número de Chuy.
0: Ok, perfecto, ya está, excelente. Mi Yesa, ¿cuál es tu top 5 de los jugadores? Para mí, primero, Quiñones.

0: Ah, eso es todo perfecto, como debe de ser. Digo por acá mi compo Los Carillo, mi yes, arriba las Chivas, perfecto, ya está. Las de la neta, mi tala nomás porque no le han llegado mucho, pero... No, pero las pocas que ha tenido las ha... Literal las ha detenido, por no decir otra palabra, porque luego empiezan de puercos, cochinos, marranos. Sí, no, ya los conozco, ya los conozco. Hijos de su piri wiri, saludito a mi yesa para el Cristian y el Joshua. Saludotes a la orden para el desorden, el Cristian Moreno, que andan ahí echando cotorreo.
1: Yesa,
0: ¡eo!
1: Yesa,
0: ¡eo!
1: Yo sé que no, pero y si sí.
0: Y si sí, dijo mi
1: por
0: compa.
1: Por eso no pierdo la esperanza contigo, preciosa.
0: Ah, dijo mi compa Andrés Vaca. Y si sí, México. Y si sí. Ay, Dios. Sí,
2: ando
0: sí.
2: Buscando peligro, pues vete a la glorieta de Morales. Ahí te voltean hasta el carro.
0: ¿Cómo?
2: Ando buscando peligro, pues vete a la glorieta de Morales. Ahí te voltean hasta el carro.
0: No, sí está bien canijo ahí en el Morales cuando entran con el carro, Saludos al Emané. Saludos a la princesita inoxidable. Ya tuve que ir. Oh, ¿qué pasa, princesita? Es que yo no los traigo. Tú sabes que cuando soy yo, ahí que ando publica y publica, sí los traigo, pero ahorita no, apenas se los había pedido, pero no. Ahí nos vemos, primeramente Dios. Buenas, y esa la orden para desorden. Podrías ponerte la de Invéntame, pero con Remy Valenzuela, saluditos. Perfecto, el Roman. Ayer pasé por la estación, cuando iba saliendo y no me dijiste adiós, volteaste con la cara de yesa. O sea, enojado. El Roman García. Fíjense que sí tengo, yo cuando estoy serio, tengo como un guiño, un gesto de como si estuviera enojado, pero pues no, no estoy enojado, no sé por qué Dios así me mandó. Dios así. Así me mandaron. Dice, no se te olvide, el niño Morita dio unas jugadas muy buenas. No, sí, Morita está jugando espectacular, Edgar, ¿eh? Elisa Zabarripa, buenas tardes y ese saludito es bonita tarde. Saludos también para el Chaboya. Dice Carl Sabasolo. Ok, perfecto. Yo quisiera ser portero y tú delantero para... No, Adrián, no. La buena dice por acá el grupo. Ok, a ver, vamos a mandarle ahí para que se agreguen al grupo de los mixes. Ya se los estamos mandando el checo, pa, checo. A ver el Paco.
3: Todos están jugando muy bien, Yesa, pero ayer que hicieron los cambios.
0: Ey.
3: Todos entraron muy flojos. El único que entró con todo fue Orbelín Pineda.
0: Oye, sí, la verdad es que cuando hacen los cambios, cuando sacan a Raúl, se quedaron sin atacante y luego sacan a Quiñones y la verdad, híjole, sí estuvo medio feíto cuando hicieron los cambios, por eso, ay, Dios mío, métale, están viendo que son banca y no le meten. Yo hubiera optado en lugar, yo creo que ya de Santi, que no está jugando muy bien, y yo creo que metieran a la Hormiga, ¿no?
4: 100 tamales al Pablín.
0: ¡Segus! Bueno, saluditos, un saludito para el Choche de la Continental y arriba las Chivas, dice por acá el Pollero, ¿qué dice? A ver el Pollo.
5: Yesa, ya la escuchan los carpinteros de la Noria, desde la Noria hasta Ciudad Bodé.
0: Okay.
5: Y ahora Torres Bodé.
0: Torres Bodé.
5: El Pollo, José, el Uriel, y la nueva contestación. El
0: eso
5: desde la Noria.
0: Perfecto, ya está, dice hasta. Fíjense que a mí Romo no me ha gustado, o sea, así que metió con Corea el pepinazo que le aventó el portero que la regó, pero no, ayer estaba hablando yo, casi no me gusta mucho Romo, pero pues bueno, va, hay mucha gente que sí. Lo que es Romo, el Memote sí de plano no se salva, sí. No, entró y muy mal el Memote en el segundo partido. ¿Qué dice por acá en el tercero?
6: Desde que salió Morita, se perdió toda la media.
0: Sí, ¿verdad?
6: Ahí sí estuvo algo medio fellito.
0: No, ya cuando quitaron a Quiñones, a Morita y a Raúl, hijo de su piriguiri, estábamos pariendo ahí chayot. Fue cuando empezó ahora sí a llegarle. Es que en sí no le han llegado mucho al Tala. Y ayer, cuando sacaron, ahora sí el Tala se puso a chambear y a atajar y todo. Yo pienso que va a ganar México, pero Inglaterra tiene a Harry Kane, Bellingham, y son buenos delanteros, pero ese partido casi va a ser de los más difíciles que va a tener México en este, en el torneo, ¿va? Entonces, yo también siento, no sé por qué, lo que pasa es que, el Bellingham juega espectacular, o sea, son dos jugadorazos, pero pues ojalá nosotros traemos alma, vida y corazón, sí señor. Dice por acá el Juanito, nos manda un video, se filtra lo que le dijo hincapié al mexicano.
7: Y me pelas el...
0: No, puedo poner ese Juan. Bueno, corte comercial. Ay, y ahorita regresamos.
8: ¿No,
0: Chabel, ahorita regresamos?
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1: Y ánimo, somos la mejor FM 90.9. Aquí andamos a la orden para el desorden, echando cotorreo con todos y cada uno de ustedes. Ay, hijo de su piriguiri, ponme una rolita, producción, ponme.

Ahí está, creo que ya quedó, ¿va? Ay, lo que pasa es que andamos aquí con el WhatsApp. Andamos aquí con el WhatsApp. Bueno, ya quedó, perfecto. Vamos a ver qué dice la racita. La racita que se anda reportando con nosotros. Que anda echando puro cotorreo. No manches, todavía me faltan muchos por leer. Esa cumbia, ¿quién la canta? Y ese es el Combo RS, mi Edgar. Princesita Inoxidable. No, si yo

0: Buenas tardes.
1: ¡Ánimo!
0: Quiero boletos para ir al Cinépolis, porfa.
1: ¡Ya está!
2: ¡Ay, ya no, por favor, que ya ando bien Rosendo Cantú!
1: ¡Ay, canijo! ¡Caguamitas!
3: Buenas tardes, un saludito a toda la bandita de Multitud, siempre escuchando la 90.9. Tengo una duda. ¿Ustedes qué creen? ¿Que si pasa la siguiente, al siguiente partido o ya, ya?
1: No, yo digo que sí. Ay, nada más tenemos que lesionar a Bellingham y a Kane.

0: ¿Qué dice para acá el Mr. Rumbera?
1: Yesa, buenas tardes, Yesa. Oye, pues ganamos, Yesa. ¿Qué? Ni modo de que digas que no. ¿Un especialito? Un especialito. Yesa, ¿qué se ha visto?
0: Un especialillo. Estaría bien, todos quieren que un baile en el 8, pero... Pues déjame ver, que déjame organizo con los grupos. Saludos a mi amiga la nena Salas y a mi compa el terror. Y esa nos vemos mañana para empezar los preferidos.

0: saludito, mi yes, a la flaca. Saludito, flaquita, el gordo Mezcales. Y yes, agrégame el grupo de los mixes, Parillo Machín. Ánimo perfecto, el Morín dice narra.
1: Tanfa, ya está, ya la siguiente fase de dimensiones. Tanfa contra Inglaterra, les va a afectar la altura. Contra Brasil, les metemos Ochoa. Contra Argentina, los agarramos a todos a panazos. Y contra Francia, pues, así que Dios nos ampare.
0: Ay, Francia, yo, de hecho, yo veo a la única selección que veo de Dios mío, es a Francia, ¿eh? Francia está brutal. Saludos a la banda de Aguascalientes que viene. 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Y salud para el Peter, cara de vela derretida. Excelente tarde, pues ahí para el compa Alvarito.
2: ¡Siéntamelo!
0: Se lo mandó mi compa el Martínez Ruiz. ¿Qué dice para acá el Pantera? A ver.
3: Me urge que sea viernes para declararle mi amor al Yes a DJ.
0: ¡No!
3: Y México ya muebles el domingo.
0: Ya, no, Pantera, hay que tener fe, hay que tener fe, hay que romper la malaria con que pasemos a los cuartos, por fin, después de 40 años, ya todo está bien. Precaución, se está hundiendo piso a espaldas de Chedraui, de Avenida San Felipe y Carretera Matehuala, tengan mucha precaución, se está hundiendo el piso a espaldas de Chedraui, de Avenida San Felipe, y disculpe el gol, patrón, pero tenía que decirlo para que la banda sepa bien qué rollo. Y esa, mándame una felicitación a mi hija Victoria, que hoy cumple 12 años, y ponte la canción de Pajarillo de parte de su mami, que la ama con todo el cucharón, con todo el corazón. ¿Qué dice por acá el compita? Compita, es el terminación 8410. ¿Cómo te guardo, mijo? Dice Dimanri. Ok, tú dime cómo.
4: No, mi yesa, o hubieran nacionalizado al a mi Keylor Navas, se lo hubieran llevado, con eso de que ya todos se nacionalizan. Hubiera estado de lujo.
0: Oye, pero Keylor Navas ya jugó con su selección, ¿o ya una vez jugado? Valió Mauser, así como mis Zendejas, que está en la banca como la hormiga, allá en Estados Unidos.
4: A la Gilbertona, ¿para qué se la llevaron? Digo, a Ochoa.
0: Eso es, hija de ta. El Caguamita, saluditos, Yesa, ya regresé. Aquí andamos iniciando la Bella 12, perfecto, el Sandoval. Le mandamos un saludito también a Sandoval, a Servando Hernández, mi compa Cervandici. El Cervando, dicen, el Cebando. No se vaya Cebando el domingo y ya vale. No, saludos a Servando Hernández, ahí para el... hay 4 PM, no quiero que lleguen, mi juez, el Raymond Colunga, desde la Simón Díaz, echando el Raymond Tilingas, ya solito se pone. Saludos a mi compa el Raymond y la Maxi Pan, ¿qué dice el Jerry?
5: Y esa, ahorita antes de que te vayas, te sueltas la del Rey, pero... La rolita del Rey, pero con el Vicente Fernández o Alfredo Jiménez.
0: Ah, ya sabes que del Rey.
5: Para festejar, para seguir el festejo.
0: Ya iba. Saludos, mi Yesa. Ya tenía, ¿cómo se dice? Ya tenía listo una, pero del Rey del Huepa, mijo. Te pasas de lanza. Me la aplicó mi compadre. Y bien, bien aplicada, ¿eh? Yo ya tenía cara de... La del Rey. Hoy nomás.

0: ánimo que nos vayan diciendo en dónde está el trafiquito choncho, el trafiquito perrón de una béisbol.
1: Es la misma situación cuando paso por tu casa para salir a pasear.
0: A ver, aguántenme, porque me están marcando. A ver, espérenme, dice solito para mis mugres, chiquillos, Ariana, Derek y el Yair. Manda el mix al grupo de Mix 8, ahorita lo mando. Seguimos en el aburrimiento, mi, esa dice el Piris. Y viendo los partidos, hijo de toda su piriguiri. A ver, vamos a poner la cumbiecita del acomplejado, va. Ahorita cumbiecita y me voy a un corte comercial. Aguántenme, ¿no?

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0: Bueno, perfecto. Señoras y señores, en este momento arribamos. Ah, como me escuché sangrón, va. Me escuché sangrón. No, eres bien incrementoso, y esa DJ, eres bien incrementoso. En este momento arribamos. Mando Laruso, la coche y su servidor. Nos vemos ahorita con las chicas superponedoras para que vayan a conocerlas, para que vayan a la competencia también del torneo de futbolito, todos los que están registrados. Y si no, como quiere usted vaya, puede que alguna pareja no llegue y tenga usted la oportunidad de participar. Ya nos vamos en este momento, nos vemos ahorita 4:00 p.m. en Rivas Guillén, Mariscos Enrique, ya vamos para allá, no se lo pueden perder, se va a poner con todo, se va a poner con todo, entonces para que se pongan al tiro. El tal está como tú, mi Yesa, todas las panas, mijo, Yesa, lo que siento es que entre más gana México, las camisas están más carillas, el Rolando la serie, buena tarde, hubieran metido a Fidalgo, pues todavía faltan revulsivos, ahí es... El Vasco, por lo que estoy viendo, sabe cómo llegarle a las elecciones, entonces va a ir viendo más o menos. Si Fidalgo es un poco más rápido, puede que lo metan con Inglaterra, si no, va moviendo piezas. Si se fijan, comenzó con Brian Gutiérrez, ahora lo usa de cambio, luego de repente otra vez con Brian, sentó a Johan Vázquez en el pasado y ahora lo puso de titular, entonces va moviendo piezas, él sabe qué rollo. El portero de Inglaterra ya es cliente de Raúl Jiménez, le ha metido 6 goles Raúl Jiménez en la Premier League al portero de Inglaterra, ok, perfecto. Hernán Darío, saludos a la enfermera más guapa de Gualenius, la Maribel, perfecto, saludos a Edgar de Martínez, al Paco, al Carlita, al Carnitas Martínez, perdón, ese y esa, pásame la rolita del inconforme, saludos a la Río Verde, 100%, está ahí en YouTube, nomás pónganle, con el Rey del Huepa, así lo ponen en el canal del Rey del Huepa y listo. Y esa, mándale un saludito a los de Cremasi, perfecto, Ángel Espíritu, yo quiero ser una chica superponedora. El Amorín, ¿qué nos dice?
1: Y sí, sí, sí, sí.
0: Y sí, sí. Sí, sí, y Andy Casilleros, Yesa, buenas tardes, un saludo para mi mugre chiquilla Chloe, que cómoda lata la canija mugre chiquilla, a mía también, y de una vez para mi esposo César, Yesa maníaco, perfecto, ya está, saludos al César, saluditos ahí Andy a todos, dice para acá, ponme una rola chida para la trabajación, saludos a mi compa El Mesa, también al Baez, saluditos a Transportes Euromax, a Lalo, a Sergio Canela, Adrián del Taller de la Muerte, al Emma, buenas tardes, ¿cómo estoy inscrito? Mi Yesa, no sé, pues de hecho les marcaron, si están inscritos, les marcaron,
1: Y Yesa, ya voy para allá para arriba, pero no encontré pareja, no quiere ser mi pareja sexual.
0: No, Morín, Yesa, yo no podré ir. ¿Cómo, Chema? No empiecen, muchachos. No empiecen. Chema, pero ¿habías confirmado o no? ¿Qué rollo? El Sergio Canela ahí me mandó que está escuchando la estación. Es el himno del anexo del padrino Hooligan. Saludos a todos los Hooligan. Le mandamos un saludito ahí al anexo, que ojalá estén escuchando la mejor. Dice para acá, yo no podré ir, Yesa, para que le den mi lugar a alguien más que quiera participar. Sí, confirmé. Dios mío, no, bueno, pues ahí que llegue la banda y ahí vamos juntando
2: raza. Yesa, bien también un y sí, en la mera nuca, bebé.
0: Oh. Ok, y sí. Lo voy a subir ahí al TikTok. Ponte el antes y el después de la banda San Juan. El Chino a mí no me marcaron, pero me mandaron es el mismo día. Lo esperamos este miércoles 4 p.m. en Mariscos Enrique Rivas. Sí, Chino, pues ya es hoy, carnal. Hoy es miércoles. Ya son las 2:59. Pero ya me voy para allá, ahorita y los veo, El Chemita también nos manda y Chichi. Ok, perfecto. Saluditos. Van a ganar una pantalla. Los ganadores de ahorita del futbolito van a ganar pantalla y los esperamos en Mariscos Enrique. Y pues sirve que van y conocen a las chicas superponedoras. Saludos a Misael, también a Lema. El Misael le mandó una fotito, dice, ya ando por aquí, ahí te veo ahorita, Misa. No hay mix hoy, ya Esteban, ahorita lo voy a mandar. El Norberto, sí me registraste, sí, estás como Norberto, carnal. Bueno, pues ahorita nos vemos allá en Rivas Guillén, ya vamos allá a echar cotorreo. Para que se pongan al tiro, muchachos, para que se pongan al tiro. Ok, perfecto. Ya las 2:59. Ya quedó eso en cortinas guindas, Big. Ánimo, ya vamos para Mariscos Enrique. Ahí nos vemos ahorita a través de la mejor FM 90.9. Nos escuchamos allá. Y aquí en cabina va a quedarse Cari Cari. 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
2: El fútbol femenil ha crecido los últimos años, tanto en torneos como en audiencia. Aún así, hay mucho por hacer. La FIFA busca fomentar este deporte en las 211 federaciones para incrementar las oportunidades de competición y que más mujeres y niñas tengan acceso a él. Pero no solo se busca que la participación femenil esté en la cancha, también se busca que los puestos de liderazgo representen de manera fiel la diversidad del deporte. El objetivo es que en 2027 haya 60 millones de jugadoras a nivel global. Yo soy Memo Schutz. ¡Vamos México! 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
1: En la Copa del Mundo de Brasil 2014, los aficionados japoneses observaron desde las gradas de la Arena Pernambuco cómo su equipo perdía 2-1 contra Costa de Marfil. Pero lo que pasó al final del juego dejó a los asistentes perplejos. La afición del país del sol naciente llevaba bolsas de basura y comenzaron a limpiar el estadio. Nadie podía creer este gesto de civilidad. A decir verdad, esta es una costumbre muy arraigada en Japón y que muestra el respeto que tienen por los espacios. Japón, un ejemplo del espíritu deportivo. Yo soy David Faitelson. 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
1: Ándale, chiquitín, son las 3 con 16 minutos. Yo espero que ya estés preparado, porque ya los muchachos se fueron para Mariscos Enrique, ubicado en Rivas Guillén 2111, casi esquina con carretera Río Verde. Hoy es el gran torneo de futbolito de la mejor FM, así que cáiles por allá para que te peguen la calca.

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saludotes, bendecida tarde, cuídate mucho, carita, y aquí andamos, soy Patechuki con la Carimanía, y un abrazote para la niña hermosa de la Carile, y aquí nomás,

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1: Carile, soy un niño, por favor, mándame un beso.

San Luis, y es que, ¿cómo no? O sea, de por sí andamos contentos porque el día de ayer México le ganó a Ecuador, chiquitín. Bien jugado, bien merecido para la selección mexicana. Ándale, ¿qué les cuesta, chiquitín? ¿Qué les cuesta jugar así e ilusionarnos tremendamente? Pero bueno...

0: detalles y también estén bien al pendiente de las redes sociales de La Mejor. ¿Cómo nos encuentras? En Facebook, La Mejor FM, La Mejor arroba La Mejor 90.9 y en Instagram con el mismo usuario. Así que vayan para allá para que estén al pendientes también de todo el chismecito que les vamos a tener en las redes sociales.
1: Un saludo para mi amante y también para su esposa, ¿por qué no?
2: ¡Ah, caray!
0: Mira lo que ha aventado, mi Karele, ¡qué aventadillo!
2: ¿Será que más de ratito sí me pueden traer una tostadita así como de cevichito? O unos camaroncitos empanizados, no sé, algo bien de ahí de Mariscos Enrique.
0: Yo les voy a pedir que no se olviden de ti, Karile, ¿sí? Ok, que de ti no se olviden, si quieren que a mí no me traigan nada, pero a la Karile, por favor, una tostadita de ceviche.
3: Karile, ¿a qué hora empiezan los torneos del futbolito en Mariscos Enrique?
2: ¡A las 4!
3: Ya andamos viendo, a ver qué onda. Saludos, Karinita preciosa.
0: Ándale, el Pelucas ya anda por ahí. Pues ya de una vez, métete, chiquitín. Métete para que te vayas pidiendo algo bien. Los muchachos van en camino, chiquitines. Ya están en camino rumbo hacia Mariscos Enrique. Ayer en el mar, hoy en tu mesa. Y pues bueno, la cita a las 4 de la tarde, chiquitines, para que lleguen ahí puntualitos. Pero si ustedes son como el Pelucas que ya están ahí, ya bájate, Pelucas. Ya métete a Mariscos Enrique. Por lo pronto te puedes pedir una micheladita. Algo bien para refrescarte en esta tardecita. Oye, qué bochorno está haciendo.
3: Para que hubieran ido todo. Buena tardecita, Cari. Ya aquí en escucha de la Carimanía. ¿Y por qué no te invitaron los canijos al futbolito? Se pasan, me cae, se pasan. Te dejaron trabajar sola.
0: Es que alguien tenía que
3: cuidar. Para que hubieran ido todo.
0: Alguien tenía que cuidar el changarro aquí, chiquete. Si no, ¿cómo le hacemos? Pero mira, yo ya les puse la encomienda de que a la Karile le traigan una tostadita de ceviche para que la mugre chiquilla coma de ratillo.
2: Sí, por favor, se la suplicamos. Con este calorcito que hace, sí, se me antoja, Cari.
4: Y Karen, ya están ahí en Mariscos Enrique.
0: Para el torneo de futbolito, Leo, claro que sí, ánimo. Saluditos, ahí te esperamos, Leo, ¿eh? Ahí te esperamos con todo el gusto del mundo para que caigas con nosotros.
5: Cari, buenas tardes. Nada más, ahí, de favor, confírmame la hora, ¿no? Para ya irme alistando para caer allá a Mariscos Enrique. Estoy inscrito yo también ahí para concursar el futbolito.
0: ¡Ándale, Martincillo! ¡Qué bueno! Oigan, a las 4 de la tarde, justo ahí los esperamos. Pero como ya lo decíamos, ¿no? Si ustedes ya andan por ahí, si ya andan cerca, si ya andan afuera, métanse a Mariscos Enrique. Pídanse una agüita, algo para que vayan a bajonear. Y oye, por cierto, ponte bien buzo, Martín. Ponte bien buzo porque hay regalos el día de hoy en el torneo de futbolito de La Mejor FM. Recuerda que este futbolito se va a jugar en parejas. Entonces, primer lugar, tenemos preparada una pantalla, una Smart TV de 32 pulgadas para que se alisten todos los muchachones, se pongan bien buzos caperuzos. Y aparte, oye, el futbolito ya es parte de la vida del mexicano desde que estamos bien morrillos. ¿A poco no? Siempre que salíamos de la primaria, de la secundaria, sobre todo ya cuando estamos un poco más grandecillos, corríamos a ciertos lugares para ir a jugar a las maquinitas con nuestros amigos. Y en esas maquinitas, casi siempre, era casi segurito que te ibas a topar con un futbolito. Entonces, yo sé que la experiencia ya la traen desde tiempo atrás.
6: Lara, buenas tardes. Achis, ¿te cambió mucho la voz? Ese es hasta el viernes.
0: No, espérate. Contigo en cabina de La Mejor FM y ya se los comenté, chicos, ya en un ratito nos enlazamos con los muchachones para que nos platiquen cómo va a estar el merequetengue con el torneo de futbolito. Dice Mayra que, por cierto, ya van para allá con toda la familia Telorín. Así que, bueno, chiquitina, ahí los esperamos, claro que yes.
7: Rico, que se la pasen bien, Cari, que se la pasen de lujo, ¿no? Y pues, ¿cómo no? Ahí los mariscos están deliciosísimos, no se diga las micheladas. Hijo de su madre, no puedo, Cari. Hoy sí les fallé.
0: Ay, Pablín, pues ¿quién te manda a ser tan trabajador, chiquitín? Pero sí, el Pablín tiene razón, ¿eh? 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Pero mira, ya que andan por ahí, váyanse pidiendo así unos camaroncitos empanizados, unos camarones momia. No. ¡Qué chulada, muchachos! Por lo pronto, vámonos con esto de Grupo Firme.

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1: Cari, Carile, aquí va el chiste de los últimos 47 años. ¿Qué le dijo un mexicano a otro mexicano?
2: ¿Qué le dijo?
1: Y si sí,

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1: Son las 3:56, San Luis. Repórtate al 4445-8013-73. Tenemos y te escuchamos con los mensajes a través del WhatsApp de la mejor. Ahí te va de nuez, 4445-8013-73. ¿Qué dice el Paco?
2: Cari, ¿y quién va a transmitir los partidos? ¿Quién va a ser el narrador?
1: ¿Quién va a ser el narrador? Ahorita les vamos a poner... todo, chiquitín, todos los detalles se los vamos a afinar, se los vamos a comentar en un ratito más. Lo que sí es cierto es que tenemos una cita en Mariscos Enrique, Rivas Guillén 2111, casi esquina con carretera Río Verde. Cáile ya en este momento, chiquitín, acompáñanos en este torneo de futbolito. 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Saluditos desde la unidad 6936 de Senda City, siempre la escucha. Dice, apenas iba a Mariscos Enrique a tomarme una foto contigo. Bueno, te la debo, chiquitín, pero ahí te puedes tomar foto también con Larita, con el Vikingo, con la Sandy Dávila Lacoshi, con el Yesa DJ.
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1: saluditos, Cari, a la tía Teresita, que ya se va a discutir con unas buenas garnachas. Yo le decía que fuéramos a Mariscos, pero mi tía dice que tiene que lavar la ropa. Dice, ahorita que salió el sol, hay que aprovechar.
4: Cari, hola, Cari. Hola, Carile, buenas tardes.
5: Hola, buenas.
4: Aquí saludando y reportándome ya casi una hora y media para salir de aquí de la empresa, y aquí ya se nubló. Y ya llovió y se volvió a nublar. Y la ropa se va a mojar. Ayúdenme. Ponte una rola perrona, Carile. Y mándale saludos a mi sobrino Aarón, a mi sobrino Adrián, a Victoria y a la chiquitilla que acaba, bueno, tiene meses, ella no sabe ni qué rollo con el pollo. Pero también mándale saludos a Olivia.
5: Claro que sí, le mandamos saludos.
4: Y a todo el cuerpo de seguridad.
6: Carilé, se me hace que Lara, el Emanuelo, la Cochi y el Yesa han de estar a come y come. ¿Cuál que iban a ir a transmitir el futbolito? Han de estar a come y come con las micheladas. ¿Y tú?
1: Ándale, no lo dudo, chiquete, no lo dudo.
5: Ya por eso ya les encargué, ya les hice un pedido para que me traigan unas tostaditas de un chevichito bien rico.
7: Cari, Cari, saludos. Saludos para el cuadro que anda bien crudo en el jale. Mándale un mugre chiquillo.
5: Ay, mugre chiquillo, eso no es bonito ni está bien. Llegar crudo al jale, quiérete un poquito más respeto.
8: Mi Cari Cari, la locutora de la sonrisa bonita y ojitos coquetones, que tengas bonita tarde. Y esa mi Carilé, ¿cómo te van tus vacaciones? Saca los chocomiles banqueteros.
5: Ay, ando bien a gusto, la mera verdad, mis vacaciones. Me van a llevar a pasear a muchos lados, además. Me van a llevar a todos lados, ojalá que me lleven a la playita también, es lo único que me falta.
9: Buenas tardes, Carile, busco novia para mi sobrino de 14 años, está bien tendido lavando la ropa, y pues le busco novia, ya para que vean de lo que es capaz mi sobrino.
5: No, mira, mejor déjalo así, tu sobrino tiene que estudiar, ahorita no está bien que se fijen esas cosas del amor. No, ¿qué vamos a saber ahorita a esta edad del amor? Si los que están grandes no saben, ahora imagínate los chiquitos.
10: Carilé, ahorita te voy a llevar un tiburón empanizado, mija, no te agüites.
5: Ah, muchas gracias, algo de mi tamaño además.
11: Pobre chiquillo.
10: Cari, es mentira eso que están diciendo, que están come y come todos. No es cierto, a mí me consta que están acomodando para el juego de futbolito.
1: Gracias, chiquitín. Qué huele. Por cierto, el Pelucas ya fue por su calca. Ahí está el mugre chiquillo modelando la calca. Así que si tú no tienes la calca de la mejor 90.9, lánzate por ella a Mariscos Enrique, Rivas Guillén 2111, casi esquina con carretera Río Verde. El día de hoy tenemos el torneo de futbolito para que también vayas a echar relajo. Dice por acá el Dragón Castillo que ya anda lloviendo, pero a ver, dinos en qué zona estás, Dragón. Vamos a ver si por acá nos dicen el video.
11: Mándale saludos a mi sobrino Aarón, a mi sobrino Adrián. ¡Ay!
1: No alcanzo a distinguir dónde andas, dragón. Pero mándanos tu ubicación. Saluditos para el Mickey. Nos caímos más temprano de la cama, chiquitín. En esta ocasión llegamos a las 3. Dice, Carija, pásame el número del Emanuelo. Ya voy en camino, hay demasiado tráfico. Ahí los esperamos, chiquitín. Ahí los esperamos. Dice, dinámica para poder ganar boletos en el Cinépolis. Oye, sí, les vamos a estar avisando de esta dinámica también que tenemos para Cinépolis Tradicional de Plaza El Dorado. La cuestión es poner atención en cada uno de los horarios para que ustedes estén al pendientes de cada una de las dinámicas que vayamos sacando para que puedan participar y lleven a sus mugres chiquillos al cine a poder disfrutar. Por lo pronto, chiquitín, yo continuamos con más. Ya son las 4 con 2 minutitos. Música bien perrón, así que enlístate en esta playlist. 4 con 2, continuamos con más en La Mejor FM.

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1: 4.6, chiquitín, 4.6. Obviamente vamos a darle con todo. Y sabes que por ahí me decían uno que otro, Cari, la neta, ando bien.

enamorado, Isma. Porque entre... hoy mi pasión por México arde. Ay, bueno. Ya me estaban diciendo, ay, sí, que le vamos a sacar un billete. Que nos pongan aquí a Quiñones ahí en el billete de 500 pesos.

Nacho Junior, Francisco Javier. Dice Lisma, Cari, si México gana el domingo, me tatúo el rostro de uno de ellos con el logo de la mejor. ¿De uno de ellos quién es? ¿De los jugadores o de uno de los locutores? Y es que contexto. Por acá la chiquitina, ay, parió machín, algo del BTS. De ambos, a ver qué locutor te vas a tatuar, chiquitín. Ahí está, ¿eh? El Isma ya puso su apuesta. Si México gana, se va a tatuar a uno de los locutores de la mejor 90.9, a un jugador de la selección mexicana y además el logo de la mejor FM, ¿eh? Yo le voy a tomar un screenshot a esta, a la captura de pantalla. Sí, le voy a tomar una captura de pantalla a tu chat para dejarlo nada más como confirmación, chiquitín, ¿sí? Para que sepamos que ahí hay algo

0: chiquitín, ya llegó el momento, cámbiame el mood, porque tenemos que ponernos bien futboleros el día de hoy. Hoy es el torneo de futbolito a la Mejor FM, ya está todo el combo en Mariscos Enrique. ¿Dónde andan, muchachos? A ver, platíquenme cómo anda todo por allá.
1: ¡Qué rollo, mi cari! Ya andamos aquí en las calles de San Huicho, y es que, efectivamente, oye, esto es... ¡Que se escuche el escándalo! Bueno, hombre, aquí anda ya toda la raza con nosotros y estamos comenzando con la primera reta, que es Hugo González contra Armando Lara. Hoy las imborrables nos las trajimos a la calle. ¿Y en dónde estamos? Aquí en Rivas Guillén, en Pescados y Mariscos Enrique, aquí con mi compa el Kiki. Aquí andamos echando cotorreo. Mando al Aruso, ¿cuántos van?
2: Véngase para acá, lo voy goleando. 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Ya listo para empezar el torneo futbolito. El equipo ganador se va a llevar una pantalla.
1: Una pantalla, escuchó bien.
2: O sea, hay más regalos.
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1: 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Y ya van a llegar las chicas superponedoras, mando.
2: Siéntamelas.
1: ¡Oh, no, no! Mando, no, eso no se puede. Así que aquí los esperamos, porque aparte, ya te aventaron un degenerado. Aparte, aquí hay también cevichito, hay para que toda la gente se la pase a gusto, hay agüita, y pues están todos los premios aquí con nosotros. Entonces, para que se vengan, mi cari, tú también ahorita acabándote, jalas para acá, mi cari, para echar cotorreo y todo el despapay. Aquí tenemos el ambiente, van a ver aquí la regaladora de la Mejor FM 90.9 y ya va a empezar el primer torneo de futbolito de la Mejor FM 90.9, así que los esperamos aquí en Rivas Guillén, no se lo pueden perder. Véngase a cotorrear también y a que le pengamos la calca. Si te anda por aquí cerca, de una vez acérquese con nosotros, aquí está la baby conmigo y le vamos a pegar la calca de la Mejor FM 90.9.
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1: Aquí anda, la conchiflay, sí, es que es la organizadora número uno del futbolito. ¿Cómo andas, mi cochi?
0: Oye, aquí esperándolos a que se dejen caer, Rivas Guillén 2111, está ya la gente llegando, los participantes ya andan con todo, chiquinín y yo, y por supuesto, pues que se va a armar aquí las retitas. Es más, si usted no se inscribió, véngase a participar, a echar cotorreo, porque aquí va a ser bien recibido y también van a tener la oportunidad pues de ganarse una pantalla, y tenemos también segundo y tercer lugar para que no se lo vayan a perder. 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
1: 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Así que para que se vengan con nosotros. ¿Quién va ganando, mando? ¿Quién va ganando? ¿Quién va? ¿Ya ganaste? ¿Ya ganó?
2: 3-1. Pero ya metí los 3.
1: 3-1. Le dicen Hugo el ecuatoriano porque va perdiendo. ¡Ah! ¡No es cierto! Ya regresamos allá a cabina con Cari, Cari.
2: Hace todo porque ahí está la calca oficial. La calca edición especial de la Mejor FM.
1: Ok, y que vengan a conocer a las chicas superponedoras, mando.
2: Bueno, según versiones del Jesse, que están bien buenas.
1: ¡No, no, no! ¡Mando! Espérate, mando Laruso. Dile algo, baby. Bueno, regresamos a la señal ahorita. Nos volvemos a conectar con ustedes.
0: Oye,
1: la
0: Mejor
1: FM. ¿Qué onda?
5: Sí, pero sí me vas a traer una tostadita de cevichito y un agua de horchata de ahí de Mariscos Enrique.
1: Ahorita te llevo uno, mugri carilé chiquillo. Ahorita te llevamos un agua de horchata, un cevichito y le vamos a llevar un balón. ¿Cómo ves, Cari?
5: Así sí me gusta, es que no he comido nada.
1: Ok, va, perfecto. Ahorita te llevo entonces algo. El Kikín, ahorita para llevarle algo a Carile, Ahorita te llevamos algo a mi Carile, ¿para que no te me vayas a desmayar en la cabina.
5: Ay, ya casi me desmayo, ayúdenme.
1: Ahorita le llevamos un chocomil de un litro. Regresamos a la señal allá con Cari en las imborrables.
0: Ánimo pues, ahí está la diversión, muchachos. 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Así que, oye, producción, ya que estamos con las cumbias, vamos a hacer unas cumbias imborrables, unas villeras imborrables, aprovechando el momento, sí señor. Dice, saluditos a Marilú hasta Dolores Hidalgo de parte de Eduardo, que le eche ganitas, dice.
4: Ya reportándose el casco tercera, mi Cari, y el presa.
6: Buenas tardes, Cari, ya que estás poniendo de esas romanticonas. Ponme la de Secretos de mi Memoria, por favor.
0: Secretos de mi Memoria.
6: O Karina.
0: Ándale. ¿Qué dice? Ya no sé a quién le estoy hablando, pero Parillo Machín, una romanticona. Ay, de andas bien enamoradilla, mi Sofía. Andas bien enamorada. Pero eso sí.
7: Amor, mi vida.
0: Ya empezaron las apuestas, ¿eh? Ya empezaron las apuestas. Ya por acá me dijeron, Cari, si México gana el domingo, me voy a tatuar un jugador de la selección mexicana. Un locutor de la mejor FM y aparte el logo, chiquitín, el logo de esta estación. Así que, ¿usted qué va a apostar? ¿Cuál es su apuesta para este domingo si gana México? Dice Ángel Espíritu Viajero, yo me tatuaría el rostro de alguno de los locutores. Dice, y el mío, unidos con un corazón. ¡Ay! Algo me dice que va a ser el del Emanuelo.

0: Esto es amigo del taxi 3031 que dijo que si México le ganaba a Ecuador, viajes gratis 24 horas, que se reporte, por favor. Ando ocupando un viaje ahorita.
1: Sí, es cierto. La vez pasada ustedes también dijeron, ¿eh? Dijeron que si México ganaba con Ecuador, prometieron un buen de cosas. Prometieron viajes gratis. Prometieron viajes gratis, muchachos. Así que no se hagan. No se sordeen.

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Así merengues, 4:25. Y oye, ¿en qué momento pasó tanto, pero tanto tiempo? Oye, ya cuando empiezas a checar el año en que salieron ciertas canciones, todas estas canciones, chiquitín, ya llevan más de 20 años. Más de 20 años que salieron al mercado. Luego uno dice, ay, ¿te acuerdas cuando las escuchábamos en la secu?

0: Hola, buenas tardes, Cari.
1: Buenas tardes.
0: Sí, me inscribiste para el futbolito, para dejarme caer la greña.
1: Caile, chiquitín, caile ya Mariscos Enrique. Recordamos que tenemos el torneo de futbolito de la Mejor FM. 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Para que vayan y le peguen la calca.
2: Hola, Cari, Cari, ¿cómo andamos? Oye, ¿te puedes poner la de canción de sentimientos? De límite, ahí, por favor.
1: Ay,
2: saludos, Cari.
1: El Chema, ok. Vengo de la casa de ella. Oye, por acá nos preguntaba, tenemos a un radioescucha de origen costarricense. Que nos preguntaba, Cari, ¿qué rayos son los cochinitos de piloncillo? Saluditos a John Leiva que nos está escuchando desde Costa Rica. Bueno, chiquitín, mira, estábamos googleando. El piloncillo en Costa Rica se le conoce como la tapa de dulce o el atado de dulce, que es este bloque de azúcar de caña sin refinar. Y tal cual, el cochinito de piloncillo es un pan que tiene pues forma de cochinito, chiquitín. Y el principal ingrediente que sale a relucir precisamente, pues es el piloncillo, ¿no? Digamos que no es tan dulce, a lo mejor como una concha, como un bolillo. Tan suavecito, pero tampoco es así como tan duro como una galleta. Le vamos a mandar unos a John hasta Costa Rica para que los pruebe.
3: Cari, Cari, yo lo que prometí, ahí esa fue una tarde de vapor.

0: Cari, que se reporte también el Yesa. El Yesa dijo que si ganaba México a Ecuador, ajá, iban a haber tocadas gratis. Pero no dijo de cuáles tocadas, ¿eh?
1: Al tiro, al tiro. El Cristian luego dijo, va a echar a volar mi imaginación. No, espérate, porque me van a regañar al Yesa.
2: Diablos, señorita.
3: Cari, Carinilla, ¿puedes poner la canción de No te creas tan importante? Hay paro machín, doña.
1: ¿Pero por qué me dices doña? ¿Qué pasó, don Pedro? ¡Apláquese, loco! Saluditos a Aina y Biker. Que por cierto, vamos a mandar un saludote. Ya nos dijeron que es campeón nacional de motociclismo deportivo y apenas tiene 11 años.

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1: Oigan, si hay algún saludote que queremos mandar el día de hoy precisamente a Einar Biker. Fíjate, apenas, él es un piloto infantil, apenas tiene 11 añitos. Ya por aquí, originario del Estado de México, es la promesa mexicana del motociclismo, así que chiquitín, síguele echando todas las ganas del mundo, porque definitivamente ya con ese de todo lo que andas logrando, te mandamos un abrazote bien grande y gracias por representar a este país.
2: Hablando de cochinitos de piloncillo, ¿cómo anda alarmando la Ruso? Va ganando en el futbolito.

0: Cari. Cari Bombón, el pollero quiere su caribeso. Un saludo para el pollo, para José, el Uriel, y para Nueva Constelación, en él, hasta la noria, hasta la noria, hasta la noria. Desde la Torres Bodé.
1: Saluditos para Elisa Aguirre, precaución, accidente en Avenida de los Pinos y Jesús Yurem rumbo al distribuidor Juárez. Y también nos informan de otro choque en Nicolás Zapata, esquina con Germán Gedovius, para que tome precaución.

Espino. Cari, si gana México, yo les patrocino unas playeras personalizadas a cada uno de los locutores de La Mejor 90.9. Ustedes escogen el diseño. Me gusta. Producción, ve anotando todos los que están aquí diciendo de que, Cari, si gana México, yo voy a poner, porque ahora sí. Tómale captura de pantalla a todos los

la página de Facebook de La Mejor 90.9 para que vean el en vivo de lo que está sucediendo en este momento en el torneo de futbolito. ¡Ay, Navidad! Saluditos al chiquitín mayor. A toda la racita que nos está acompañando desde Mariscos Enrique, torneo de futbolito 2026. La emoción está con todo, está todo lo que da. Yo los veo bien concentrados. ¡Ay, sí, muchachos! ¡Ay, sí! Y sobre todo, métanle muchas ganas

0: Cari, Cari, Carile, un saludote. Póntela ahí, la de los dragones, la de Por Amarte, okay, para Machín.
1: Ándale, sí señor, ahorita la anotamos a la lista.
2: Buenas tardes, Cari, un saludo para mi esposa y para mi niña que están en casa. Hoy descansé y aquí estamos todos en casa oyéndote tu música. Gracias, y oyendo lo del Quintinenillo. Por ahí me tomé una foto ayer con él. Saludos, Perimixer DJ.
3: Si mi hijo le va a Inglaterra, que la Kerry y la Kerile vengan a cabina de 9 a 9 de la noche.
1: Y armando la alineación completa, dice el Piris, si gana México, prometo ay, que don Ramón paga los 14 meses de renta que debe. No, espérate, algo real, mi Piris, compl-

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2: 48 San Luis, y oigan, vayan a las redes sociales de la mejor 90.9. Si tú ahorita estás en el trabajo, si no pudiste salir y pues bueno, estar disfrutando el Mariscos Enrique del torneo de futbolito de la mejor, lánzate a las redes sociales porque en este momento tenemos un en vivo desde nuestra página de Facebook, la mejor 90.9. Así nos encuentras para que te enteres de todo el chismecito de lo que está pasando en este torneo de futbolito. Lánzame algo de los dragones.

0: van a México, yo me tatúo tu rostro. Y que digan la 90.9, la mejor. ¿Qué te parece? ¿Qué te parece?
1: Ándale, voy a anotarlo, niño, ¿eh? Voy a anotar eso en la lista de todas las promesas que ustedes están haciendo. Dice el clon, Cari, si gana México, el lunes te invito la comida en tu turno en la tarde, te lo prometo. Eso suena bien, suena bien. Dice Santos, pero no Romeo, si gana México a Inglaterra, le marco a mi ex. ¿Estás seguro? ¿Estás seguro, Santos?

0: misma. O sea que el Santos pero no Romeo dice, si gana México le marco a mi ex, pero lo vamos a hacer a nuestro modo. O sea, le vas a marcar a tu ex, pero vamos a hacer la llamada desde la mejor 90.9. Sí, desde aquí vamos a hacer la llamada para que haya prueba, chiquitín, porque está muy fácil decir, ay, sí, yo le marco a mi ex, y a la mera hora, ¿quién nos confirma que sí? ¿Quién nos confirma?
1: Dile al Adriano que de qué se murió el ardido.
0: Ay, es que muchacho, déjense. Dice, eso me puso mi exnovia, pero no sé si a mi novia actual le parezca. Dice, si gana México, me pides matrimonio. Híjole, chiquitín, creo que te vas a meter en una bronca. Mejor así déjale. O bueno, quién sabe cómo.

quieres. Dice Cari, si gana México, prometo que ya le voy a echar más ganas al trabajo. Es que así debería ser siempre, chiquitín, no te hagas. Saluditos al

0: Yuyita, ese texto que me acabas de mandar, a ver, mándamelo en audio. Mándamelo en audio, traviesilla.
1: Cari, Cari, buena tarde. No, dile al que dice que le va a marcar a su ex, dile que no le marque, capaz si le suena a mi novia, mejor dile que no.
0: A ver, es que me dice, a ver, tía Cari, tú dime, tú eres la voz de la razón, dime qué hacer. No, chiquiti, no, es que, mira, ¿para qué le rompes el corazón a esa persona? O sea, y además, cuando uno corta con alguien, es porque ya tu ciclo se tenía que terminar con esa persona. O sea, ya, déjalo pasar y sigue viviendo tu vida. ¿Sí o no? Aparte, como dijo Cristian, oye, no vaya a ser que el celular le vaya a sonar a mi novia, así que chiste. Capaz que regresa con él, dice.
2: Sí, sí. Cari, Cari, yo también apúntame a la lista negra.
0: A ver.
2: Si México le gana a Inglaterra, me le declaro a mi ex. Con la probabilidad, un 50-50 de que me rechace ALB enfrente de toda la mejor 90.9 aquí nomás.

¿a qué hora se va a acabar el cotorreo en Mariscos Enrique? Porque el día de hoy tenemos el torneo de futbolito chiquitín. No te sabría decir la hora, pero lánzate de una vez. Rivas Guillén 2111, casi esquina con carretera Río Verde. Vas a ver, o sea, primero que nada, ahí está la unidad móvil afuera de Mariscos Enrique. Ya la racita por allá se anda tomando la

0: en live, ¿eh? Seguimos en live, por cierto, a través del Facebook de La Mejor FM.
1: Cari, cari, que le marque el compa, no pasa que me lo vuelvan a batear.
0: Bueno, es que a eso se expone también. Se expone a que me lo batien, ¿eh? Se expone a que vuelva a llorar, así que chiquitín, ya no sufras, para de sufrir.
2: ¡Cari, cari! ¡Ana! Yo te invito a una pizza. Una pizza.
0: ¿Escuché pizza o fue mi imaginación? Dice el pollo, Cari, si gana México, te llevo a Cancún todo pagado. ¡Ay! No tengo vacaciones. Dice el Adriano, Cari, si gana México, te invito a una miche en Mariscos Enrique el martes, porque...

México dejo de ser migajera. Pues de todo corazón que gane México, ¿eh? ¡Que gane México! Ya no te quiero con ninguna migaja, ¿eh? Ya no te quiero con ninguna migaja, chiquitina. Tú eres para que tengas el pan completo.

0: Sí, mi cari, yo te invito a una pista de donde te gustan. Ay, no me acuerdo dónde es donde te gustan, pero donde te gusten, yo te invito a una pista mexicana.
1: A mí no me importa morir.
2: Así dice el doctor Lleguito, si gana México, busca esposo. Busco esposa en modo serio. Primero te conseguimos la novia y después vemos si te nos casas. Échale Pollo González hasta los United States. Dice el Águila Real, cari, si gana México, me voy de stripper. Ay, pues yo creo que, oye, ¿cuál, si han de ganar chido los strippers, no? Yo creo.
3: Un mugre chiquillo, la Sofi, que mañana se va a graduar de la primaria, mugre chiquilla.
2: Ay, no, mugre chiquillos. Y con esto cerramos las villeras.

mamá que si México le gana a Inglaterra el jueves, mi mamá te invita una hamburguesa gratis y yo te invito una coquita bien heladita. ¡Ánimo! ¡Jalo, jalo, chiquitina!

México gana, me tatúo en una nalga. Ay, la cara de todos los locutores. Ay, hola. ¿Qué culpa tenemos nosotros de estar en la nalguilla del Chema? Dice, mejor en el pecho porque me va a doler. De hecho, yo creo que es menos probable, chiquití. Bueno, es más probable que te duele en el pecho a que te duele en la nacha. Pero sí sería muy extraño, ¿no?

5:05, continúa la fiesta en el torneo de futbolito de la Mejor FM, desde Mariscos Enrique. 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Cáele, chiquitín, para que te pongan tu calca de la mejor.

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1: Algunos jugadores ocupan la cima de más partidos jugados en la historia de los mundiales. Lionel Messi, el argentino que ha llegado a dos finales, tiene 26 partidos, rompiendo el récord que ocupaba el alemán Lothar Matthäus con 25 partidos oficiales. El tercer lugar lo ocupa otro alemán, Miroslav Klose, con 24. Además tiene el récord de meter gol en todos los mundiales en los que jugó, 2002, 2006, 2010 y 2014, donde resultó campeón. Yo soy David Feitelson. 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
1: 5:44 y oigan, la fiesta sigue desde Mariscos Enrique, porque el día de hoy tenemos el futbolito, torneo de futbolito de la mejor FM, y por supuesto, si ustedes quieren tener la calca de la mejor, 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El día de hoy, vámonos con salsabrosas, unas salsitas bien chiditas.

0: día de hoy, propuesto por uno de los chiquitines que me dice, mi Cari, ¿cómo le hago? Ahí te va la situación, lo vamos a leer de manera anónima, porque me decía, a ver, mi ex me mandó un mensaje, no supe cómo sacó mi número personal, pero me dijo lo siguiente. Hola, ha pasado ya tiempo y no he podido olvidar la atención, el trato, el cariño, el amor y el respeto que me tenías tanto a mí como mujer como a nuestra relación. Fui una persona muy mala, por no decir malas palabras, pero me equivoqué por dejarte. Quiero que platiquemos y poder resolver lo pasado e intentarlo porque, ¿y por qué no? Sentar cabeza. Todo confundido que no sabe qué hacer con esta situación. Aquí nos hace falta, chiquitín, que nos des el contexto. ¿Hace cuánto que ya no están juntos y por qué cortaron? Porque eso puede influir para que nosotros te digamos, sí, ve, búscala. Y por otro lado, también para decirte, híjole, no, chiquitín, ahí no es.
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0: Así que pásanos el contexto completo para poder ayudarte, no seas gacho.
2: Hola, Cari, oye, ¿te puedes poner la canción de Conteo de Gilberto Santa Rosa? Creo que así se llama.
0: Ok.
2: Ahí, de favor.
0: Ánimo, pues.
2: Es una salsita.
3: Saludo para Alicia Morán, de parte de su papá Mugre Chiquilla.
4: Mi Roy. No, saludos, Cari, ponte, porfa, perdóname, Daniel, gracias.
0: Ok.

0: Cari, muchas gracias a los de La Mejor. La neta, estuvo con Mambo. No gané el primer lugar, pero la emoción, la emoción del fútbol y de la compañía estuvo con Mambo. Por ahí nos trajimos dos gorritas de los pescados y mariscos de Enrique.
1: Eso es todo, chaparrito. Qué bueno que disfrutaste de este torneo de futbolito. Que mira, la neta, yo estaba aquí bien emocionada viendo el live desde cabina. 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Y por supuesto, chiquitín, que tengas tu calca. Ahí te va tu conteo regresivo.

0: Teri, Teri, por favor, mi buen corazón, con Orquesta La Única.
1: Ok. Toda la información completa. Ay, todavía me anda mandando mensajes. Fíjate, por acá tenemos un chiquitín que dice: Cari, ¿qué hago? Mi ex me mandó mensaje, dice que me extraña, que extraña mi cariño, que extraña mi amor. Dice que terminaron en el 2021. Dice: ay, andaba conmigo y al mismo tiempo con el hijo de su jefe. ¡Ay, no manches! Dice, y lo peor es que me cancelaba las salidas a mí por irse con él. Dice, y su mamá le decía que andaba conmigo. A su mamá le decía que andaba conmigo cuando realmente andaba con esa persona. Hasta que un día llegué de sorpresa a su casa, pues era justo su cumpleaños, y su mamá me dijo: achis, pues que no andes con mi hija. Me dijo que la llevarías a comer por su cumpleaños. O sea que la muchachona andaba con el otro. Dice, la esperé hasta que llegó como a las 11 de la noche y su mamá me dijo, pues ya la trajeron. Dice, el pretendiente salió corriendo y ella no supo ni qué hacer ni qué decirme. Híjole, ya con todo eso me diste la respuesta. Si quieres mi respuesta, chiquitín, yo diría que la mandes
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1: Sí, la verdad, la verdad. O sea, ya cuando conoces el contexto completo de la historia, ya.
3: Ya lo intentamos.
1: Por allá el rincón.
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1: Ya puse cumbia, chiquitín, ya puse cumbia. Tuve una hora de cumbia.
3: Y cuando llegué a cero.
1: Échale a Nakaila.
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0: Cari, Cari, ¿puedes colocar Corazón de Acero de Gillo Cerante?
1: Claro que sí, con muchísimo gusto. Pero antes vámonos con Dani.

0: Campiña, no, Cari, dile a ese compa.
1: Por ti.
0: Dice que lo que está quieto, se deja quieto. Así se queda, no hay más. Oye, yo cuando leo sus casos, la verdad, sí me siento así como bien así en el programa de Silvia Pinal. Así como, el día de hoy tenemos un chiquitín que quiere regresar su ex con él. Pero previamente su ex ya le había roto el corazón. Le puso enfrente a otro canijo. Se lo pasó por enfrente. Fíjate, su mamá también se creyó la mentirota que además le echó a él. Y no obstante con eso, ella todavía quiere regresar a sus brazos. Eso no se hace, eso no está bien. Eso habla de una persona que no te merece. Si ya sufriste una vez, chiquitín, ¿para qué sufres dos veces? No te merece. Ve a buscar por otros lados. A que alguien más te consuele con su amor. Porque acuérdate que otro clavo no saca otro clavo. Si usted quiere mandar su historia a este programa, puede mandarlo a través del 4445801373. Y así merengues, le vamos solucionando su situación con la...

0: Fíjate, Abby dice que darle una segunda oportunidad a alguien es como darle una segunda bala, porque la primera no te mató.
1: Te pido por favor.
0: Sí, coincido con Abby, coincido con Abby.
2: ¡Véngala!
0: A ver, tenemos otra historia que me dice Cari, por favor, anónimo, ¿ok? Dice, yo me acabo de separar de una relación de 18 años, pero hace 3 años fuimos infieles los dos. Decidimos darnos otra oportunidad y estos años fue de puras peleas. Y hace 1 año y medio decidimos separarnos, pero acá entre nos la extraño muchísimo. No, espérate, chiquitino. Ay, ¿por qué me terminas la canción así bien abruptamente? Mira, acá tenemos otra historia. Dice, Cari, un amigo de la secundaria me buscó de nuevo. De chicos solamente nos dimos unos besillos y ya, pero resulta que tenemos 1 año saliendo y me dice que no quiere compromisos.
3: ¡Ah!
0: O sea que te hizo desgastarte 1 año sabiendo. O sea, la chiquitina con la esperanza de a lo mejor sí se arma algo y de pronto el muchacho le sale con la de que, ah, no, pues sabes que no quiero ningún compromiso, no quiero nada. Pero dice que la adora y que necesita tiempo. Dice, 1 año no es un tiempo, la pasamos genial, pero ya. Pienso que soy mucha pieza para que me tengan así. Lo malo es que cuando estoy con él, soy feliz. Y aquí va nuevamente nuestro consejo más sincero y humilde al respecto de tu situación, chiquitina. Mándalo al rincón.
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0: Sí, no, chiquitina, eso no se hace. Eso no se hace. No es bonito ni está bien. Así que, mira, si ese hombre no se decidió, ya pasó 1 año. Así pasen 8, no se va a decidir nunca. La verdad. Así que, me toca decirte, amiga, date cuenta. Mándalo al rincón a reflexionar sobre su vida.